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4: Pues. Bienvenidos, bienvenidos sean todas y todos ustedes a este hermoso programa En Familia con Omar. Qué gusto, qué alegría, qué emoción, qué felicidad. Sí, ahí sí tenemos. Si usted pensó que me había caído un rayo, pues no, no me cayó ningún rayo, aquí estoy. Solo me cayó el dentista y pues me andaba revisando el chimuelo, pero pues ya estuvo, ya se fue. Y ahora sí traigo el diente bien bonito, el diente fino. No, una cosa espectacular, monstruos. Una cosa fantástica. Oigan, y pues ahora sí, miren, ya estoy con ustedes. Esperemos que hoy no nos caiga otro rayo y me tenga que ir de este programa para siempre. Y pues antes, pero de todos modos, antes de que nos caiga el rayo, les recuerdo que ya pueden pedir su canción al 492-905-4915, pues donde tú puedes pedir lo que gustes, digo, que es tu gran canción, que tu gran autógrafo, que si quieres una foto con Teredilla y también te la vendemos, si quieres una foto conmigo al doble también, ¿por qué no? Y si quieres una foto con Vicky, nuestra chica soltera aquí, Edecán, te sale mucho más cara. Oigan, pues bueno, ya vámonos recio, vamos a empezar este programa, vámonos con musiquita. Y ahorita les digo qué más viene de... Pues qué más viene aquí en el programa, qué más tengo aquí, qué más escribí, qué más documenté para traerles hoy en el programa. Mientras tanto, vámonos con esto que se llama Move Your Feet de Junior Senior.

0: Oigan, no, perdón. Es que no lo grabé. ¿Lo pueden volver a hacer?
1: ¡Sí!
0: ¡No, por favor! Por favor, oigan, no les cuesta nada de plano.
2: ¿Y esto que escuchamos? Fue nada más y nada menos que Dime Que Me Amas de Las Jeans. Oigan, y fíjense, me están preguntando aquí, pues, ¿qué se celebra el día de hoy? ¿Qué pueden festejar? ¿Qué pueden hacer? ¿Qué actividades se van a aprender este día? Aparte, oigan, ¿siguen llorando por México o ya no están llorando? También esa pregunta siempre me la hago. Sí. Denme foto para reírme un ratito, para Reels, porque veo mucha gente muy dolida, mucha gente ayer estaba enojada, aquí mis compañeros estaban callados, serios, sin llorar, que yo decía, pues, ¿qué está pasando? ¿Qué está pasando? Pues, ¿quién se murió? De que no, pues, ¿qué perdió México? No, pero tranquilos, no pasa nada, seguimos vivos, seguimos aquí de pie, y pues, espérense el próximo 4.

Que nomás se van a echar el Carlos V, ¿verdad? Para lo que alcanzamos. Porque cuáles trufas. La trufa, lo que te vale una trufa te valen, ajustas como 10 Carlos V. Entonces mejor un 10 Carlos V. Ya, pues, si tiene ahí, pues nada más dele una mordida al del chocolate abuelita. Al de la abuelita. Oigan, porque hoy también es el Día Mundial del Chocolate. Fíjense que es una fecha para la que celebra la introducción del cacao en Europa en 1550. Entonces, pues, hoy te doy la luz verde para que eches el postrecito favorito o una tacita de chocolate caliente, y si haces chocolate, me invitas, me guardas por favor en un litro, en un galón, en lo que tengas ahí, pues para yo poder degustarlo en mi casa, chopearlo con un bolillo y pues así, miran, dormir bien a gusto. Y para quienes disfrutan también de las efemérides peculiares, también se celebra el Día Mundial del Perdón. Perdóname, mi amor. Igual yo le quiero pedir a todos una disculpa, perdónenme aquí a todos los de la oficina, porque yo sé que soy el más nalgón de aquí y todos me tienen envidia. Entonces, les pido perdón, yo no quise ser así, yo no decidí ser el más nalgón de la oficina. Yo sé que que les duele mucho, pero les pido perdón. Y ojalá que algún día mi Padre Dios los acredite con unos grandes atributos como los míos. Porque aparte creo que soy el más chicho también. Entonces, y el más sabroso, y disculpen por tener la cintura más breve, por tener el mejor cuerpo de todo este lugar. Oigan, les recuerdo que pueden mandar sus canciones al 492-905-4915 para que pidan lo que gusten. Tenemos, ya saben, la canción, tenemos el saludo, tenemos el onomástico, tenemos la foto de Vicky, tenemos la foto de Tere, tenemos mi foto, tenemos foto de quien usted guste. Vicky es la única soltera y está dispuesta a todo, está dispuesta a mandarle lo que guste. Nos comentan también que es buena guisandera, entonces que se pueda aventar de que el arroz, los frijoles y la chalchicha también, ¿por qué no? Aquí tenemos, fíjense que ya también estamos recibiendo los saludos. Aquí, hola chocolate de Metate, bebé. Mariana, ¿qué tal, Mariana? Ay, Mariana a mí nunca me había escrito, ¿verdad? ¿O sí? Ay, a ver, sí es cierto, aquí. Ay, la mendiga Mariana, hija, ¿cómo estás, hermosca? Échate un chocolate de Metate. Es el que sale más barato, ¿no? El de Metate. O ya, cuando menos un en polvo. Ahí, de los que daban en las. ¿Cómo se llama? En las despensas. El chocolate en polvo. Pues también, ¿por qué no? Marianita, si traes algo de chocolate, mándalo aquí, mira. Ahorita si estoy hablando como loco, es que estamos reiniciando. ¡Ah, ya! Me dio la luz verde para seguir con música. Oigan, pues vámonos con más música, Maranita. Si quieres pedir algo, pídela. No te la voy a poner, pero tú pídela igual. A ver, chance me da lástima y si te pongo tu canción. Mientras tanto, vámonos a escuchar una canción que nos pide el José Fatalá, que anda de pediche y que anda ahí maneje. Y vámonos con esto que pide el José Fatalá. El José Fatalá, que es de Grupo La Ley, y no me acuerdo ni cómo se llama la canción, pero ponte la 3 DJ.

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0: Y esto que escuchamos fue I Knew It, I Know You de la Taylor Swift. Oigan, que por cierto, filtrenme las fotos. Yo no he visto ninguna foto de la boda, ni cómo fue su vestido, ni qué pasó, ni qué dieron de guiso. Como que eso se mantiene muy en secreto. No sé por qué, habrá estado fea. Se habrán robado los centros de mesa, habrán vomitado a la novia. ¿Por qué no hay nada? ¿Por qué no hay fotos? ¿Por qué? Yo no sé. Lo que sí es que yo nada más veía los outfits de todos los invitados y parecía que cada uno iba a una fiesta diferente. Yo dije, unos que son como muy playeros, unos muy de noche, unos parece que de día, unos de azul, unos de rojo, unos de verde, unos de negro, unos con smoking. Y dije, ¡Santo Claus! Ya no faltaba ahí Rigoberta Menchú para completar ese bonito cuadro, pero pues no se vio. Oigan, pues, ¿qué les iba a informar? Pues, ¿qué creen? Aquí les tengo cuál fue la millonaria derrama económica que dejó el Mundial en la Ciudad de México. Fíjense que el silbatazo final del partido entre México e Inglaterra, pues marcó algo más que el cierre de la participación del país como sede de la Copa Mundial. Fíjense que también puso punto final a varias semanas de intensas actividades económicas que transformó a la Ciudad de México en uno de los principales escaparates del fútbol internacional. Fíjense que las estimaciones de la Cámara Nacional de Comercio, Servicios y Turismo de la Ciudad de México, la Canaco, el presidente de la Canaco, apuntan a que los encuentros mundialistas celebrados en la capital generan una derrama económica superior a los 22,678 millones de pesos, una cifra que refleja el impacto que tuvo el torneo más allá de las canchas. Fíjense que el flujo de visitantes impulsó el consumo en prácticamente todos los sectores relacionados con el turismo, desde hospedaje y transporte hasta alimentos, entretenimiento y comercio. La actividad económica mantuvo un ritmo poco habitual durante las semanas en las que la ciudad recibió a miles de aficionados provenientes de distintas partes del mundo. Fíjense que la proyección también contempla la llegada de más de 1.1 millones de turistas, quienes realizaron un gasto promedio cercano de 22,500 pesos por persona, consolidando a la capital como uno de los destinos con mayor movimiento durante la competencia. ¡Ay, Santo Claus! Ojalá se les cayera un billete de 500 por aquí cerquita, ya nomás para dar las gracias a mi padre Dios que me mandó una ayudita. Oigan, pues bueno, vámonos con más música. Y, ¿no? Ay, sí es cierto, vamos. Hijo, ¿qué mando? Aquí a mi naya, aquí, que se me avienta una piedra. Casi me ahorcan. Vámonos a un corte comercial. Y ahorita regresamos con más música y dispensen. Vámonos.
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11: Ahora sí, ya regresamos y vamos recio con más música. Y esto que les voy a poner es Un día de Alea.

Y esto que escuchamos fue Start Over de Kaleidoscopes. Oigan, y pues, ¿de qué se va a tratar el Top 10 de hoy? Para que estés aquí al pendiente, porque ya casi se viene el Top 10 de hoy. Pues bueno, vamos a hablar acerca de los tipos de aficionados que surgen cuando la selección pierde en el Mundial. ¡Ay! ¿Quiénes salieron aquí? Para los que se identifiquen, ya se vienen las pedradas. Ya se vienen las pedradas. Y vamos a estar hablando de eso. El tema era de ayer. Era más reciente, pero pues miren, ayer me cayó un rayo y no se pudo, pero por eso hoy se los traigo. Y además, más adelantito, también les voy a contar que un artista muy reconocido regresa a México después de 14 años de ausencia para dar su último concierto en gira. ¿Cómo la ves, mi niña, mi niño? Pero bueno, vámonos con más musiquita y ahorita en lo que estamos aquí cotorreando. ¿Tú qué crees? ¿Qué tipo de aficionados surgen después de que pierde México? ¿Qué tipo de persona crees que sigue? ¿El que se cree director técnico, que pudo haber dirigido todo el partido y hubiera salido mejor? ¿El que dice, ay, pues yo ya ni me gusta, a mí ni me gustaba el fútbol? ¿O cuáles son los que surgen? Mientras tanto, vámonos a escuchar esto que se llama No Scrubs de TLC.

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0: Y esto que escuchamos fue El Amor de Mi Vida de Kaya Lana. Y ahora sí, vámonos a un pequeño corte y regresamos porque ya se viene el top 10 de hoy. ¿Y de qué vamos a estar hablando? Acerca de los tipos de aficionados que surgen cuando la selección pierde el mundial. Vámonos a un corte y regresamos.
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4: Ya regresamos, ya estamos aquí de regreso y vamos rápidamente con el top 10 de hoy. Tipos de aficionados que surgen cuando la selección pierde el mundial. Uy, qué triste. Bueno, es probable que la selección mexicana nunca pierda esa bonita costumbre de solo llegar al cuarto partido, pero esta vez sí llegó al quinto. Esperemos que pronto se rompa esa tradición o maldición. De cualquier modo, estuve aquí preparándome con la entusiasta frase. Nos preparamos, yo creo que todos estuvimos preparados con entusiastas frases, como la de sí se puede, sí se puede, y si sí, y si sí, y si sí, y si sí, que se convirtió en un doloroso, pues ya ni pedo, ¿verdad? Pero bueno, pero para ello pues hemos analizado aquí 10 personalidades que se manifiestan luego de que México pues ya no pasa la siguiente ronda. Así que vámonos con el número 1. Número 1. Tipos de aficionados que surgen cuando la selección pierde en el mundial. El director técnico frustrado. Fíjate. Son los que analizan el partido y dicen qué tenían que hacer los jugadores y qué no tenían que hacer. No sé por qué se las dan ahí de directores. Fíjense. Finaliza sus comentarios con un: si me hicieran caso, si me hicieran caso, ya estaríamos en la final y hubiéramos llegado a la final. Me encanta porque yo sí veía a mis primos de que, es que no, mira, aquí tenían que hacer esto, ¿por qué no lo hicieron? Dijo, pues para la otra vez vas a jugar tú, por favor. Te metes a la cancha y les dices. Ay, no, número 2. Número 2, tipos de aficionados que surgen cuando la selección pierde en el mundial. El adolorido auténtico. Fíjate que es el que pues llora más cuando México fue eliminado que cuando su exnovia lo eliminó de su vida. O cuando se le murió un pariente. No, mira, yo voy a un llorar. Un llorar. Un llorar ahí en mis sobrinos a la llora. Y yo, pues, ¿qué les hicieron? ¿Qué los pellizcó? ¿Qué no les dieron de comer? ¿O qué? ¿Se les cayó un diente de leche? ¿O qué? Porque un llorar los niños. Y luego también de que cuando ya ves videos en Twitter de la gente que se pone bien loca llorando y que se tira al piso y avientan la tele. Y después de que se le rompe la tele, después que al otro día dirán, ay, me compro otra, de que, ay, ¿por qué la tiré? Nomás, ay, nomás haciendo vergüenzas, de verdad, nomás haciendo vergüenzas, hijos. Pero bueno, pues uno nada más, uno ve, pero no juzga. Bueno, sí, sí, yo sí juzgo. Y sí critico, y sí me río, y sí me burlo. Y me voy a decir, ¿y qué cuántos más para que se junten aquí conmigo para reírnos de la gente que llora? Número 3. Número 3, tipos de aficionados que surgen cuando la selección pierde en el mundial. El resignado. Fíjate que el resignado siempre saca sus frases así como que, pues ni modo, la vida sigue, ya ni cuete. o de que pues ya supérenlo ya. Pero en el fondo esas personas todavía siguen sufriendo porque no era penal. Que todavía se acuerdan y le siguen sufriendo. Pero bueno, ¿qué más tipos de aficionados surgen cuando la selección pierde en el mundial? Échate aquí el comentario, échate aquí, mira, ¿qué tienes para decirnos? ¿A quién quieres quemar? ¿Quieres quemar a tu tío, a tu papá, a tu sobrino, a tu nieto? O tal vez tú, quémate a ti mismo también, ¿por qué no? Aquí dinos, ¿cómo viviste este triste fracaso de la selección mexicana? ¿Cómo lo viviste? Cuéntanos. Mientras tanto, vámonos a escuchar más música, y esto que sigue es de Olivia Rodrigo y se llama The Cure.

Y esto que escuchamos fue de Javi y la Rose, de la Roste, o de la Rose, o de la Rosita, o de la, de ahí, de la Pinky. Y esto que escuchamos se llamó Pensando en Ti, y seguimos aquí con el Top 10 de hoy, que estamos hablando acerca de nada más y nada menos que los tipos de aficionados que surgen cuando la selección pierde el mundial. Y vámonos con el número 4. Harmony. Número 4. Tipos de aficionados que surgen cuando la selección pierde en el mundial. El realista. Él siempre opina cosas como... Ya sabemos cómo juegan. Nunca van a pasar del quinto partido. Ya sabemos. Pero secretamente guarda la esperanza de que México sea campeón del mundo. Y creo que esa persona soy yo. Dije, por dentro, sí soy FIFA, sí me gusta. No, no es cierto, no tanto, pero pues sí espero que algún día gane. Número 5. Tipos de aficionados que surgen cuando la selección pierde en el mundial. La señora adicta. En realidad México ganan dos partidos, llegan los mexicanos o a Brasil o a Alemania, bumba, fuera, Aeroméxico. Número 6. Número 6. Tipos de aficionados que surgen cuando la selección pierde en el mundial. El positivo. Ay, qué bueno, fíjate. Qué bueno, así pues yo ya no me distraigo. Y mejor me pongo a chambear o a hacer mi tesis, ¿verdad? Que todavía no la termino. Qué bueno, ya no voy a tener más distracciones. Ya voy a poder convivir con mi familia, llegar temprano a mi casa, hacer de comer, lavar la ropa, terminar ese libro que tenía pendiente, ir al psicólogo, meditar, hacer yoga, hacer ejercicio, dejar de ver OnlyFans. O verlo. Número 7. Número 7. Tipos de aficionados que surgen cuando la selección pierde en el mundial. El antipatriótico. Fíjate que sus ancestros varían siempre de nacionalidad. Dependiendo cuáles son los equipos que lleguen a la final. Él dice, no, pues es que un tío... o sea, yo le voy a Alemania. Porque pues un tío, pues... Mi tío era alemán, o sea, tenía sangre alemana, sí, o sea, y mi mamá, el abuelito del sobrino, de la cuñada, del hijo de mi tía Marichuy, era español, era español, entonces por eso yo a veces hablo así, a veces me sale un poco lo español, pero creo que es más por las raíces que tengo de cuando era pequeño, y lo que me heredó mi madre. Entonces por eso le voy a ir a España. Por eso. O ya, si veo que Corea va avanzando. Y así pasa. Así. Ni mollo. Oiga, pues vámonos con más música y ojalá que gane su equipo preferido, porque ahorita ya van a salir muchos suizos. O sea, muchos suizos. No sé quién nos está pasando en los cuartos. Creo que ¿quién va pasando? Suiza, nomás ahorita sé que Suiza porque le acaba de ganar a Colombia. Y España, ¿no? También España le ganó a Portugal. Dios mío, los españoles, Dios mío. Pues bueno, vámonos, oigan, vámonos con una canción. Está aquí para romper el hielo, para que saquen a orear la botita. Y esto es de Intocable, que se llama Alguien te va a hacer llorar.

Y esto que escuchamos fue Back to Summer de Shiftkey. Oigan, y vámonos aquí para terminar el top 10 de hoy. Los tipos de aficionados que surgen cuando la selección pierde el mundial. Y vámonos con el número 8. Número 8. Tipos de aficionados que surgen cuando la selección pierde en el mundial. El Chairo Pambolero. Fíjense que nunca desaprovecha el momento para quejarse del maldito sistema retrógrado. Si gana México, dice algo como: celebren, celebren cuando México sea el primer lugar en educación, en igualdad, en trabajos bien pagados. Y si pierde, dice algo como: ojalá, ojalá sí se indignaran por la corrupción y la violencia en nuestro país. Ojalá. Creo que yo también soy chairo. No es cierto. Ay, no, lo único que se me hacía muy ahí doble moral, ahí, es que sí, la gente de que, por ejemplo, cuando es la marcha del 9 de marzo, de feministas y todo el rollo, de que siempre están de: esas no son las formas, esas no son las formas. Y ahorita el escándalo que traían ahí en el Ángel, que rompiendo cosas, vídeos, tiendas y no, y ahí, miren. Todos callados, nadie dijo nada, la gente arriba de los camiones, tumbando, las techitos de las paradas de los camiones destruidas, y ahí nadie dijo nada, todo el mundo se quedó callado. Se me hace doble moral, eso sí se me hace doble moral.

Tenemos los mejores lugares, las mejores ciudades con museos, tenemos todo padre. O sea, hay por qué sentirse orgulloso de mexicano. Tenemos los frijoles, tenemos las tortillas, tenemos la gente morenita, muy bonita, tenemos tenemos el pelo de Tizoc, tenemos la uniceja de Frida Kahlo, tenemos todo bonito, ¿qué más ocupas? Nada, nada. Y vamos con el número 10. Número 10. Tipos de aficionados que surgen cuando la selección pierde en el mundial. El positivo empedernido. ¿Qué dice más o menos así? Imaginémonos cosas fregonas. Y ya, con eso termino. Así que vámonos pues con más musiquita. Y un saludo a todos los aficionados. Pues ya se nos acabó el mundial aquí en México. Ya se acabó la sede, ya se acabó el fútbol. Bueno, todavía no se acaba. Pero pues ya, ahí búsquense el país que más les guste, por el que le apuesten más a la quiniela, con el que sí crean que vayan a ganar. Y pues cómprense la playera. Miren, yo como quiera, pues ya ahí le debo a Coppel como 300 mil pesos de la playera que acaba de sacar. Y pues ya he perdido yo. ¿Qué ahora qué voy a hacer con la deuda? ¡No! ¡No! ¡No! Pero bueno, ni modo, pues yo creo que la voy a vender, a ver si me la compran a unos 100 pesos. Porque ya no sé cómo que cuándo le voy a pagar a Coppel esa maldita playera que acabo de sacar. Pero bueno, vámonos pues con más música. Y esto que sigue es Messi de Lola Young.

0: Yes, lo que escuchamos fue Vamos Bien de Clement. Y llegó el momento tan esperado, el momento de los comerciales. Así que vámonos a unos cortecitos y ahorita regresamos con más música.
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8: Y estamos aquí, vamos con más música, oigan. Y vámonos con eso que se llama My Body Isn't Ready, de Snow Patrol y la Kylie Minogue.

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Y esto que escuchamos es Si se acaba el mundo de Dana y el Malisha. Oigan, que últimamente Dana está haciendo medio funadilla y que da mucho cringe con sus videos y no lo había pensado, pero sí, está como muy rara la muchachita, pero bueno, mira, como que era Dana anda triunfando bien a gusto y bien contenta. Oigan, y quiero mandar aquí un saludo que me están pidiendo, un gran saludo para Carla Salmón, que anda muy contenta, que viene ahí, que viene en carretera, muy feliz, muy alegre, escuchándome y que pues anda ahí, nomás jugando ahí, mi amiguita, tome que tome. Y pues yo espero que me traiga algo porque me decía que va llegando de San Luis Potosí, allá en el cumbre de la enchilada potosina. Y yo espero que cuando menos se traiga alguito. Oigan, todavía tienen chance si quieren pedir alguna canción, están en los últimos minutos. Recuerden que nuestro número aquí en cabina es el 492-905-4915. Si quieren un beso aquí del conductor o del locutor, pues pídanlo. Sí, ahí sí tenemos, son gratis. Y quien si está fea o está feo, pues se lo vendemos. Oigan, pues aquí vámonos con una canción que me pide la... Fíjate que me pide una de Shakira, pero ahorita me comentan que Shakira está triste. Está triste porque acaba de perder Colombia contra Suiza, entonces está llorando. Viene un poquito retrasada porque nos va a venir a cantar aquí. Y ya llegó, aquí está Shakira y esto es Si te vas de la Shakira.

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Y esto que escuchamos fue Beautiful Escape de Tom Misch y Zach Abel. Oigan, ¿y qué creen? Aquí ya les tengo el personaje que se va a presentar en México después de 14 años. ¿Y quién es ese gran personaje? No, no es Chabelo, porque ya falleció. Sino es nada más y nada menos que Elton John. Vuelve a México para decirnos hasta luego, goodbye, adiós. Y pues anuncia dos conciertos en México tras 14 años de ausencia. Fíjense que después de 14 años y presentarse aquí en la Ciudad de México, el cantante británico confirmó que volverá al país para despedirse de su público con dos conciertos que prometen ser tan emotivos como históricos. Fíjense que las presentaciones se van a llevar a cabo los próximos 2 y 3 de octubre en el Estadio Banorte. El anuncio también representa una oportunidad para saldar una deuda con los seguidores latinoamericanos, ya que la pandemia de COVID-19 obligó a cancelar la visita que originalmente estaba contemplada durante su gira de despedida. Él dice: la Ciudad de México siempre ha ocupado un lugar especial en mi corazón, expresó muy contento Elton John en un comunicado donde reconoció que nunca dejó de pensar en el público de la región tras aquellos conciertos que no pudieron realizarse. Fíjense que, ¿dónde van a encontrar las entradas? ¿A cuánto cuestan? ¿O de a cómo nos toca? Pues bueno, fíjense que las entradas para los conciertos de Elton John en México estarán disponibles a partir de mediados de julio y la preventa Banorte comenzará el 13 de julio al mediodía, mientras que los integrantes del Rocket Club tendrán acceso a una venta exclusiva el 15 de julio. Fíjense que la venta general arrancará el 16 de julio a través de Superboletos. Los precios oscilarán entre 990 pesos y 16 mil pesos, sin contar los cargos por servicio. Además, fíjense que se va a ofrecer paquetes VIP limitados que incluirán beneficios como localidades preferenciales, acceso a zonas de hospitalidad y la posibilidad de tomarse una fotografía junto al emblemático piano del cantante. O sea, sin él nomás en el piano. Fíjense que a lo largo de su carrera, Elton John ha vendido más de 327 millones de discos, colocado más de 85 sencillos en las listas de popularidad y acumulado algunos de los reconocimientos más importantes de la industria, entre ellos 6 premios Grammy, 2 Oscar, 1 Tony y 1 Emmy, galardón que le permitió obtener los exclusivo estatus EGOT, reservado para quienes han conquistado los 4 premios más importantes del entretenimiento estadounidense. ¿Cómo te quedaste, Jochis? ¿Qué tal? Pues ahí está el Elton John. Pues bueno, vámonos ya a despedir este programa. Muchas gracias por haber estado conmigo. Y mañana me pueden escuchar. Mañana me pueden escuchar, claro que sí, todos los días de 6 a 8, de lunes a viernes. Y bueno, yo los dejo aquí con Horacio. Horacio y Zacatecas por la noche. Y nos despedimos con esta canción de Elton John, pues para que se vayan animando a ir al concierto, una canción que tiene con Dua Lipa, y esto es Cool Heart.

Las 20 horas, 8 de la noche, con 2 minutos, tiempo del centro de México. Qué gusto saludarle esta noche en Zacatecas por la noche. Hoy, bueno, no hoy, el pasado 4 de julio se cumplieron 23 años de la partida del gran Barry White, uno de los cantantes más grandes de todos los tiempos, conocido por su voz profunda y conmovedora y sus baladas románticas. Iniciamos nuestra propuesta musical esta noche con esto que pudiéramos traducir con "No tengo suficiente amor". Can't get enough of your love, babe. Esta canción, pues sin duda una referencia a una pelea. Déjeme le platico. Barry White, después de una pelea con su esposa, se sienta frente al piano y transforma la tensión en música. De ahí su genialidad. La frase que le venía a la cabeza era una que su esposa solía reclamarle. Esa misma noche compuso y grabó la canción. El resultado fue una de las declaraciones de amor más icónicas de la música, que sirvió tanto como disculpa como un verdadero himno romántico.

La canción fue lanzada en junio del 1974 y se convirtió en el primer sencillo de su tercer álbum de estudio. El tema alcanzó rápidamente la cima del éxito, llegando al puesto número uno, por supuesto, de la prestigiosa lista estadounidense de Billboard Hot 100. Es Barry White nuestra propuesta musical de esta noche, a propósito de que el pasado 4 de julio del 2003 fue una fecha triste para la música, triste para la genialidad, porque ese día físicamente se nos fue Barry White, pero nos dejó esta gran, gran legado musical. Y bueno, hablando un poco más de Barry White, Barron Eugene Carter, conocido artísticamente como Barry White, o el maestro por su círculo cercano, fue un cantante, compositor, arregladista y productor musical estadounidense que nace en Galveston, Texas, en 1944, y como ya le referenciaba, muere un 4 de julio de 2003, y en honor a esa fecha, es nuestra propuesta musical de esta noche.

0: Y cuando son las 20 horas, 8 de la noche, con 5 minutos, estamos transmitiendo con mucho gusto desde el 91.5 FM, desde la capital más hermosa de este país, Zacatecas, especialmente desde Guadalupe, Estéreo Plata, y estamos también por medio de Facebook. Nuestra página es Estéreo Plata, Estéreo Plata 91.5 FM, ahí nos puede encontrar. Y mire, desde la semana pasada no tuvimos mucha suerte, íbamos a platicar y hoy la tenemos y le agradecemos en todo lo que vale. Nos toma desde la ciudad de Guadalajara la llamada Daniela Calvillo, quien es directora de la Fundación Paz, Protección a los Delitos Sexuales, y esto que tiene que ver pues con algo que comentamos el pasado jueves, Daniela, y que tiene que ver con el cuidado, especialmente en eventos como el que estamos viendo en este momento en México, que es el Mundial de Fútbol, la Copa Mundial de la FIFA, México, Estados Unidos y Canadá. Ya platicaremos más adelante de esto, pero por lo pronto, agradecerte que nos tomes la llamada. No tuvimos suerte ni el martes ni el jueves, pero hoy sí, y te agradezco en todo lo que vale este tiempo que nos dedicas a Zacatecas por la noche. Daniela, ¿cómo te va? Buenas noches, bienvenida.
1: Hola, Horacio, ¿cómo estás? Es un gusto enorme para mí poder estar aquí en este espacio. Muy agradecida, y por fin se nos hizo.
0: Por fin se nos hizo. Y mira, en un tema que pues tiene que ver con una campaña de prevención de la violencia sexual infantil y la trata de personas. Todavía hay por ahí algunos despistados que le siguen llamando trata de blancas, cuando ese término, pues, además de peyorativo, pues dejó de funcionar hace muchos años. El nombre correcto es trata de personas, pero lo más importante, más allá de las frases, es visibilizar el riesgo permanente para cualquier familia, para cualquier persona, especialmente con lo más delicado que tenemos en cualquier familia, que son justamente los menores, Daniela, y que tiene que ver justamente también con que de pronto decimos, eso no me va a pasar a mí, eso le pasa a los descuidados, eso le pasa en otros estados, eso le pasa en otros países, en México no pasa, pero damos a conocer, Daniela, justamente datos, estadísticas, cifras delicadas respecto a cómo 4 de cada 10 niños y 6 de cada 10 niñas sufrirán, hablamos con la certeza de los números, de las cifras, algún tipo de abuso sexual antes de cumplir los 18 años. ¿Así de grave, Daniela?
1: Pues sí, Horacio, me gustaría decirte que no, pero esta es una realidad que existe hoy en México, y no es una realidad solo de México, es una realidad que ocurre en muchos países del mundo, en la mayoría, yo creo, porque tristemente la violencia sexual infantil, pues la verdad es que no respeta absolutamente nada. Luego existe la creencia de que esto solamente sucede como en las clases más vulnerables, ¿no? Pero la verdad es que esto no respeta ni ninguna relación, no respeta estatus social, no respeta absolutamente nada. Entonces, tristemente esa cifra que nos compartes es real. Y algo que es aún más doloroso es que de esta cifra se desprende que solamente 1 de cada 10 niñas, niños o adolescentes que viven una situación de violencia sexual infantil se lo van a contar a sus padres o a sus cuidadores primarios. Entonces, ¿esto qué significa, Horacio? Esto lo que quiere decir es que todavía el tema de la violencia sexual infantil en nuestro país es un tabú. Es un tema del cual nadie quiere hablar, nadie quiere enfrentar, y nosotros en Fundación Paz siempre decimos que este silencio a los únicos que protege es a los agresores, y justamente es lo que estamos viniendo haciendo desde hace 15 años, es romper el silencio para que las víctimas y los sobrevivientes de este tipo de violencia por fin puedan hablar, por fin puedan hacerlo sin tener que esconder sus caras, porque aquí los únicos que deben sentir vergüenza son los agresores sexuales.
0: Y es lamentable porque, como dices, no sucede solamente en este país, que por cierto tiene números francamente alarmantes, sucede en el mundo, y para ello participan, Daniela, una gran cantidad, así tal cual, una gran cantidad de organizaciones en busca de unir esfuerzos, también organizaciones que tienen que ver con el gobierno, particularmente CIPINA, este organismo que de pronto el sexenio pasado alguien dijo que lo iban a desaparecer, así de grave. Y así de pronto de ciegos pueden estar algunas autoridades de no dar recursos o no atender por medio de una oficina gubernamental este tema, porque vamos a plantearlo así, Daniela, si estás de acuerdo. Alguien que sufre una violencia sexual infantil en familia, de pronto no sabe a dónde acudir por la vergüenza, por el temor, por una gran cantidad de traumas que tenemos como sociedad, de la que, insisto, son temas de los que no hablamos. De entrada, entiendo muy bien, primero hay que informarnos, hay que empatizar y hay que proteger. Pero desde tu punto de vista y en base a todos estos años de experiencia, Daniela, ¿qué es lo que tiene que hacer? Lo primero que tiene que hacer una familia para enfrentar y para solucionar, si es que acaso se puede, una situación así.
1: Pues mira, lo primero, siempre cuando damos estos consejos, sobre todo a padres de familia y cuidadores, cuando alguien te revela que está viviendo una situación de violencia sexual infantil, lo primero es creerle. Eso es lo primero que tenemos que hacer. No podemos dudar de la palabra y de la valentía de esa niña o niño que nos está revelando que está viviendo una situación de violencia sexual. Después, pues como bien dices, el siguiente paso es tomar la decisión, por ejemplo, en la parte legal, si se va a presentar una denuncia o si la familia decide no hacerlo. Y evidentemente lo más importante en todo esto es buscar ayuda profesional. Ayuda para un acompañamiento y un proceso de terapia psicológica familiar. Esto es muy, muy importante, porque cuando se vive una situación de violencia sexual infantil, evidentemente hay una víctima, pero es una violencia tan grave que siempre afecta a todo el entorno familiar. Entonces, por ejemplo, en Fundación Paz, en nuestra área de atención, las terapias las damos con un enfoque sistémico familiar, precisamente por esto, porque se atiende a la niña, al niño y a su familia, ¿no? Entonces, pues esto es lo primero, Horacio, y nosotros siempre, cuando platicamos con padres de familia, siempre les decimos que no se puede prevenir lo que no se conoce. Y esto lleva a tu primer punto. Nos tenemos que informar. Yo sé que es un tema doloroso, incómodo, del cual nadie quisiéramos tener que hablar, pero es una realidad que nos estamos enfrentando todos los días en todos los estados de nuestro país. Entonces, ¿cómo podemos prevenir? Pues tenemos que entrarle al tema. Tenemos que conocer, tenemos que saber, tenemos que informarnos, porque pues además este tipo de violencia desde hace aproximadamente unos 10 años, al menos en Fundación Paz, nos dimos cuenta que además está incrementándose de una manera alarmante en los entornos digitales, ¿no? Entonces ya no es nada más la violencia sexual física, sino también ahora hay que cuidar el mundo digital de nuestras niñas, niños y adolescentes, porque ahí también pueden vivir situaciones de violencia sexual.
0: Y esto particularmente, no sé si ya pudiste ver, yo todavía no, pero ya vimos el tráiler, por ejemplo, de una película que hoy está en cartelera, que es Toy Story 5, y donde justamente pues una niña deja los juguetes de antaño, los juguetes tradicionales que seguramente tú, yo y muchos disfrutamos, porque ya una tableta, un dispositivo móvil, acapara todo el tiempo y toda la atención, y empezamos a tener este tipo de problemas del excesivo uso o del abuso mismo de los menores con estos dispositivos, y particularmente con lo que dices, ya esta violencia cibernética por medio de redes, etcétera, lo estamos viendo y evidentemente alarma mucho más, porque otra cifra que nos hiciste favor de compartirnos desde la semana pasada hablaba de esa desafortunada cercanía. 7 de cada 10 agresores sexuales son familiares, son conocidos de las víctimas, y esto evidentemente agrava mucho más una situación como esta, Daniela.
1: Sí, totalmente, esa cifra es alarmante, ¿no? Porque, no sé, al menos siento que en estas generaciones pues está empezando, todavía nos falta un montón, pero como a romper ese mito de que el agresor sexual era señor del parque con la gabardina, ¿sabes? Como esas historias que nos contaban, que sí, sí existen, por claro, supuesto que existen. Que existen también las redes de pederastas y pedófilos, por supuesto que sí. Pero entre el 85% y el 90% de los casos de violencia sexual infantil es cometida por alguien cercano al círculo familiar. Puede ser el papá, el tío, el abuelo, el hermano. Entonces, ¿esto a qué nos lleva? Justamente a tomar estas medidas de prevención dentro de la familia también. Y no he visto la película, ya me la han contado, y creo que es un enfoque súper interesante porque, pues justamente, ¿no? Estos dispositivos móviles, las tablets, los iPads, las computadoras, los celulares, se están convirtiendo en esos nuevos juguetes de nuestras niñas y niños. Y lamentablemente los padres de familia no estamos teniendo todas las medidas de seguridad que deberíamos de tener. Tristemente vemos cómo entregamos una tablet, le enseñamos a prenderla, apagarla y nada más. Y yo siempre hago la metáfora de hasta hace unos años, ¿no? Que nos parecía súper peligroso que los niños estuvieran en el parque, jugando en las calles, los encerramos dentro de casa, los encerramos en sus recámaras, pusimos seguro, pero les entregamos todo un mundo digital en un dispositivo. Y esto es sumamente riesgoso y peligroso, volvemos a lo mismo, porque los papás no están enterados de todos los riesgos digitales a los que se van a enfrentar sus niños solamente al conectarse al internet.
0: Muy, muy delicado. ¿Qué lugares hay los que podemos acceder o la gente puede buscar asesoría en redes sociales? ¿Cómo encontramos a las diversas fundaciones que tú representas por medio de Paz, de la Fundación Paz? ¿O dónde, aquí en Zacatecas, particularmente que nos estén escuchando, a dónde podrían acudir justamente para tener este tipo de asesoría, de conocimiento para evitar riesgos, Daniela?
1: Pues mira, todo el material y todo el contenido que trabajamos en Fundación Paz es gratuito para todo el mundo. Nuestra página es www.fundacionpaz.org y ahí pueden encontrar un enorme catálogo de contenido, y además lo hemos trabajado de una manera súper linda porque tenemos, lo tenemos dividido primero para comunidades, es decir, para madres, padres y cuidadores, para maestros y docentes, para el sector privado, incluso tenemos material para guías espirituales, y también todo el material que tenemos, obviamente lo tenemos desarrollado dependiendo de la etapa psicosexual de cada uno de las niñas, niños y adolescentes, desde maternal hasta los 18 años, ¿no? Esto es algo muy importante porque hay veces que nos preguntan, oye, mi hijo tiene 7, 8, 9 años, ¿no? ¿A qué edad debo empezarle a platicar o hablar o tener esta conversación sobre sexualidad? Y nuestra respuesta es siempre que a esa edad ya vamos tarde. Sí. La sexualidad integral se les tiene que enseñar a las niñas y a los niños desde que son muy pequeños. Obviamente con su lenguaje, ¿no? Y con un enfoque apropiado para su edad. Pero esto es súper, súper valioso. Siempre creo que existe esta falsa creencia de que si les hablas de sexualidad es como invitarlos, ¿no? Y es totalmente lo contrario. Que los niños crezcan con una visión de una educación sexual infantil apropiada es la mejor protección y el mejor recurso de prevención que les podemos dar. Algo que me gustaría compartirle a tu público es que esta plática es tan importante también porque tristemente hoy en día la pornografía, ¿no? La pornografía de adultos, para adultos, entre adultos, se está convirtiendo hoy en día en esa plática inicial de sexualidad. Los niños y las niñas están aprendiendo sobre sexualidad viendo pornografía. Y esto es algo muy riesgoso porque evidentemente el mensaje que manda la pornografía es totalmente erróneo, ¿no? ¿Y eso a qué nos está llevando? A que, por ejemplo, hoy en Fundación Paz estamos empezando a recibir a menores de edad, estoy hablando de niñas y niños desde 13, 14, 15 años, con conductas de violencia sexual, ¿no? Entonces, aquí la invitación es a que se metan a nuestra página, que por favor revisen nuestros contenidos. Por favor, hay que ser valientes y hay que tener esta plática durante toda la vida de nuestros hijos porque es lo único que los va a poder proteger una situación de riesgo. Y de lo que me preguntaba sobre las organizaciones, pues en Fundación Paz somos los administradores de la primer y única línea de reporte de contenido de violencia sexual infantil que se llama Te Protejo México. Esta línea de reporte, lo que hacemos es que podemos eliminar a nivel internacional todas las fotos y videos con contenido de violencia sexual infantil que nos envíen. Pero además de esto, Te Protejo México se ha convertido como en un hub, como en un colectivo de organizaciones que estamos en esta lucha. Y fue desde aquí, desde Te Protejo México, que nació pues esta iniciativa del catálogo, donde tenemos los esfuerzos unidos de más de 20 organizaciones, iniciativas y aliados, con una estrategia colectiva para enfrentar algo que es una realidad, y es que durante este mundial las cifras de explotación sexual infantil pues se van a elevar de manera alarmante.
0: Y es, ya eso íbamos, estamos platicando, si usted acaba de encender su radio, estamos platicando, nos toma desde Guadalajara la llamada Daniela Calvillo, directora de la Fundación Paz Prevención de Abuso Sexual Infantil, y el tema también tiene que ver con el mundial. De pronto nos clavamos, valga la expresión, en que si México ya no está en el mundial, que si Argentina ganó, en fin, lo propio del fútbol, pero dejamos de lado también el riesgo latente de una gran cantidad, digámoslo con sus letras, de turismo sexual, Daniela, a propósito del mundial en México, en Canadá y en Estados Unidos.
1: Totalmente. O sea, la gente a veces como que nos pregunta si es que el mundial es como que provoca que haya más situaciones de explotación sexual. No es que sea así, es simplemente que cuando hay, porque puede ser el mundial, puede ser las olimpiadas, es decir, es cuando existen estos eventos masivos deportivos en cualquier país, está comprobado que las cifras de explotación sexual infantil aumentan. ¿Y esto por qué es? Porque hay una gran concentración de extranjeros en una sola ciudad. Aquí en México se esperaba más de 7 millones de visitantes. ¿Y esto qué provoca? Cuando tienes a tantos turistas concentrados en un mismo espacio, lo que genera es que aumente la demanda de niñas y niños para ser explotados sexualmente, ¿no? Entonces, eso por un lado. Por otro lado, también se combina el factor de que, pues como bien dices, todos estamos enfocados en las elecciones, en los goles, en quién va ganando, ¿no? Porque esto es lo que sucede, digamos que afuera de nuestra casa. Pero cuando estamos dentro de casa, con la carnita asada, con los familiares y amigos, también está comprobado que se elevan las tasas de violencia sexual infantil, ¿no? Esto es lo mismo, estás en casa, tienes visitas, ¿no? Los niños están descuidados, no estamos poniendo atención en lo que está sucediendo, y pues es mucho más factible, ¿no?, que pueda suceder una situación así, incluso a metros de nosotros. Esto, por ejemplo, sucede también en las fechas decembrinas. En Año Nuevo y en Navidad, las cifras de abuso sexual infantil en casa se elevan de manera alarmante.
0: Fíjate que eso seguramente mucha gente no lo tenía en el radar. Hoy justamente en la conferencia mañanera se daban a conocer cifras a propósito del Mundial, especialmente en las ciudades donde hubo partidos aquí en México, la Ciudad de México, Monterrey y Guadalajara, de donde tú amablemente nos tomas la llamada, disminuyeron el número de asesinatos, homicidios violentos, así tal cual, porque pues la gente se concentró en el Mundial, pero así como se concentra y baja estas tasas delictivas, pues aumentan, como bien nos está diciendo, los riesgos, y no solamente los riesgos, los números de abusos, de intentos de abusos o de situaciones lamentables que, insisto, en la misma casa las podemos tener, Daniela.
1: Exacto, y la verdad es que pues esta es una problemática y una lucha tan grande que la verdad es que nadie podríamos hacerlo solo, ¿no? Entonces por eso fue tan importante hacer este esfuerzo, ¿no?, de este catálogo, donde van a poder encontrar campañas, herramientas, plataformas, guías, recursos educativos, canales de reporte, mucho material de prevención, ¿no?, hecho por más de 20 organizaciones que son expertas en la protección y en la prevención de la violencia sexual infantil. Y pues lo importante de esto es justamente eso que mencionabas al principio. A veces cuando nos enfrentamos con un tema así, pues no sabemos en dónde buscar. Entonces la idea de este esfuerzo colectivo y de comunidad era: juntemos en un mismo espacio todo lo que existe en nuestro país, para que nada más ¿no? Esa mamá o ese papá que está viviendo esta situación, al ingresar a un solo espacio puede encontrar información sobre todas estas organizaciones que todos los días están haciendo, estamos haciendo nuestro mejor esfuerzo para prevenir este tipo de violencia en nuestro país.
0: Y organizaciones que, insisto, ofrecen materiales completamente gratuitos, no hay que registrarse en un

0: Pues sabemos que en México, como en muchos otros países de la región latinoamericana, pues es complicado, digámoslo así, ¿no? Que una familia se anime o se atreva a ir a presentar una denuncia penal, ¿no? Por muchos factores, ¿no? Pero pues entra aquí la importancia de estos canales de reporte, ¿no? Como bien dices, pueden ser totalmente anónimos, ¿no? Sabemos que pues no es fácil entrarle a estos temas y tomar la decisión de decir no voy a mirar a otro lado y voy a tomar acción y voy a reportar. Cuando es anónimo, sabemos que es mucho más fácil que la gente se anime a hacerlo, ¿no? Entonces es por ello que en Te Protejo México todos los reportes pueden ser totalmente anónimos. Si alguien desea, digamos, como darle seguimiento al estatus de su reporte, nos puede dejar un correo electrónico de contacto y con eso podemos estarle informando qué ha sucedido, ¿no?
1: Ya se lleva. Esto es en... Adelante, Daniela, perdón.
0: No, nada más te quería aclarar que esto es en el tema de fotos y videos con contenido de violencia sexual infantil, pero también tenemos otras dos categorías de reporte, justamente la de explotación sexual y la de otras situaciones, ¿no? Porque nos pueden reportar cualquier tipo de violencia, puede ser grooming, extorsión sexual, ciberacoso. Justamente, no sé si han visto las campañas que están ya por todos lados, ¿no? Pero todas estas campañas donde dice, si ves algo extraño, actúa, no mires hacia otro lado. Si ves en un hotel, en un Uber, en un restaurante, ¿no? Algo extraño, no te calles, repórtalo, porque le puedes estar literalmente salvando la vida a una niña o a un niño.
1: Así es, estamos platicando y le quiero agradecer en todo lo que vale. Yo por mí estaría toda la hora platicando contigo, Daniela, porque siempre es un tema, digo, ha habido esfuerzos en medios de comunicación cuando no había redes sociales, cuando no había dispositivos móviles. Recordarás aquellas campañas que Fundación Televisa organizaba por medio de platícaselo a quien más confianza le tengas, y utilizaban algunos personajes importantes mediáticos para que, pues, por medio de ellos pudiera haber esta manera de acercarse a poder compartir algo que estaba sucediendo en la escuela, en una iglesia, al interior de una familia, que de pronto, insisto, es tan latente el riesgo que no nos damos cuenta, no tenemos una idea real de los números que, insisto, platicábamos. Se registraron números oficiales o números de UNICEF, de ustedes, 2.4 millones de delitos sexuales reportados tan solo en el 2024. Pero hablamos de los reportados. Si sumamos los no reportados, Daniela, no acabamos, ¿verdad?
0: Sí, totalmente. Nosotros siempre decimos que, bueno, en México y en muchos otros países, justamente lo que falta es esa data, ¿no? Porque esto, pues, es de las personas que se animaron a reportar, pero todos los que decidieron guardar silencio, estoy segura que nos estremeceríamos si tuviéramos los datos reales, ¿no? Entonces, por ejemplo, Te Protejo México, desde que empezamos a operar la línea tenemos más de 25 mil reportes y somos una línea de reporte nueva, somos sociedad civil, ¿no? O sea, imagínate si pudiéramos tener los datos reales, la verdad es que pues sería escalofriante esta cifra. Y es por eso también, Horacio, que pues estos espacios para nosotros son tan importantes, porque es un tema que tenemos que poner sobre la mesa en todas las agendas públicas. Yo la verdad es que no puedo pensar en nadie que me pueda decir, no, es que a mí ese tema no me interesa, no me toca, ¿no? Porque todos tenemos al lado a una niña, niño, adolescente a quien podamos cuidar.
1: Así es, y para eso te quiero preguntar que nos recuerdes, Daniela, tus redes sociales, porque pues seguramente, y esperemos que gente que nos está escuchando, que nos está siguiendo por medio del 91.5 FM aquí en Zacatecas o por medio de nuestra página de Facebook, estén interesados en poder contactar, en poder establecer un vínculo contigo, con la fundación que tú diriges. ¿Y cuáles serían esas redes sociales, Daniela?
0: Pues mira, estamos en Facebook, en Instagram, en X, como Fundación Paz, es con F, así es, P-A-F, o bien como Te Protejo México. Y también pues tenemos la página web, y en Te Protejo México tenemos también las dos apps que se pueden descargar de manera gratuita en todos los celulares, porque creemos que el tener esta a un clic de distancia en tu celular te puede dar como esa valentía para poder reportar. Entonces pues ojalá que cada una y cada uno de las personas que nos están escuchando se conviertan también en agentes de cambio y en agentes protectores.
1: Que sí sea, Daniela, y que tampoco sea la última

0: ocasión en que podamos platicar sobre esta y otras campañas que a lo largo del año ustedes llevan a cabo permanentemente y que podamos establecer una relación más cercana, Daniela, por medio de este programa de Zacatecas por la Noche, si estás de acuerdo.
1: Por supuesto que sí, Horacio, cuenta con nosotros, estamos sumamente agradecidos.
0: Muchas gracias, estamos escuchando o escuchamos a Daniela Calvillo, presidenta de la Fundación Paz, que es la prevención de abuso sexual infantil en México, que junto con otras organizaciones pues están llevando a cabo campañas importantes, campañas en redes, en medios tradicionales como este, a fin de poder proteger y de cuidar a lo más valioso que tenemos en casa, que son nuestra niña, nuestros niños, nuestros adolescentes, nuestros jóvenes. Daniel, nuevamente muchas gracias, buenas noches.
1: Muchas gracias, buenas noches.
0: Vámonos con música antes de ir a la pausa.
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0: Just the way you are es un tema, una de las piezas más emblemáticas del legendario Barry White, conocido por muchos como la voz del amor. Y es que tenía un timbre de voz cuando cantaba, pero también cuando expresaba sus sentimientos, me amas, en fin, todo lo que decía. Aunque originalmente esta pieza fue escrita e interpretada por Billy Joel en 1975, esta versión de Barry White, incluida en su álbum The Icon Is Love de 1994, le dio un giro sensual y profundamente emotivo. La convirtió en un clásico del soul, con su inconfundible voz aterciopelada y arreglos, porque también él se metía en los arreglos, sus arreglos orquestales lujosos. Barry White transforma la canción en una verdadera declaración de amor, apasionada y sincera.

0: acaba.
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20:08 p.m. desde Zacatecas por la noche. Estamos escuchando Let the Music Play de Barry White. Este título hace referencia a dos canciones históricas: la balada Soul de Barry White de 1976 y el clásico de Dance Freestyle de Shannon de 1983. La versión de Barry White, repito, de 1976, es de su quinto álbum de estudio. Y esta canción marcó la pauta del soul orquestal. La letra y el ritmo sirvieron para anticipar la era disco, si le podemos llamar un predisco de esta música que cimbró a finales de los 70s y 80s. Fueron utilizados por el artista para crear percusiones más largas, ideales, por ejemplo, para los DJs. Así es que es nuestra propuesta musical esta noche, a propósito de un aniversario más de alguien que se nos dejó, físicamente, pero nos legó toda su música: Barry White.

0: vamos a escuchar, porque nos han pedido diferentes personas que nos siguen gracias a la magia de la radio, a esta magia maravillosa que es la radio. Cuando compartimos hace algunos días el intro de una serie, que más adelante también vamos a hablar de algunas series que estamos recomendando, por cierto, en algunas plataformas. Pero antes no había plataformas, solamente había dos canales en México de televisión abierta, que era en su momento Imevisión, Instituto Mexicano de Televisión, que se convierte en TV Azteca cuando la venden a principios de los noventas, y Televisa. Televisa, que por cierto significa, y ahí la visión de Don Emilio Azcárraga Milmo, televisión vía satélite, de ahí el nombre de Televisa. Pero se lo pusieron en los setentas, cuando la televisión vía satélite era apenas un sueño. Ahí la visión de Azcárraga Milmo. Bueno, pues justamente TV Azteca compraba algunas series americanas y esta nos la volvieron a pedir porque hace recordar a mucha gente parte de su infancia y de su juventud.
1: Los años maravillosos. Protagonistas: Fred Savage, Dan Loria, Ale Mills, Olivia Dabo, Jason Herbie, Danica McLellan y Josh Savian.

acordará, 1998, Mundial de Francia, y el tema musical corría en medio de un boricua que hizo su carrera en México. Aquí nació Ricky Martin musicalmente, como artista. Venía del grupo Menudo, pero se hizo en México. Y de aquí se fue a Estados Unidos y empezó a grabar en inglés. Y de pronto, para muchos, el mejor tema musical de los últimos mundiales es este, justamente de Francia 98, la Copa de la Vida, Ricky Martin, a propósito del Mundial.

Y mire, ya que hablamos del Mundial, bueno, pues más allá de resultados y por ahí esperemos tener algunas sorpresas para usted, de la gente que nos va a seguir acompañando a propósito del Mundial, quiero traer a cuenta un editorial que la semana pasada apareció en el Universal y fue José Woldenberg, este hombre que pues para muchos es el padre del Instituto Nacional Electoral o de lo que era el Instituto Federal Electoral, por cómo su formación de izquierda, de verdadera izquierda, no de, de otra cosa, le dio la capacidad de entender lo que es una democracia, la naciente democracia en México. Y bueno, pues él fue el primer presidente, el primer consejero presidente del Instituto Federal Electoral. Pero no vamos a hablar de política, vamos a hablar de fútbol. ¿Por qué? Porque la semana pasada en el Universal él habla justamente de una peculiaridad que ha tenido este Mundial. Usted recordará, bueno, pues a México ya lo eliminó el equipo de Inglaterra en un partidazo. Como sabíamos, nos hablaba el corazón, pero también la razón, México no iba a poder pasar muy allá de los octavos. Pero más allá de eso, José Woldenberg habla sobre la peculiaridad de los naturalizados que no nacen en México. Hablamos hace un momento de Ricky Martin, no es mexicano, él es boricua y siempre lo ha sido, puertorriqueño, pero Quiñones, Fidalgo, Santi Jiménez, por hablarle de tres, o Brian Gutiérrez, que nació en Estados Unidos, pues representaron a México. Y José Woldenberg hablaba de que, le voy a leer una parte solamente de la colaboración que hiciera para el periódico El Universal. Escuché a un cronista del Mundial informar que de los 11 jugadores de Marruecos, por cierto, una selección de la que esperamos mucho, este es un tema mío, que estaban sobre el terreno, ninguno de los 11 marroquíes había nacido en ese país. Luego, otro anunció que había 99 franceses peleando por la Copa en diferentes equipos. ¿Qué hace José Woldenberg? Le pregunta a Google, ¿en qué países habían nacido los futbolistas de las 48 selecciones? Y una de sus respuestas fue la siguiente. Casi 300 futbolistas, cerca de uno de cuatro, representan a una selección distinta al país donde nacieron. Curazao es el caso más extremo. La gran mayoría de su plantilla, de sus 26 seleccionados, nació en Países Bajos. A ese equipo le siguen la República Democrática del Congo, que tanto nos gustó a muchos, con jugadores nacidos particularmente en Bélgica y en Francia, y Marruecos, con convocados nacidos en España, en Países Bajos, en Francia y en Bélgica. Los mayores exportadores de talento, Francia, que tiene sin duda en este momento pues la idea de que pudiera ser el próximo campeón del mundo por el fútbol que ha desplegado en este Mundial. Y es que son alrededor de 100 futbolistas nacidos en su territorio, Países Bajos y Alemania. Existen solamente 8 selecciones en el torneo, cuyos 26 convocados nacieron en el país que representa, es decir, no tienen ningún solo nacionalizado. ¿Y cuáles son? Colombia, que por cierto el día de hoy lamentablemente dejó el Mundial. Brasil, que desde el domingo le dijeron adiós, perdón, desde el sábado. Panamá, que no pasó la primera ronda, y Suecia. Solo estos 4 equipos no utilizaron a un nacionalizado porque tienen el talento, por supuesto, para convocar a 26. Así es que solamente una primera parte. Yo le recomiendo los martes, si no me equivoco, José Woldenberg escribe semanalmente en el periódico El Universal, mientras seguimos escuchando justamente la propuesta, no la propuesta, uno de los mejores para muchos temas por la alegría que representaba. No es un francés, es un boricua que se hizo en México. Ricky Martin.

0: Bueno, pues antes de escuchar a Ricky Martin, escuchamos Los Años Maravillosos. Hablábamos un poco acerca de esta serie, que no tuvo muchos capítulos. Una familia norteamericana, tradicional, modelo, en donde su primera hija se va de la casa y tienen el desarrollo natural de la familia, pero que representó sin duda, insisto, una de las series más icónicas de los años 90. Y escuchábamos justamente, a propósito de música, a Joe Cocker interpretando justamente el tema musical de esta serie que, insisto, en este momento, bueno, en esos años, TV Azteca la compartía o la proyectaba por medio de sus pantallas. Y vamos a escuchar a continuación también otra que, si lo alcanza a notar desde la primera vez que lo proyectamos aquí, la orquestación, especialmente la batería, está especialmente marcada. Y escuchamos una de las caricaturas que también nos acompañaron a lo largo de nuestra niñez.
1: ¿Qué opina de este cuadro, inspector?
2: Es algo espantoso. Está lleno de huellas digitales de niños.
1: ¿Y qué le parece este?
2: Que seré franco, Dodo. Los artistas han perdido todo su talento. Pintan huellas digitales y... No sirven. Oye, no nos habíamos fijado en este. Pero si es una obra de arte tan real, llena de vida, tengo tentación de tocarla.
1: ¿Qué ha pasado aquí? Los dedos del inspector fueron atrapados por una pintura digital.
3: One ticket, please. La almost everybody's there.
0: Escuchábamos a un... No sé cómo le podemos llamar ahora. En la vestimenta de los programas había los entrecortes. Y bueno, pues aparecía en una sección muy corta la Pantera Rosa junto con el inspector y el sargento Dodo. A propósito de Francia, insisto, porque se ha convertido de manera reciente en uno de los favoritos para llegar a disputar no solamente la final, sino llevarse la Copa del Mundo de Estados Unidos, México y Canadá, que por cierto los tres países anfitriones han quedado fuera ya de los octavos de final, ya en los cuartos están definidos. Mañana será el primer día de descanso, si lo permitimos así, y a partir del jueves inician los cuartos de final, uno el jueves, otro el viernes, dos más el sábado, se descansa el domingo, las semifinales a lo largo de la próxima semana, por el tercer lugar el próximo sábado, este sábado en 8, y finalmente el día 17 la gran final, en donde se cree, no sé si las llaves dan, para que Argentina y Francia o España y Francia llegasen a enfrentarse en la gran final de la Copa de la FIFA 2026. Y decíamos sobre este personaje rosado, ¿sí? Bueno, mientras mi querida Ter García se está peleando ahí con la máquina, y es quien nos está operando de manera, como siempre, perfecta nuestro programa. Hablábamos, insisto, de lo que ha representado la Copa del Mundo. Decíamos desde el inicio, cuando platicábamos con Enrique Hernández Alcázar, con Geo González, con el mismo Enrique Borja, que teníamos que tener cuidado. La ilusión estuvo allí. México se transformó. Pero a partir del lunes regresamos a nuestro México real. Decíamos hace un momento, cuando platicábamos con Daniela Calvillo, que hoy se informó en la conferencia de prensa de la presidenta que disminuyeron los delitos de alto impacto, particularmente homicidios, en lugares pues donde regularmente suceden más, Guanajuato, el Estado de México, Sinaloa, Michoacán, etcétera. Pero por el tema del Mundial, el Mundial ya se acabó para México, el Mundial todavía no se acaba, termina hasta el próximo 17 de julio, pero sí se acabó para México, y en consecuencia se cree, se espera lamentablemente, que las condiciones de inseguridad, de esto que de pronto en algunos lugares se les ha llamado la Pax Narca, esto de lo que de pronto algunos gobiernos suelen presumir y se llenan la boca a propósito de próximos informes de decir que todo está mejor, pues tal vez no hay delitos de alto impacto como anteriormente había, pero ojo, hay que ver cómo está el tema de las extorsiones, cómo está el tema de los desaparecidos, y entonces la alegría se puede ir del gozo al pozo, y no porque lo queramos. Por supuesto que entendemos que como sociedad tenemos que jalar con el gobierno, nos guste o no nos guste el gobierno. Es el gobierno y es para todos los zacatecanos en el caso de este estado. O así tendría que ser. Y lo respetamos. Pero de pronto, estas fiestas estadísticas no reflejan la realidad y ocultan lo que usted y yo vivimos todos los días. Insisto, en la literatura, en la narrativa, se le llama la Pax Narca, porque aparentemente todo está tranquilo y controlado, aunque no es necesariamente así. Vamos a ver si ya tenemos a nuestro personaje rosado. Vamos.

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You are the first, the last and of everything en español. Eres la primera, la última, mi todo. La canción grabada por el cantante y compositor Barry White, su tercer álbum de estudio de 1974. Esta canción, escrita por el mismo White y Tony Sipp y producida por el mismo White, alcanzó el puesto número uno en el Billboard de Estados Unidos y el puesto número uno en la lista United Kingdom Singles Chart de Inglaterra. La canción fue certificada oro por la industria y la Asociación Mexicana de Piezas en 1974. Y estamos hablando de una música que nos traslada invariablemente a un exponente musical. Evidentemente, la música era y sigue siendo profundamente actual. Pero los intros que hacía Barry White, con esa voz aterciopelada, con esa voz potente, propia de un hombre, de sus características, pues marcaron, insisto, todo un suceso musical en el mundo. Porque aquí en México lo seguimos recordando con mucho cariño a este hombre, que cuando empezaba, por cierto, usaba unos peinados tipo como Genruchito. ¿Se acuerda de Genruchito? Con todo respeto que me merecen ambos personajes ya desaparecidos. Y vamos a seguir escuchando a la propuesta musical esta noche.

se notan con los coros justamente pues la majestuosidad de la pieza musical. You're the first, the last night, everything. Eres la primera, la última, mi todo. Y de esta manera es como agradecemos y despedimos la emisión de este martes 7 de julio, cuando son las 8 de la noche con 59 minutos, tiempo del centro de México. Le quiero agradecer a Tere García, que por cierto estuvo de manteles largos. Muchas felicidades a Teresita por su cumpleaños. Y a usted particularmente le hacemos la invitación para que el próximo jueves 9 de julio nos vuelva a acompañar en uno más de Zacatecas por la noche. Mi nombre es Horacio González. Gracias. Buenas noches.

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0: Este concierto que vamos a hacer entre todos es un concierto de compartir. Quiero pedir un fuerte aplauso para que entre la belleza de este escenario a través de Erika García. Un fuerte aplauso para ella.
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Son las 7 de la mañana con 32 minutos de este miércoles 8 de julio del 2026. Buenos días tengan todos ustedes. Y bueno, como ya lo habíamos anunciado, como se dijo aquí en estos micrófonos, el propio Pepe Saldívar, alcalde de Guadalupe, ya el municipio de Guadalupe paga la deuda del gobierno que había heredado en la administración de Roberto Luévano, según lo que ha explicado Pepe Saldívar, presidente municipal de Guadalupe. Queda pagada ya la deuda del gobierno priista. Nota principal del periódico El Sol de Zacatecas.

Hoy en el periódico El Sol de Zacatecas, impugnarán entrega del hotel. Es un tumor, dice Reyes. ¿Será Rodrigo? Pues yo creo que sí. Bueno, esa es la nota principal del periódico El

0: El diputado federal con licencia, Ulises Mejía, reveló que tiene en puerta dos denuncias respecto al proceso para elegir la Coordinación Estatal de la Defensa de la Transformación. Estas denuncias que va a presentar Ulises Mejía tienen que ver con el uso de CISART, instancia que dijo no debería intervenir dentro de procedimientos para favorecer ni perjudicar a algún aspirante. Pues eso es lo que es CISART. Es una caja de resonancia de la Cuarta Transformación, de los candidatos, que ya está amenazada con que le retiren la concesión, pero es una forma muy diferente de que ellos entienden el uso de la radio. Ahí están las consecuencias, si quitan o no la concesión, a la Cuarta Transformación poco le importa. El Sindicato Nacional de los Trabajadores de la Educación, sección 58, prepara amparo contra el decreto del Hotel Parador. 7:36 a.m.
1: A continuación, el pronóstico de la temperatura para la zona conurbada.
0: La temperatura en este momento es de 12 grados de los 22 que nos esperan para el día de hoy, donde nuevamente se anuncian que va a haber tormentas, a ver si ahora sí llegan a la zona conurbada Zacatecas-Guadalupe. Hay una formación de tormentas por la tarde. La humedad es del 60%, la salida del sol comenzó a las 6:11 y la puesta del sol iniciará hoy a las 7:39. Saque el paraguas por si sí o por si no.
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0: 8 de julio celebramos el onomástico de Eugenio, Quirino, Priscila, Gregorio y Adriano. Saludamos a Margarita Suárez del Real. Muchas felicidades, querida Margarita, te mando un fuerte abrazo. Isabel González Ramírez, Chabelita, te mando también un fuerte abrazo con mucho cariño, con muchos recuerdos. Eugenio Mendoza, mi querido Keno, también felicidades por tu cumpleaños, que te la pases bien en compañía de tu esposa, de tus hijos, de tus nietos. Feliz cumpleaños, querido Eugenio Mendoza. Saludamos también a Marcela Enrique Salazar. Mi querida Marcela, felicidades. Al doctor Alfredo Salazar de Santiago, también, querido amigo, muchas felicidades por tu cumpleaños. Leti Soto Acosta, con mucho, mucho cariño, muchos recuerdos, te mando un fuerte abrazo. Pásatela bien, mi querida Leti. Son las 7 de la mañana con 38 minutos.
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2: De julio, 1563. En la actual México, el español Francisco de Ibarra funda la aldea de Nueva Vizcaya, hoy Victoria de Durango, capital del estado de Durango. 1889. En la ciudad de Nueva York se funda el periódico financiero The Wall Street Journal. 2014. En la semifinal de la Copa Mundial de Fútbol, Alemania se clasifica para la final tras golear 7-1 a Brasil, país anfitrión del torneo y 5 veces campeón del mundo. Un día como hoy, pero de 1908, nace José Miguel Acevedo, pionero de la radiodifusión zacatecana.
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0: un incremento del 15% en el número de casos de picaduras de alacrán. El responsable del programa de enfermedades transmitidas por vectores y otros y otras zoonosis, Omar Torres, dio a conocer que las recientes lluvias han propiciado la presencia de alacranes debido a las altas temperaturas. Dio a conocer que a la fecha se tienen registradas 1.400 intoxicaciones por picaduras de alacrán.
1: Y a partir de que empezaron las lluvias en el estado, obviamente pues empieza a incrementar la movilidad de agresiones por parte de alacranes, sobre todo pues en nuestra región endémica, que son los cañones de Jalpa, de Tlaltenango. Entonces sí hemos notado pues un pequeño incremento en cuanto a las agresiones que se han estado presentando en el estado. La humedad, obviamente pues empieza a hacer más calor. Entonces pues se empieza a alborotar este tipo de animalitos. Y bueno, pues por consiguiente tenemos agresiones. Hemos ido aumentando paulatinamente desde el inicio del año. Bueno, pues se han estado presentando agresiones. Para lo que va al mes de junio, ya tenemos alrededor de 1.450 agresiones de alacranes. Sí, bueno, aquí la especie que nos afecta más es la centurión.
2: Sí.
1: Sí, que está muy, muy focalizada en lo que es el cañón de Jalpa, Juchipila, Tabasco. Toda esta región es el que predomina aquí en el estado. Y bueno, pues obviamente es para el que tenemos mayor observación en las unidades médicas.
2: La mayoría de las picaduras, ¿dónde se habrían presentado? ¿Dentro de los domicilios o...?
1: Por lo regular son que estos animalitos pues están dentro del domicilio, sobre todo pues en lo que son los closets, donde acumulamos láminas, donde tenemos cosas acumuladas, que luego pues la gente anda buscando, sin querer mueve, y pues es cuando estos animalitos atacan. Vamos aumentando el lío paulatinamente. Tenemos previsto que estos próximos meses vamos a estar en aumento de agresiones, como pues cada año se hace. Entonces pues bueno, estamos preparados para pues sobre todo con los antídotos necesarios para la gente que lo llegue a requerir, pues que sean atendidos.
2: ¿Todos los centros de salud, todos los hospitales cuentan con este medicamento?
1: Se focaliza sobre todo en la zona endémica, como ya le comentaba, en Jalpa, Juchipila. Obviamente tenemos en los hospitales generales, tanto de Fresnillo como de Zacatecas, Loreto, en las regiones donde tenemos el problema. No todas las unidades médicas tienen el antídoto. Se focalizan, como le digo, en las zonas endémicas donde sí se presentan los casos. No tiene caso tenerlos en las unidades médicas donde no se requieren. Siempre va a depender del lugar anatómico de donde se presente la agresión. O sea, el paciente tiene entre 2 o 3 horas para llegar a la atención médica. Es muy importante, Eli, que todo paciente que sea agredido por un alacrán o cualquier animalito, de arañas o serpientes, que de inmediato acudan a recibir atención, evitar hacer remedios caseros.
0: El responsable del programa de enfermedades transmitidas por vectores de la Secretaría de Salud, Omar Torres, también informó que se han atendido a 9 personas en lo que va del año por mordedura de serpiente de cascabel.
1: Hasta ahorita tenemos solamente 9 reportes de ataques de víbora de cascabel, que es así que la de interés médico. Hay que recordar, Eli, que entre los meses de julio, o sea ya, y agosto, es cuando se da el apareamiento de estos animales, y obviamente es cuando se empieza a incrementar la cantidad de agresiones. Por lo mismo que están en apareamiento, pues se empiezan a turnar más agresivas, y es cuando hay mayor riesgo hacia la población.
2: ¿Y estas mordeduras dónde se han presentado? ¿Dónde refieren los pacientes, doctor?
1: Sí, bueno, pues lo regular en los municipios o en jurisdicciones sanitarias de Ojo Caliente, sobre todo en Concepción del Oro, en Villa de Cos, se da mucho en campos agrícolas. Hay muchos jornaleros que desafortunadamente pues andan trabajando, y pues es cuando son agredidos por este tipo de animales. Obviamente pues igual la misma recomendación que con el alacrán, si somos agredidos por este tipo de animalitos, inmediatamente recibir la atención, sí, porque pues a veces, te digo, todo depende de la región anatómica donde se presente la agresión y la cantidad de veneno que se introduzca al organismo, pues es la reacción que va a haber.
0: El secretario general de la sección 58 del Sindicato Nacional de los Trabajadores de la Educación, Marcelino Rodarte, hizo un llamado al magisterio estatal para mantener la unidad luego de la aprobación de la desincorporación del Hotel Parador del Istesac para entregarlo en dación al gobierno del estado. El secretario sindical justificó su voto a favor de ceder este inmueble, refiriendo que se realizó en una junta directiva de hace un año y donde se tenía como rehén la aprobación de pensiones para este gremio sindical.
3: Hay momentos en los que la responsabilidad de representar a miles de trabajadoras y trabajadores exige actuar con serenidad, prudencia y visión de futuro. Son momentos complejos en los que las decisiones no siempre pueden comprenderse de manera inmediata. Recordarles que en la sesión donde se aprobaron cerca de 170 pensiones para la sección 58, estábamos en paro indefinido. Logramos que se convocara a junta directiva y ahí la presión fue terrible. Sí, van la acreditación, el aval de las jubilaciones, sí y solo sí, se permite la desincorporación. Y preguntarles quién estaba en paro, los trabajadores de la sección 58, a quién estaban tomando de rehenes, a los compañeros con un derecho a una jubilación. No me arrepiento de las decisiones, son complicadas, son delicadas, pero habrá que asumirse. Para eso nos confiaron, para tomar decisiones, y no son decisiones personales, de grupo, son decisiones colectivas. Fue por jubilados, fue por la seguridad social y fue en un marco de un paro estatal amplio. Eso es lo que tiene y me vio obligado a hacer. Asumiré las consecuencias, claro que sí. Pero también no dejaremos de ejercer las acciones pertinentes. Hoy, con el atraco de la legislatura, porque no tuvieron la capacidad de detenerla tampoco ahí, habremos de emprender la lucha jurídica. Ya estuvimos en pláticas con los abogados. Hay un equipo solidario de abogados que han ganado a favor de nuestros compañeros, que las sentencias han sido por esa vía jurídica y que ya están preparados. Que ya estamos preparados para que en cuanto se publique en el Diario Oficial este decreto de la desincorporación, buscaremos también nuevamente por la vía jurídica detenerlo, porque así ha sido la dinámica. No está perdido todo, no es lo único. La desincorporación son temas de fondo que tendrán que revisarse, porque hay menos trabajadores, el estado está congelando todas las plazas de jubilados de la sección 58, incrementa el número de jubilados y decrece el número de aportantes. Esa es una estrategia en esta administración, en este gobierno, y es la que hay que atacar de manera inteligente, de manera integral, y en eso seguiremos trabajando. Hoy, plenamente convencido de que en muy poco tiempo quedará demostrado que cada decisión asumida por esta dirigencia tuvo un solo propósito: proteger los derechos de las y los trabajadores activos y jubilados y defender el patrimonio que legítimamente nos corresponde. Los hechos hablarán por sí mismos. Quedará claro que hemos actuado para salvaguardar lo más valioso que tenemos, los derechos de nuestros trabajadoras y trabajadores activos y jubilados. La aprobación del decreto por parte de la legislatura no significa que esta lucha haya terminado, sino que, por el contrario, comienza una nueva etapa, una nueva defensa constitucional del patrimonio del Istesac. En este contexto hemos decidido impulsar, por conducto de nuestro equipo jurídico, las acciones constitucionales necesarias para acudir ante la justicia federal y solicitar la suspensión de los efectos del decreto, así como su posterior invalidez por ser contrario a la Constitución y a los derechos de las y los derechohabientes. Lo haremos con responsabilidad, con argumentos jurídicos sólidos y con la firme convicción de que la razón constitucional está del lado de quienes defienden el patrimonio de los trabajadores. Hoy quiero hacer también un llamado a la unidad. No permitamos que las diferencias entre nosotros debiliten una causa que pertenece a todas y todos. Lo que hoy está en juego no es solamente un inmueble. Lo que está en juego es el patrimonio constituido durante generaciones de trabajadoras, la estabilidad del instituto y la seguridad social de miles de familias zacatecanas. Por ello, reitero mi compromiso: no bajaremos la guardia, no renunciaremos a la defensa de este patrimonio y agotaremos todas las instancias legales y constitucionales necesarias para proteger los derechos de a los que representamos.
0: La Secretaría de Educación y Padres de Familia llegan a acuerdos para levantar paro de labores en el Centro de Estudios Básicos para Alumnos de Alto Rendimiento Escolar, el cual se prolongó por una semana. Habla el subsecretario académico Armando Delgadillo.
4: Pedían dos cosas. Uno, pedían que se les diera a los profes, primero ellos pedían que les diéramos prácticamente como que la base, la basificación ahí dentro del CEBARE, cuando aún ellos tienen su base en otras escuelas, ¿no? Y están ahí por comisión o invitación. Nosotros fuimos muy claros en ese punto y les dijimos que nosotros no podíamos contravenir la norma que es USICAM, donde USICAM establece muy claro para que medie una comisión, pues tiene que haber una autorización por parte de la Secretaría de Educación o por parte del señor gobernador. Entonces nosotros, al revisar algunos parámetros e indicadores donde el hecho de que sea un centro especializado de alto rendimiento no los tenemos como tal, nosotros decidimos ya no darles la comisión a los maestros, que se regresan a su escuela a la cual pertenecen, y las claves y las plazas que hay ahí, pues ofertarlas de manera libre, en el entendido que los maestros que vayan al CEBARE saben que ahí tienen que, hay exigencias diferentes porque es un internado, no es como una escuela regular, ¿va? Entonces, en ese primer punto, nosotros lo que hicimos es que les permitimos a los maestros y a las maestras participar en el proceso de cambios, es decir, ellos tienen la oportunidad, al regresarse a su centro de trabajo, de participar en los cambios y entonces sí, de manera legal, poder acceder a una base dentro del CEBARE. Para eso hicimos las gestiones desde la Secretaría de Educación ante el SICAM Federal para que permitan que los maestros participen en los procesos de cambios. Eso no los exenta, Chivis, de que los demás maestros que hicieron sus procesos ya en tiempo y forma vayan a impugnar el proceso. Entonces, la verdad es que sí estamos metidos ahí en un embrollo por esa solicitud, y la única solución legal y factible es que los maestros se integran a sus centros de trabajo y participen en los cambios, aún a sabiendas de que los van a impugnar los demás docentes. Esa es una. Y el otro punto que ellos traían era la destitución inmediata y irrevocable del director. En una segunda mesa de trabajo que tuvimos, ya nadie asumió la responsabilidad de ese punto, y por lo tanto ahorita se está atendiendo nada más el punto número uno de la minuta. Mira, ahorita por la mañana ya los profes están aquí en la Secretaría de Educación, ya ingresaron sus expedientes, ya se les aperturó la plataforma, y ahorita a las 11 de la mañana, que todavía estoy aquí en espera de las madres de familia, vamos a firmar una minuta de acuerdos ya para que se que levante el paro en el CEBARE.
0: La Escuela de Medicina Humana de la Universidad Autónoma de Zacatecas no tiene denuncias sobre irregularidades durante el examen del Ceneval, pese a la queja que apareció en redes sociales. Así lo explica el director de la unidad, Héctor Rosales González.
5: Cuestiones de estas tenemos año tras año, y nosotros siempre les recomendamos que si existe alguna evidencia y alguna queja, que la manifiesten en los órganos pertinentes para nosotros poder hacer la investigación adecuada, ¿verdad? Pero ustedes y nuestra sociedad debe de estar muy tranquila que la responsabilidad de la universidad y de nuestra unidad académica en pos de que la transparencia de cómo se ejecuta un proceso tan complicado, y más por lo que representa el número de aspirantes a nuestra unidad académica, pues nosotros somos muy juiciosos y muy exhaustivos en cuanto a todos los procesos. De hecho, para eso mismo se contrata, se pide el apoyo y se hace el proceso mediante un organismo externo como es Ceneval, ¿verdad? En el cual, pues ellos tienen sus controles de calidad muy exhaustivos para que toda esta información, pues no se desarrolle de manera inequívoca y puedan tener la tranquilidad que todo aquel que participe y obtenga su puntaje y ocupe un lugar dentro de los miles de los que se inscriben para participar, pues tengan toda la seguridad que es con total transparencia y legalidad.
2: Pero diríamos, ¿tiene usted, bueno, que le haya llegado una queja, ahora sí que señalando en particular a algún docente, el cual inclusive no hizo una investigación, o ustedes hayan hecho una investigación?
5: Sí, no, nosotros en nuestra unidad y en la universidad y en el departamento jurídico no tenemos ninguna notificación o ninguna queja en la formalidad.
0: De acuerdo a un documento emitido por la institución financiera Banobras, el municipio de Guadalupe terminó de pagar en su totalidad el empréstito de 180 millones de pesos solicitado por el exalcalde Roberto Luévano en el año 2013 y que con interés subió a más de 340 millones de pesos. Esto lo informa el alcalde de Guadalupe, José Saldívar, alcalde.
6: Que vamos a dar y además explicar. se nos ha notificado por parte de Banobras que esta administración, es decir, los gobiernos de la transformación, Toluébano, en el año del 2013. Una deuda que en este mismo recinto fue aprobada en unos cuantos minutos por 180 millones de pesos. Una deuda adquirida con una tasa anual del 12% con una institución financiera privada. Una deuda del expresidente Roberto Luévano, en donde además le dieron un año de gracia para que él, en su irresponsabilidad, no pagara un solo peso de su propia deuda durante un año, anclada a 12 años. Es decir, que comprometió las finanzas del municipio y el patrimonio de todas las y los guadalupenses por 12 años. Esa deuda del expresidente Roberto Luévano de 180 millones de pesos se convirtió en 340 millones de pesos por los intereses generados. Esa deuda que adquirió el expresidente Roberto Luévano de manera irresponsable y necesaria está registrada el ingreso de los 180 millones de pesos aquí en los sistemas contables, en el sistema de tesorería, además de toda la documentación jurídico y administrativa que obra los expedientes de esta presidencia municipal, pero no está registrada una sola obra de impacto necesaria para las y los guadalupenses. Es decir, llegó el recurso y no existió una sola acción trascendente en aquella administración. De manera responsable, los gobiernos de la transformación que transforman vidas de manera positiva en Guadalupe, se refinanció esa deuda con una institución pública del Estado mexicano, es decir, Banobras, para bajar la tasa anual y así empezar a sanear las finanzas. Se nos ha notificado ya por Banobras que hemos liquidado los gobiernos de la transformación en Guadalupe la deuda histórica que dejó el expresidente Roberto Luévano desde el año 2013.
0: El presidente municipal José Saldívar aseguró que la deuda de Guadalupe con Banobras concluyó tras 12 años de pagos y que es adicional a los saldado en cuotas obrero patronales ante el IMSS.
6: ¿Cómo lo hemos hecho? Con responsabilidad, con honestidad, con transparencia, con gasto ordenado, no robando, y con un equipo administrativo que nos ha acompañado en la toma de decisiones, siempre viendo bien, viendo por el bien de las familias guadalupenses, con también un equipo de compañeras y compañeros regidores y la síndica municipal, que hemos tomado decisiones importantes, trascendentes, serias y profesionales por el bien de las y los guadalupenses. No robando, analizando a profundidad, apretándonos el cinturón para poder saldar estas deudas innecesarias, deudas que no tenían sentido, deudas que no tenían ninguna razón de ser. Esta administración y los gobiernos de la transformación vamos a sentar un precedente, que se pueden hacer carreteras como las que hemos construido camino a Viboritas, a San Jerónimo, a la región Casablanca, a la Cocinera, como los reencarpetamientos en diversas colonias como Arboledas, Rincón Colonial, Ferrocarrileros, por mencionar algunas. Y aquí aprovecho para agradecerle al licenciado David Monreal Ávila por esa mezcla de recursos y que bastante nos ha servido para darle prosperidad y transformación a Guadalupe. Bien, desde aquí, de este municipio, le mandamos un saludo y un abrazo a la Presidenta de la República, Claudia Sheinbaum Pardo, por ese hospital de alta especialidad, por las viviendas del bienestar, entre otras acciones aquí en el municipio de Guadalupe. Es así que con transparencia, con responsabilidad, con seriedad, con honestidad, apretándonos el cinturón, mezclando recursos con la Federación, mezclando recursos con el Estado, teniendo disciplina financiera, liquidamos la deuda adquirida por el expresidente municipal Roberto Luévano. Muchas gracias por su presencia y quedamos muy a la orden para cualquier cuestionamiento al respecto sobre este tema trascendental para las familias guadalupenses.
7: Preguntarle, presidente, ¿cómo va lo de, o cómo se realizó lo de la donación de lo que fue la alberca olímpica también para solventar una deuda?
6: Sí, esta deuda es aparte de la deuda del no pago al IMSS, del no pago al SAT, que fue por parte del expresidente que siguió de Roberto Luévano, es decir, Enrique Flores. Esta deuda que pagamos es un empréstito que no es más que un préstamo grande de Roberto Luévano. Lo hicimos con disciplina financiera y con mucha honestidad.
8: Ya es una tradición el comentario de Francisco Esparza en punto de las 8 de la mañana.
0: ¿La oposición quiere ganar o nada más quiere competir en este proceso electoral 2027? En política existen dos formas de perder una elección. La primera, usted lo sabe mejor que yo, se trata de cuando los votos del electorado favorecen a un candidato y resulta triunfador. La segunda es mucho más dolorosa, porque sucede antes del proceso electoral. Sucede cuando la derrota se está construyendo desde adentro, alimentada por la soberbia, por las divisiones, por las traiciones personales, pero sobre todo por la incapacidad de entender el momento histórico que se está viviendo. Y todo indica, o al menos son los elementos que hoy se tienen, todo indica que en Zacatecas se está pintando, se está visualizando ya una derrota desde adentro. Las elecciones del 2027 aparentemente aún parecen jóvenes, aún falta tiempo, pero la estrategia comenzó desde hace 4 años. ¿Y por qué hace 4 años o poco más de 4 años? Porque cuando una administración no está dando resultados, cuando una administración como la actual provoca más decepción que resultados, entonces empiezan a aparecer los candidatos, empiezan a aparecer aquellas voces que quieren gobernar Zacatecas. Y es lo que hemos estado viviendo en los últimos años. Pero aquí la oposición, pregunto, ¿está dispuesta a privilegiar el interés electoral mucho más allá de los intereses personales? Porque si los intereses particulares, personales, si la ambición en lugar de la vocación están presentes, tenga usted la seguridad que hoy el partido en el poder seguirá en el triunfo. Mientras Morena sigue avanzando desde hace 4 años, sigue caminando con el apoyo del gobierno, con los recursos del gobierno, con la estrategia del gobierno, tanto local como federal, bueno, pues la oposición parece ser que no está entendiendo en qué momento viven y sacan un mar de discursos explicando por qué no están actuando, por qué no están seleccionando a sus candidatos o por qué no están demostrando la estrategia electoral del 2027 como lo está haciendo Morena. Hasta ahora el PAN ha decidido apostar para fortalecer solos su propia identidad, más bien para recuperarla, porque han perdido la identidad. Ahora los panistas o un sector de ellos creen que Miguel Varela, actual presidente municipal de Zacatecas, es su mejor carta, o mejor dicho, la única carta que tienen para recuperar la identidad que sin duda han perdido, al igual que los otros partidos políticos. El PAN quiere ir solo y va en alianza siempre y cuando Miguel Varela sea su carta fuerte. El PAN, dicen, si la alianza no la encabeza Miguel, no van absolutamente con nadie. La pregunta es cómoda, la pregunta es incómoda. ¿Tú el PAN así, por vanidad, por ambición, por venganza o por vocación? Miguel Varela llegó a la presidencia municipal gracias precisamente a una alianza entre el PAN, el PRI y el PRD. Hoy esa misma fórmula la están desconociendo. Miguel tuvo aceptación en la elección, hizo una buena campaña, derrotó al candidato oficial que era Jorge Miranda. Miguel como candidato resultó muy bueno, pero ya en los resultados, ya en el Ejecutivo Municipal, las cosas han sido diferentes. Esa aceptación, vuelvo a preguntar, esa aceptación que tuvo Miguel en campaña, ¿seguirá vigente en un proceso estatal? ¿Esa aceptación que tuvo Miguel como candidato rumbo a la presidencia municipal de Zacatecas y después de compararla con los resultados que ha ofrecido al electorado municipal, seguirá vigente? Ahí están los números, ahí están las encuestas. En la política no basta con creer, no basta con pensar que se tiene el apoyo de los ciudadanos. Hay que entregar resultados, y las encuestas y los discursos no están mintiendo. Para el PRI el panorama tampoco es sencillo. Aunque ha trabajado para reorganizar su estructura y mantener su presencia territorial, resulta evidente que enfrenta una etapa de debilidad. Seguimos sin creer en el Partido Revolucionario Institucional. El PRI también enfrenta otro problema, que es la indecisión. ¿Tiene o no tiene candidato? Hay una lista que dio a conocer a Lito Moreno desde hace tiempo, y en esa lista no estaba incluido Adolfo Fito Bonilla, que es el candidato que, según las encuestas, es la mejor carta que tiene el PRI y la alianza para ser competitivos ante Morena. Pero no hay decisión, hay indefinición. El PRI, si compite en solitario, va a reducir considerablemente sus posibilidades de ganar. Va a disminuir considerablemente sus posibilidades de disputar la gubernatura y seguramente aumentaría el riesgo de una derrota anunciada. Que, como lo dije, mientras unos trabajan para ganar, otros parece que están trabajando para perder. Hoy la alianza no es un acto de generosidad política, es una necesidad que tienen todos los partidos políticos de Zacatecas. Pero además de la necesidad, es una responsabilidad que esos partidos políticos tienen con Zacatecas. Toda fuerza política tiene derecho a competir con sus propios cuadros, pero hoy el panorama es diferente. El verdadero problema surge cuando no se sabe si hay interés político teniendo como prioridad al estado de Zacatecas, o tenemos a dos personas que están tratando de ser gobernador por una ambición personal. Si es así, si Miguel Varela y Adolfo Fito Bonilla no se sientan, no platican, no construyen una alianza, pues entonces están demostrando que no son líderes, o no son por lo menos los líderes que estábamos esperando para vencer a la actual cuarta transformación, o para vencer o para cambiar la forma en la que se ha venido gobernando Zacatecas. ¿Tenemos líderes o no tenemos líderes? ¿Esa es su ambición personal o les interesa Zacatecas? Por otra parte, Movimiento Ciudadano también insiste en ir solo. No piensan en Zacatecas, piensan en una ambición política. Y del perredismo, como el priismo o como el panismo, la alianza para ellos y para Movimiento Ciudadano, la alianza deja de ser una opción conveniente para convertirse en una necesidad política. Ahí están las matemáticas, y las matemáticas electorales no entienden de discursos ni de buenas intenciones. Todavía hay tiempo para corregir. Las candidaturas aún no están definidas y las alianzas aún pueden plantearse. El reloj político avanza con rapidez. Si el PAN, el PRI y el PRD, además de Movimiento Ciudadano, llegan divididos al 2027, tenga usted la seguridad de que Morena seguirá gobernando al estado de Zacatecas. Así es que la verdadera pregunta será no quién ganó, sino quién de estos partidos, o todos ellos, entregó la victoria. Porque a veces las elecciones no las decide el mejor candidato, las decide la incapacidad de sus adversarios para comprender que antes que los proyectos personales está el destino de todo un estado. ¿Tenemos candidatos o tenemos líderes? ¿Tenemos candidatos que quieren encabezar una alianza por ambición o lo quieren hacer por vocación? ¿Tenemos líderes que están pensando en Zacatecas antes de pensar en su ambición personal? Aún no lo sabemos. Queda poco tiempo.
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0: 8 de la mañana con 16 minutos. En la política suele hablarse de liderazgos carismáticos, de tribunos brillantes o de personajes que construyen su carrera a partir de la confrontación. Y es el caso de nuestro invitado el día de hoy, José Isabel Trejo Reyes, quien pertenece a otra categoría, la de los políticos que edifican su trayectoria con paciencia, con disciplina, con preparación técnica, que surgen del pueblo y que no se olvidan de él. José Isabel Chabelo Trejo, mi querido amigo, ¿cómo estás?
1: Muy bien, Pancho, y muchas gracias por tus palabras, ya me regresaste. Y mucho gusto estar aquí contigo porque hace mucho que no nos veíamos aquí en tu camino.
0: Hace mucho, pues la última vez estaba revisando el archivo. Andabas de diputado y con de el asunto de dinero y no sé qué tantas cosas.
1: Eran mis asuntos, ¿no?
0: Eran tus asuntos.
1: Me dedicaba a eso. Pero tú sabes, ¿desde cuándo nos conocemos? Desde que andamos en compañeros de los medios, ¿no?
0: Pues mucho antes.
1: Mucho antes. Con la Ola Naranja.
0: Con la Ola Naranja. Sí. Cuando yo, la primera vez que supe de Chabelo Trejo fue cuando llegó la Ola Naranja a la Plaza de Armas.
1: A la Plaza de Armas.
0: Cuando lo recibimos.
1: En el 77, hace 48 años, casi 49. En octubre cumplimos 49
0: años. 49
1: años. Y todavía estabas hablando de eso, fíjate.
0: Pues para que veas, qué malo, ¿eh? Y en este sentido, son las glorias de las que vivimos porque en el presente no hay nada.
1: Es que es muy difícil, Pancho.
0: Entonces, hoy seguimos recordando a la Ola Naranja.
1: Sí, mira, y feliz con la selección. Yo estoy feliz con la selección.
0: No, yo también. Hicieron un excelente papel.
1: Excelente papel. ¿Sabes qué? El mensaje de estos muchachos es su disciplina, su entrega en la cancha, Pancho. La alegría que nos dieron. Porque la razón del fútbol es que te dé alegría, principalmente a los niños, ¿sí? Y hasta felicidad. Nos dieron a todas las familias, estábamos felices, ¿no?
0: ¿Sabes con qué me quedo, Chabelo? Con la respuesta de la gente.
1: Ándale.
0: Ojalá y esa respuesta, y lo dije en una editorial, la usáramos para cosas que nos beneficien a todos los zacatecanos.
1: Así es.
0: Hablo concretamente de Zacatecas.
1: Sí, sí. No, y en México somos los aficionados al fútbol y el público somos un poco loco, pero alegre, pero lo somos. Pero fíjate cómo es, efectivamente, como dices tú, Pancho, el público, los aficionados, la gente que nos gusta el fútbol, estuvieron a la altura del equipo, ¿eh?
0: Sí.
1: Alegres con la victoria, pero fíjate con qué tranquilidad recibimos una derrota. Porque lucharon los muchachos a muerte, ¿eh? Y el público estuvo correspondiendo a los muchachos hasta el último día. Es decir, buenos ganadores y buenos perdedores, ¿eh? Y es un ejemplo, yo nunca había pasado. ¿Sabes qué? No había divas, Pancho. Todos jugaban igual, todos corrían igual. Y yo creo que es un ejemplo para los muchachos, ¿no? Para los niños, oiga, así se debe de jugar al fútbol, así en la escuela.
0: Y en la
1: siempre
0: vida.
1: Y en la vida. A tope, ¿no? Juega a tope. A lo mejor no llegas al primer lugar, pero llegas al segundo o al cuarto. Pero fíjate, el fenómeno sociológico del fútbol, ¿eh? Yo decía siempre, el fenómeno sociológico es muy importante. Me acuerdo de la Ola Naranja, pero no, hoy quiero resaltar lo de los muchachos de la selección. Y dicen, Javier Aguirre, que ratonero, que hasta un poco alzado. Sí, pero es el mejor.
0: ¿Eh? Llámenle como quieran, pero fue
1: como quieran, el mejor. Ahí está la demostración, ¿sí?
0: Pues ya platicaremos.
1: Sí, de fútbol.
0: De fútbol. Chabelo, José Isabel Chabelo Trejo, ¿cuál es tu percepción del momento político que vive Zacatecas?
1: ¿Hay sentimientos encontrados, Pancho? Sí. De entrada diría, pues no tendría buenas noticias en mi primer comentario. Porque siempre entras un nuevo gobernador, hay expectativas de que las cosas mejoren. No nos fue bien en este sexenio. Y no diría yo críticas personales al gobernador, pero sí a su gobierno, que fue muy malo, y que por alguna razón las calificadoras nacionales lo estuvieron siempre en los últimos lugares. Reconozco los últimos esfuerzos en materia de seguridad, porque estábamos realmente en la lona. Pero, ¿qué pasó? ¿Va de la mano del gobierno de Andrés Manuel López? No hay dinero, Pancho. Acabo de ver una gráfica que acaba de sacar la Secretaría de Hacienda, donde reconoce la desbocada del gasto, pero a la baja. El gobierno federal no tiene dinero. El gobierno federal. Por lo tanto, los gobernadores tampoco tienen dinero. Y entonces juntaron las dos cosas. Antes el gobierno federal apartaba un dinero importante en un área del presupuesto que era para los estados y para los municipios. Y pasara lo que pasara con el gasto federal, los estados y los municipios tenían su dinero. Y había gasto en infraestructura, Pancho. En carreteras, en escuelas, en canchas, en hasta en salones de fiestas. ¿Sí? Hoy no, yo reconozco que al gobernador Rabín Monreal le tocó lo más seco del presupuesto. Pero pregúntale a todos los presidentes municipales. No tienen dinero. Los de Morena no tienen dinero. Nadie. Es más, te puedo asegurar, Pancho, que Morena como partido no tiene dinero. Todo lo manejan desde el gobierno. Lo que tienen. Entonces, eso se refleja en qué. En una economía muy deprimida. Y todos los que saben de lo que es la depresión, ¿sí? La tristeza, la angustia de qué llevar de comer, de cómo llevar a los niños a la escuela, esa angustia de que no te gusta la gasolina para el carro, esa angustia la refleja en el gobierno y el gobierno la refleja en la sociedad. Entonces eso se ve, se nota en el ambiente. Tú ves un estado de ánimo generalizado en la sociedad de Zacatecas, en la capital y en los municipios, muy bajo. Ese estado de ánimo se refleja en la encuesta en contra del gobernador David Monreal. ¿Por qué? Porque ese estado de ánimo se convirtió en una tendencia permanente durante 4 años. Ya no es una medición que se te queda en un mes. Esa ya fue una tendencia. Y de aquí a que se vaya el gobernador Monreal, ya no va a cambiar, fíjate. Y si le va mal al gobierno, evidentemente le va mal a la sociedad. Porque dependemos en Zacatecas mucho del gasto y de la inversión gubernamental. De lo que se gasta en el gobierno del estado, en los municipios, en la universidad. Si no ve, cuando no hay el dinero suficiente para los profesores, ve los tres semanas parados, prefiriendo protestar que recibir el trato que se les dio, después de que se les prometió muchísimo. Entonces con los profesores no puedes jugar, ¿por qué? Porque los profesores educan a tus hijos para el presente y para el futuro. Entonces esa parte tienes que cuidarla mucho. Yo sé que el Estado moderno mexicano está hecho para cuidarte a ti físicamente y para cuidar tu patrimonio. Esa es la primera razón de existir del Estado moderno. El Estado moderno tiene que cuidarte a ti, que no te pase, que no te asalten en la calle, que no te asalten en tu casa, que no te maten, que no te secuestren. Y que cuando salgas de tu casa, salgas tranquilo y cuando llegues a tu casa, no pasó nada. Eso es lo que debe hacer el Estado. Eso es lo primero. Y lo segundo, tu salud. Pancho, nadie estamos a gusto en tu casa ni en ningún lugar si tú estás enfermo. Lo primero que quieres es me duele la muela al dentista. Me duele el estómago, pues al gastroenterólogo. Estás mal en el corazón, vas con el cardiólogo. Pero tú lo que quieres es estar sano. Sano. Eso es impecable. La gente dice mente sana en cuerpo sano, ¿verdad? Y cuando tu cuerpo no está sano, tu mente no está sana y entonces estás pensando tonterías y lo malo es que las haces, ¿no? Y lo vas a la educación. La educación se empieza en casa, sí, pero hay un complemento indispensable, que es la escuela. Y entonces los profesores no pueden estar viviendo enseñando a los niños pensando en sus necesidades, de su escuela, de sus hijos, de su esposa, y no están enseñando bien a los hijos correctamente. Y hay muchos profesores excelentes. Yo tuve un profesor, que por cierto recuerdo y saludo mucho, que forjó mucho parte de mi carácter y de mi responsabilidad como alumno, fíjate, en el sexto año de primaria, ¿eh? El profesor Daniel Hernández, a quien le mando un saludo. El profe a mí me enseñó a ser responsable, era duro conmigo, ¿eh? Me trajo a competir como representante de la Escuela de Morelos, contra los mejores del estado, de un día para otro. Me dijo, vas a ir. Y dije, pero no hemos estudiado nada. Así vas a ir. Lo que aprendiste, aprendiste. Con lo que aprendí del profesor, saqué tercer lugar en Zacatecas. ¿sí? El profesor en tu vida es muy importante. Todos los profesores. A mí me tocaron buenos profesores en la primaria, excelentes profesores en la secundaria de la UAS, buenos profesores en la preparatoria de la UAS, fíjate. Cuando la UAS se formaba, y no digo que ahora no sean buenos, pero eran muy buenos profesores. Entonces tú tienes que cuidar eso. Y tú ves a la UAS en crisis. Tú ves a los profesores en crisis. Tú ves a nuestra gente del campo en crisis, Pancho. Tú ves el sistema de salud en crisis. Entonces no, y la seguridad, no te digo. Entonces los 5 puntos básicos en Zacatecas, todos están en crisis. ¿Cómo creemos que no estén desanimados la gente? Ahora que se acabó la fiesta del mundial, regresa la depresión, ¿verdad?
0: ¿Y la realidad?
1: ¿Y la realidad? La teníamos la realidad, pero como estábamos muy contentos y andábamos a la borrachera del fútbol, pues estábamos contentos. Pero yo veo a Zacatecas así. Pero en el transcurso de 30 años que tengo en la política activa, en el PAN 40, pero ya más activo en la política, pues sí me tocó ver bien cambios en Zacatecas, en infraestructura. Ricardo Monreal era distinto a David, ¿sí?
0: Totalmente.
1: Sí, dialogaba con los diputados. Yo recuerdo que él, Tomás, Nale, Raimundo Cárdenas, abrían mesas de diálogo. Nos dejaron en el Congreso hacer muchas reformas. Hablamos. Claro, que un momento que David Monreal y Ricardo Monreal nos querían meter a la cárcel, ¿verdad? A los del PAN. Nos le plantamos ahí en el Palacio de Gobierno y... No, Tomás dijo, me recuerdo que Tomás Torres, que en paz descanse, dijo, a ver, Ricardo, la política no se resuelve con el derecho penal. Se resuelve con diálogo. Tomás Torres en aquella época, ¿eh? Increíblemente, Pancho, en Zacatecas se hizo el primer pacto político. Lo encabezó Monreal. PRI, PAN, PRD. Pacto político.
0: Bajo la ideología de Tomás, ¿no? Que fue el ideólogo de ese pacto.
1: Bajo la batuta, Tomás.
0: Sí.
1: Que era evidentemente más sereno y más visionario en ese sentido. Pero Monreal compró la idea perfectamente bien. Y Raimundo Cárdenas.
0: No, si güey no es.
1: No, es astuto. Y Raimundo. Pero ahí empezamos. ¿Y sabes dónde un día aterrizó ese pacto? En el Pacto por México.
0: Uh-huh. Exacto.
1: La idea fue de Zacatecas. Increíblemente. Bueno, con Monreal ahí caminamos un poco. Creo que con Amalia caminamos bien. Pero ya venía el dinero de Fox. Le tocó un cachito a Ricardo Monreal el tema de la ultraderecha, del neoliberalismo, ¿sí? Y nomás que el neoliberalismo consistía que en el Congreso se abría el presupuesto. Y el presupuesto, Pancho, fíjate, el presupuesto no se repartía entre los estados. Y hablando de Tomás, la primera comisión de presupuesto que no es, la controlaba el PRI, la controló el PAN con Luis Pazos. Y el secretario era Tomás Torres. Y abrieron el presupuesto. Y empezaron a hacer caminos, carreteras. Ahí empezó el dinero para los estados y los municipios. Entonces, hemos hecho historia los zacatecanos. Tomás abrió y abrieron y hicieron una nueva ley. Y empezó y ahí... Y después con Amalia, con la señora Amalia García, a mí me tocó ya como diputado. En la época de Fox. Que fue cuando hicimos la carretera Zacatecas-Saltillo, la de San Luis Zacatecas, la de Jerez Zacatecas y muchas obras. Y la señora gobernadora se subía con confianza con el presidente Fox horas, si no recuerdo mal, en una ocasión en el avión. A mí me tocó viajar con Fox 7 veces a Zacatecas en el avión presidencial para ver asuntos de Zacatecas. Fox amaba a Amalia. Y después Felipe Calderón llegó e igual, y Alonso. Le fue muy bien con Felipe Calderón y con Peña Nieto. Peña Nieto todavía tuvo la visión, fue visionario en el aspecto de... No nos gustó su reforma fiscal, porque era una reforma regresiva. Fíjate, la hizo Peña Nieto y Luis Videgaray. La reforma fiscal, el régimen fiscal, la forma de cobrar impuestos, todo, es el mismo de Peña Nieto. 2014, a mí me tocó dictaminar la Pancho como presidente de la Comisión de Hacienda. Y Zacatecas tenía dinero. Recuerdo perfectamente una gestión que hicimos entre Tomás Torres y yo con el rector de la universidad. Siempre ibas por dinero extraordinario, siempre ibas por dinero extraordinario, siempre ibas por dinero extraordinario, Hasta que Fernando Galindo, el subsecretario de Egresos, dijo: ya basta de que las Zacatecas estén pidiendo limosnas. Si les vamos a dar dinero regularizable, esperando que Zacatecas ponga su parte y la universidad la suya. 132 millones mensuales para siempre hasta que se acabe la UAS. ¿Eh? Peña Nieto, neoliberal y como tú quieras, pero apoyó a Zacatecas enormemente.
0: Pues ahora muy de izquierda, pero viven del neoliberalismo.
1: No, y tú pregunta, total, ¿tú ves el presupuesto de egresos y todo es neoliberal?
0: Claro.
1: El Banco de México está ahí controlando la inflación, están viendo que la deuda no se vaya tanto y mira que ya debemos 8 billones y medio de deuda,
0: Pancho. Que creció como nunca con López Obrador y ahora
1: sí. Cuando yo empecé eran 600 mil millones, fíjate, 600 mil millones en la deuda cuando yo fui diputado en 2003. Y a mí se me hacía asombroso. Y ahora 8 billones. Oye, Pancho, pagamos un billón 700 mil millones de intereses anuales. Y tú nomás ve el presupuesto que tenemos de Zacatecas. ¿Cuánto pagamos más? Pagamos más de intereses que todo lo que le toca a las entidades federativas. Pues, ¿cómo no quieres que Zacatecas esté deprimido?
0: A ver, Chabelo, aterrizamos por tiempos en lo local. ¿En qué momento perdimos esa clase política? La que se preparaba, la que estaba capacitada, la que se juntaba con el gobernador, la que luchaba por bajar más recursos. A la de ahora, a la de hoy en día, que ni siquiera el gobernador
1: puede,
0: ni recibe a los diputados, ni a los senadores, que a lo mejor ni los conoce. Y aquí en Zacatecas nuestra clase política también ha venido a menos. Es algo que hay que reconocer y hay que decirlo. Hemos perdido hasta la capacidad intelectual.
1: Mira, hay que ser autocríticos. Yo creo que nos pasó en esta depresión de la transición que esperábamos. La gente de México votó con mucho entusiasmo por el presidente López Obrador. Muchísima gente, muchísima. La campaña de la mafia del poder y el PRI y todo eso funcionó. Además había mucha inconformidad.
0: ¿Sí?
1: Nos habían tocado crisis muy graves, Pancho. Nos tocó la crisis muy grave. A Felipe Calderón tocaron los cuatro jinetes del apocalipsis. La sequía más grande de la historia de México le tocó a Felipe Calderón. Y luego le tocó la grave crisis por la especulación inmobiliaria en Estados Unidos. Tuvimos que subir el IVA del 15 al 16. Una gran crisis mundial. Y la sorteamos. ¿Por qué la sorteamos? Porque teníamos casi un billón de pesos de reserva. Entonces sorteamos esa. Y los políticos, avezados en el Congreso, tenían discusión, Pancho. Políticos del PAN contra políticos del PRI, diputados, senadores,

0: como el ejecutivo lo domina totalmente Morena. Ahí ya no hay discusión. Ahí se hace lo que hace la presidenta, lo que dice la presidenta, y se hace lo que dice López Obrador. No conocemos a los secretarios. Difícilmente tú conoces a los secretarios del gobierno federal, cuando antes eran todos famosos y reconocidos. Venían a los estados, platicaban con los gobernadores, hacían eventos, esparcían el federalismo. El Poder Judicial lo tiene Maresa. No hay política judicial. El Poder Legislativo lo tiene Morena, todo. No hay debate. Ya no hay diputados que suban a la tribuna. ¿Por qué? Porque Morena dijo, no hay discusión. Es así. Y háganle como quieran. No suben ni los de Morena. Entonces tú tienes castrada la política. Y si la política está castrada, por lógica, no es una lógica automática, pero obviamente deja en la inercia a los políticos, porque ya no tienen ni qué hacer, ni qué discutir, y como dices tú, Pancho, intelectualmente, ni qué pensar, ¿no? Porque o piensas así, o actúas así, y te pongo como ejemplo claro, las personas las que respeto, que andan de especie de precandidatos o preprecandidatos a la gubernatura por Morena, fíjate, su discurso son 8 palabras. Por la defensa de la transformación y de la soberanía del Estado. Ese es su discurso. ¿Qué es eso? O sea, ¿cuál transformación está defendiendo? ¿La de Zacatecas? ¿Menos a la jodidez? ¿O la de México? Estamos igual. Esa transformación está defendiendo. La soberanía del Estado. Nunca te dicen qué es la soberanía. ¿Qué es la soberanía? ¿Defender el terreno para comer entre los gringos? Ellos entran cuando quieren. Con sus agencias, con sus soldados. Entran por aire, entran por mar, entran por tierra. Imposible tenerlos. ¿Pero esa es la soberanía? No, Pancho, no. La soberanía, le llamo yo, es la última instancia. Si el presidente municipal es la última instancia en el municipio, ¿quién decide? Él. Él es el soberano. ¿Quién es el soberano en el Congreso? Los diputados. ¿Quién decidió lo del ISTESAC? Los diputados. ¿Qué son? La última instancia. ¿Quién decide el dinero del gobernador? Él. ¿Quién es? La última instancia. ¿Quién decide en la universidad? El Consejo Universitario. Esa es la última instancia. ¿Quién decide en tu familia, Pancho? Tú o tu esposa. Ustedes son la última instancia. Entonces, cuando dicen, es que la soberanía reside en el pueblo, efectivamente. En cada hombre mexicano reside tu soberanía, tu independencia, tu decisión, tus derechos. El presidente municipal igual, el congreso local. Por eso los congresos locales son muy importantes. Mira, ve lo que pasó con el ISTESAC. ¿Quién decidió? Los diputados. Los diputados locales en el congreso local son el inicio del federalismo mexicano. Ahí se inicia, ¿por qué? Porque ahí está la representación del pueblo de los estados. Entonces, ahí se inicia. Está en crisis, ya lo vimos que sí. Esa es soberanía. Entonces, ¿qué andan defendiendo? La soberanía del Estado. La soberanía del Estado. ¿Cuál soberanía? Te aseguro que muchos de ellos no saben ni qué es la soberanía, Pancho. Y tú le vas a explicar a la gente, oiga, la soberanía, y la gente dice, bueno, pues sí, es? Pero ¿qué es? Entonces, también defiendan mi soberanía, defiendan la soberanía del ejido de los zacatecanos, defiendan la soberanía de los agricultores zacatecanos, déjenlos que tomen su decisión. Y los agricultores zacatecanos, los frijoleros, no tienen la última instancia, porque la última instancia la decide el mercado. Y el mercado del frijol lo tienen los Estados Unidos. ¿Por qué? Porque los Estados Unidos producen un frijol rico, precioso, de menos gases, de más nutritivo, más cuidado, más limpio. Entonces la soberanía ya no está en los agricultores.
1: Está en el mercado.
0: Está en el mercado.
1: Estamos platicando con José Isabel Chabelo Trejo. Chabelo, 2027 está en puerta.
0: Aquí está ya.
1: Morena viene trabajando con sus candidatos o precandidatos desde hace 4 años o más.
0: Así es.
1: Y la oposición, para muchos de nosotros, sigue sin articular.

0: Sin definirse, sin decidirse qué hacer políticamente o electoralmente. A eso me refiero cuando hablo de que la oposición no está articulada. Tú eres un panista con voz autorizada. ¿Qué está pasando al interior del PAN? Y dame también tu punto de vista. ¿Va a haber alianza o no va a haber alianza?
1: Bueno, yo creo que el tema de las crisis políticas en los partidos es mundial. En México se ha acentuado un poco, pero se está recuperando muy lentamente. Ahorita te doy un número de Zacatecas. A la médula que tú planteas más en un segundo tiempo, la alianza política. La alianza política en Zacatecas es indispensable, Pancho. Punto. Si no vamos juntos, no le vamos a ganar a Morena y nos van a hacer picadillo. ¿Y el PAN tiene su responsabilidad? Sí. ¿Qué es lo que tiene que hacer el PAN? En mi punto de vista, hacer lo que ya decidió el Consejo en una primera instancia. La autoridad en Zacatecas para decir vamos en alianza o no se llama Consejo Estatal, que son una especie de, los consejeros son una especie de diputados internos del partido. Ya en una primera instancia, en una junta de consejo, decidieron todos los consejeros unánimemente que vamos por la alianza. Esa es la que decide. ¿Qué tenemos en el PAN de dificultad? La posición de Jorge Romero. En mi opinión, es una posición equivocada. Jorge Romero dice, no vamos en alianza, vamos solos. Porque hemos perdido la identidad. Porque necesitamos tener una claridad ideológica de la gente. Que no nos confundan. Pancho, ¿y tú crees que con ese discurso vamos a convencer a la gente para que vote por nosotros?
0: Para nada.
1: Eso es una entelequia intelectual, Porque, ¿qué? ¿Vamos a recuperar la identidad del PAN? ¿Cuál? ¿Que nosotros defendemos la dignidad de la persona humana, de todos? Sí. Eso no lo hemos perdido. ¿Que no dijimos que cuidamos a la familia? Sí. Eso no lo hemos perdido. ¿Que no dijimos que el municipio? Eso no lo hemos perdido. ¿Que no dijimos que la democracia? Sí. Entonces, ¿por qué la quieres quitar, Jorge? Desde México, desde las oficinas centrales a los zacatecanos, no van a ir a la alianza. ¿Por qué? Si en Zacatecas decidimos nosotros, tú no decides. Discúlpame, el Partido Acción Nacional es una asociación de ciudadanos y ciudadanas, ¿sí? En el libre ejercicio, fíjate, de sus derechos. Y uno de tus derechos es voto universal, una persona, un voto, ¿sí? Que orgánicamente deberán de participar en todas las cosas públicas. Entonces, orgánicamente, te digo claramente qué consiste. Es una organización, cada quien tiene sus órganos. El Seno es un órgano. La Comisión Permanente es un órgano. El Comité Directivo Estatal de Zacatecas es otro órgano. El Consejo Estatal, que es el que decide, es otro órgano y tiene facultades legales constitucionales.
0: A ver, un paréntesis. ¿El presidente nacional está por encima de este consejo?
1: Jamás. El presidente nacional no es el papá de los panistas. Es el presidente del Comité Ejecutivo Nacional. Y los panistas de Zacatecas, en materia de alianzas, tenemos la autoridad máxima. Nosotros somos la autoridad máxima en materia de alianzas. ¿Sí? Entonces, Jorge no tiene por qué decirnos, oye, no vamos a ir. No, sí vamos a ir, Jorge. Si el consejo ya decidió que sí, vamos a ir en alianza.
0: Ahora, como rumor, no tengo ninguna constancia, se dice, si Miguel Varela no encabeza la alianza, no, el PAN no va en la alianza, va solo.
1: No es así. O sea, Miguel tiene una importancia en el partido, pero no es el partido. El partido somos todos los militantes y todos los órganos municipales y todos los consejeros. ¿Sí? Entonces, yo creo que tanto Miguel como en los demás partidos, en el nuestro, pues tiene que haber, ¿te toca esta función? Sí, a mí me toca esta. Si a ti te toca ser candidato con la alianza, tendrá que decidirlo, la alianza. El PAN no puede decidir el candidato de la alianza. Puede proponer un candidato. para que dispute su derecho de ser el candidato de la alianza con el candidato del PRI y con el candidato del PRD.
0: ¿Se medirían con alguna encuesta o cuál sería la manera de elección?
1: Habría que ponerse de acuerdo, pero lo lógico es, lo que no falla en este tipo de alianzas es una encuesta, Pancho, o dos encuestas, que registres una vez que los candidatos se pongan de acuerdo en la metodología y los partidos se pongan de acuerdo en la metodología y en las encuestas, que esa metodología y esa se registre en el IES. Y en el IES den testimonio de que los derechos de los panistas, de los perredistas y de los priistas están garantizados por la ley. Es decir, que no va a haber fraudes, que no va a haber engaño a la gente que decide en la encuesta, que no va a haber una especie de ilusión de decir, esta encuesta está cuchareada. No, eso tiene que ser la primera garantía de confianza en la alianza, la forma de elegir el candidato a gobernador. Y eso puede ser clarísimo, tan claro que el IES interviene, se hacen las encuestas y se tiene que registrar por ley la encuesta. Es decir, tú no puedes tener una encuesta que es, en esta encuesta gané yo, pero en la del IES no. Y tampoco puede ser democrático, sí, solo sí, tú ganas, Pancho. Si la encuesta dice que yo gané, esa sí fue democrática, fue limpia. Pero si no, no. Y entonces puede surgir que cualquier candidato, cualquiera de los tres, puede decir, no, pues no voy. Y ahí entramos en un problema. Por eso es muy, muy importante que primero esté el convenio. En este convenio se ponen las reglas de la elección. Pero si alguien dice, cualquiera dice, no, pues si no soy yo, no hay alianza. No, compadre, así no te necesitamos. Te necesitamos serio, democrático, formal, capaz de con el diálogo firme y con la ley se haga una alianza y el que ganó, ganó, y el que no, apoya. Porque es muy fácil, si gano yo, pues yo soy el candidato. No, si Fito quiere ser candidato, que le friegue y que gane. Si Varela quiere ser candidato, que le friegue y que gane. O Ureño, también. Y si no ganan y no quieren, bueno, pues ni modo, ese es el problema de ellos, ¿verdad? Pero eso no significa su decisión, no implica la decisión de todos los panistas. Estaríamos equivocados, regresaríamos al siglo pasado, ¿verdad?
0: Pues,

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2: Audiencia pública. El tremendo juez de la tremenda corte va a resolver un tremendo caso.
3: Buenas noches, secretario.
2: Buenas noches, señor juez. ¿Cómo sigue de salud?
3: Bueno, del hígado y del reuma me siento bastante bien ya. Lo que me tiene preocupadísimo es una punzada que me da cada rato en el costado derecho. Y que no sé de qué puede ser.
2: Bueno, óigame, señor juez, ¿no será de la toga esa que usted usa de vez en cuando?
3: ¿Qué tiene que ver mi toga con eso?
2: Que es de color punzó, y a lo mejor es el punzó lo que le da la punzada.
3: Póngase un peso de multa por hacer chistecito con la salud del señor juez. ¿Qué pasa? ¿No va a protestar por esa multa?
2: No, señor juez, si usted me puso un peso de multa, está muy bien puesto.
3: Ajá.
2: Es señal de que yo me lo merezco. ¿A usted le gustan las gardenias? Porque usted es un magistrado muy inteligente, muy recto, incapaz de cometer una injusticia.
3: Muy bien, así se habla.
2: Ah, me borro el peso, ¿verdad?
3: No, póngase otro más por guataca. Y proceda a informarme de cuál es el caso que tenemos para hoy.
2: Bueno, señor juez, el caso que tenemos para hoy es una estafa.
3: ¿En qué consiste esa estafa?
2: En un sujeto que dio un cheque sin fondos para pagar una compra que hizo.
3: Pues llame entonces lo complicado en ese chequicidio.
2: Enseguida, señor juez. Luz María... ¡Nananina!
4: ¡Aquí como todos los días!

0: Fernando Caldeiro y Escoviña.
1: ¡Gente!
0: José Candelario Tres Patines.
2: ¡A la reja!
3: ¿Me da usted permiso para acercarme a la mesa, señor?
4: Que si le doy
3: ¿Sí?
4: ¿Y esa amabilidad, Tres Patines?
3: No, esa es la amabilidad que usted se merece. A un juez tan amable y tan fino como usted, hay que tratarlo con todo género de cortesía, ¿no?
4: Genaro no.
3: ¿Eh?
4: Género.
3: ¿Y qué dije yo?
4: Genaro, dijo.
3: No, chico, no. Género es la tela con que mamita se hace los refajos, ¿no?
4: Bueno, sí. Eso es género, pero también es género lo que estaba usted diciendo.
3: ¿Cuándo?
4: Ahorita.
3: ¿A quién?
4: A mí. Lo mío también es género.
3: Ah, ¿tú también usas refajo?
4: ¡Secretario! Póngale a Tres Patines... No, por más que no le ponga nada, no le ponga...
2: Oiga, ¿no lo va a multar por eso?
4: No, porque lo reservo para algo mejor. Hoy me levanté con ganas de ponerle 180 días a alguien, y si no se lo pongo, creo que reviento.
3: No me diga, si no le pone 180 días a alguien, reviento.
4: Sí, señor.
3: Por mí no tenga pena. Si te lo pide el cuerpo, pero hazlo ya.
4: ¿Qué cosa? ¿Usted quiere que le ponga 180 días?
3: No, lo que quiero es que reviente.
4: 100 pesos de multa, Tres Patines, secretario.
3: ¿Pero 100 pesos?
4: Sí, señor, 100 pesos. ¿Le parece mucho?
3: No, que vaya lo justo, lo razonable, no. Eso es la verdad, chico. ¿Yo puedo extender un chequecito para pagar la multa esa?
4: Sí,
3: Alright.
4: Digo, espérese.
3: ¿Eh?
4: ¿Usted no viene acusado de dar un cheque sin fondo, Tres Patines?
3: Sí.
4: ¿De qué se ríe?
3: No, es...
4: ¿Y entonces cómo me va a preguntar si puede extender un chequecito? Pague en efectivo o vaya a la cárcel. Vamos a ver, Nananina, ese cheque sin fondo se lo dieron a usted.
5: ¿A mí? Nada de esto. ¿Y usted me ha visto a mí alguna vez cara de comer jaiba con cucharita o qué es lo que?
4: Entonces, ese cheque se lo dieron a usted, ¿no es así, Rudecindo?
6: Sí, señor. El de la jaiba con cucharita soy yo.
4: ¿De qué cuantía era ese cheque?
6: No, el cheque no era de ningún cuantía, era del sinvergüenza de Tres Patines.
4: Mire, cuantía quiere decir cantidad, Rudecindo. Le pregunto de qué cantidad era el cheque.
6: Ah, bueno, pero de todo el modo le puedo decir sinvergüenza a Tres Patines, ¿verdad?
4: Sí, señor.
6: Muchas gracias, doctor. Bueno, pues el cheque benévolo y complaciente magistrado era de 20 pesos M.O.
4: M.O., moneda oficial, entonces.
6: Eso creía yo, que era oficial. Pero no era ni sargento siquiera, doctor. Óigame, Tres Patines no tenía un kilo en el banco.
5: ¿Y quién lo manda usted ser tan idiota y tan guanajo, chico? ¿Cómo usted va a aceptar un cheque firmado por el sinvergüenza ese de Tres Patines? Óigame, señor juez.
4: Dígame.
5: Yo también le puedo llamar sinvergüenza, ¿verdad?
4: Sí, cómo no, ya lo creo que sí.
3: Oye, viejo, ¿cómo tú permites que a un marchante como yo, que viene todos los días a la corte, lo maltraten así, chico?
4: Porque están diciendo la verdad, Tres Patines. Usted es un sinvergüenza.
3: Bueno, chico, pero tú debes tratar un poco mejor a lo que te dan de comer a ti, chico.
4: ¿Cómo a lo que me dan de comer?
3: Hombre, si no fuera por nosotros, ¿de qué iban a vivir ustedes los jueces, compadre?
4: Pero venga acá, ¿usted qué se ha creído, Tres Patines? Yo no estoy aquí para que usted me proteja, yo estoy aquí para hacer justicia.
3: Sí, pero mira a ver a quién es que te da la materia prima para...
4: Secretario, póngale 100 pesos más a Tres Patines.
2: Ay, doctor, póngase...
4: Cállese la boca.
2: Pero si lo estoy aplaudiendo, señor.
4: No necesito que me aplauda.
2: Bueno, pero mire usted que la...
4: ¡Que se calle la boca!
2: ¡Qué sucio eres!
4: ¡100 pesos de multa! Y explíqueme cómo le dieron ese cheque sin fondo, pero sin faltarme al respeto porque le pongo 180 días.
6: No tenga miedo, que yo no soy roncorón.
4: Ah, bueno.
6: Antes le dije benévolo y complaciente magistrado, ¿verdad?
4: Sí, señor.
6: Perfectamente. Pues resulta antipático y fulastre, señor juez.
4: 100 pesos de multa.
6: Que yo tengo una fábrica de chorizos españoles en el reparto Juanelo.
4: Un momento, Rudecindo. ¿Esos chorizos los hace usted en el reparto Juanelo?
6: Sí, señor.
4: Entonces, ¿por qué son españoles?
6: Porque los hago yo, que soy español. Y mientras esos chorizos no reclamen la ciudadanía cubana, son súbditos españoles, lo mismo que su padre.
4: Usted está equivocado. De acuerdo con la Constitución, esos chorizos son cubanos, nativos.
6: ¿Seguro?
4: Claro que sí.
6: ¡Y tu Dios! Entonces la mujer esa me estafó 50 pesos.
5: ¿Quién, yo?
6: No. Una empleada del registro de extranjeros que se me apareció en la fábrica y me aseguró que mis chorizos eran españoles. Y me dijo que a cada uno de ellos le tenía que sacar su carnet.
4: ¿Y usted se lo sacó?
6: ¡No! pero le tuve que dar 50 pesos a la mujer para que se callara la boca y le echara tierra al asunto.
5: Hágame el favor. Oiga, señor juez, denuncio a esa mujer, pero enseguida.
3: ¿Cómo denuncio a esa mujer? ¿Por qué? No se meta, señora. ¿Cómo le va a decir usted a Rudecindo que denuncie a mi mamita?
4: Pero la del truquito, esa fue su mamita.
3: Sí, hombre, ¿cómo? ¿Quién dijo eso?
4: Usted mismo, Tres Patines.
3: Bueno, lo habré dicho equivocado.
4: Equivocado, ¿no? Secretario, ordene que detengan a la mamita de Tres Patines y que me la traigan al juzgado inmediatamente.
3: Espérese,
4: antes que se acabe el juicio, ¿yo?
3: Bien, pero espérate, antes de que vayan a detenerla, ¿me permite decir cuatro palabras en defensa de mi mamita?
4: En defensa de su mamita.
3: Sí.
4: Cuatro palabras nada más.
3: Con mi madre que no me traspaso ley. Cuatro palabras nada más.
4: Seguro no va a decir más nada,
3: nada. Cuéntala si tú quieres.
4: Bueno, como se trata de su mamita, se lo voy a conceder.
3: Dígame. ¿La digo?
4: Sí.
3: All right. ¡Mamita, espanta la mula!
4: Pero eso era lo que iba usted a decir.
3: Cuatro palabras nada más, cuéntala si tú quieres.
1: Bueno, señor juez, ¿qué hago? ¿Mando que la detenga?
4: No, deje. Porque ahora ya no hay quien la gane.
3: ¿Tú la conoces? ¿Ya se votó para la calle?
4: Sí.
3: Ya eso está.
4: Y eso es un venado corriente. Bueno, prosiga. ¿Usted que va a pagar esto?
3: ¿Eh?
4: Ya el asunto no es de su mamita, ahora es usted.
3: Right.
4: ¿Ya me entiende?
3: All right.
4: Ah, all right. Usted sabe.
5: ¿Con tu viejo no te pare, vieja?
4: No. Es la que camine. Que corra. Prosiga, Rudecindo.
6: Bueno, pues como le iba diciendo, absurdo y antiestético, señor juez.
4: Póngale otro 100 pesos.
6: Bien. Una gracia.
4: De nada.
6: Yo tengo una fábrica de chorizo en el reparto Juanero, ¿no?
4: Sí.
6: Unos chorizos bastante buenos, hechos con carne de perro de primera calidad, que se venden a 25 centavos cada uno. Pero que en realidad, si usted es cuidadoso, le pueden salir a 24 nada más, porque el otro centavo es de depósito, ¿no?
4: ¿Y de depósito por qué?
6: Por la funda, doctor. Si usted la devuelve entera, le reintegramos un centavo por cada funda.
4: Ah, vamos. Bueno, ¿y qué?
6: Bueno, porque Tres Patines se presentó en mi fábrica y me hizo un pedido de 6 chorizos que a 25 centavos cada uno sumaban un total de peso y medio.
4: Ajá.
6: ¡Y entonces!
4: ¿Qué le pasó? ¿Qué pasa? Ah, para darle fuerza a la palabra.
6: Para
4: darle
6: fuerza a la palabra.
4: Sí, continúa.
6: Y entonces Tres Patines, para pagármelos, me hizo un cheque por 20 pesos para que le diera 18.50 de vuelto.
4: 18.50. ¿Y usted se los dio?
6: Sí, porque él me dijo que se hacía responsable de lo que pasara.
4: ¿Y qué? ¿El cheque no tenía fondo?
6: No, señor. Por lo menos eso fue lo que me dijo Nananina a mí.
4: Ah, ¿usted fue quien se lo dijo, Nananina?
5: Sí, señor juez, porque ahora yo estoy empleada en el National City Bank of Reparto Las Yaguas. Y Rudecindo fue a cobrar el cheque a la ventanilla número Monja, que es donde yo estoy.
4: Ajá. Monja, ¿la número qué dijo?
5: Monja, chico, en la ventanilla número 5.
4: Ah, ya. Bueno, ¿y qué?
5: Pues nada, que yo cogí el cheque, lo miré por un lado, lo miré por el otro, lo mordí, lo soné contra el suelo para ver si era bueno, y aparentemente estaba bien. Lo único malo era que tenía una firma que era José Candelario Tres Patines, y ese en la vida ha tenido cuenta en ningún banco, para que usted lo sepa.
4: Entonces el cheque era falso.
5: Sí, señor.
4: ¿Y usted no le reclamó los 20 pesos a Tres Patines, Rudecindo?
6: Sí, doctor, pero después de haberme dicho que él se hacía responsable del cheque, ahora me sale con que él no es responsable de nada.
3: Porque no lo soy, Rudecindo, sí, no lo soy.
4: Oiga.
3: No fue la responsabilidad que lo hubiera tenido si la tuviera. La tuviera, pues, la responsabilidad, chico.
6: ¿Qué dijo ahí? ¿Qué dijo ahí?
4: No, espérese. ¿Sabe
6: lo que dijo?
4: Espérese. ¿Qué dijo usted, Tres Patines? ¿Eh? ¿Qué dijo?
3: El señor hubiera tenido la responsabilidad de tener la responsabilidad que tenía, la obrería tenido. Ahí venía la responsabilidad.
4: La responsabilidad.
6: ¿Qué cosa de responsabilidad?
4: Dice él, lo que quiere decir es que si él hubiera tenido la responsabilidad que él tenía, ¿qué es lo que dijo usted? ¿Qué dijo usted?
3: Como no voy a decir nada, hace media hora que estoy hablando solo, chico.
4: Mire, óigame.
3: Hombre, chico, óigame. No soy.
4: Óigame, ¿cómo no lo va a hacer? Yo no sé. Mire, usted va a tener que desligarse de la gente que usted anda.
3: Sí.
4: Usted está reunido y está hablando igual que Bebicuña, y Bebicuña, y usted lo va a decir una cosa que ni se entiende, ni el uno ni el otro.
3: Bueno, porque es que los dos somos hermanos Bibijagua, chico.
4: ¿Cómo hermano Bibijagua?
3: Bibijagua, chico. Que nacimos los dos juntos.
4: No, hombre, no, que Bibijagua.
3: No se ríe.
4: Nadie se está riendo. Jimagua.
3: ¿Eh?
4: Será Jimagua.
3: ¿Jimagua?
4: Sí, mire, Tres Patines, usted no firmó ese cheque.
3: Sí, chico, pero no vaya ahora a pensar la cosa a tu manera. Espera que yo te explique lo que pasó y tú verás que me tienes que dar la razón a mí.
4: ¿Usted cree?
3: Hombre.
4: Bueno, a ver, ¿qué fue lo que pasó?
3: Resulta ser, fíjate bien.
4: Sí, señor.
3: Resulta ser que yo me enteré de que Ruecindo tenía una fábrica de Juanelo en el reparto chorizo.
4: ¿Cómo?
3: Entonces,
4: ¿cómo? ¿Qué fue lo que dijo usted ahí? ¿Qué dijo?
3: Que yo me enteré.
4: Ajá.
3: De que me parece que no empecé bien, ¿no?
4: No, señor.
3: ¿Cómo es?
4: Porque lo que tiene Rudecindo no es una fábrica de Juanelos en el reparto chorizo,
3: no,
4: sino una fábrica de chorizos en el reparto Juanelos.
3: Ahí está.
4: Ajá.
3: Bueno, pues yo me enteré de eso, entonces hice así. Me di un saltico hasta la fábrica y le compré 6 gallegos a ese chorizo.
4: Momento, Tres Patines. ¿Qué fue lo que le compró usted a ese chorizo?
3: Le compré 6 gallegos. No, ya está. Yo creo que esto tampoco va bien, ¿no?
4: No, ¿cómo va a estar bien, Tres Patines? Lo que hizo usted fue comprarle 6 chorizos a ese gallego.
3: Ah, ¿tú contaste los chorizos?
4: No.
3: ¿Y cómo tú sabes que eran 6?
4: Porque usted me lo dijo.
3: No, yo dije 6 chorizos. ¿Eh?
4: Sí.
3: No, yo no dije 6 chorizos, yo dije 6 gallegos.
4: Sí, porque usted se equivocó.
3: ¿Cómo que me equivoqué, chico? Entonces los gallegos no eran 6.
4: No, señor, era uno nada más.
3: ¿Y dónde se metieron los otros 5 gallegos?
4: En ningún lado, Tres Patines. Lo que hizo usted fue comprarle 6 chorizos, fíjese bien.
3: Sí.
4: 6 chorizos a ese gallego.
3: Eso mismo. Pues yo le compré 6 chorizos al... ¿cuántos gallegos eran por fin?
4: 6.
3: Eran 6 gallegos.
4: 6, sí.
3: Entonces era un solo chorizo, ¿no?
4: Sí. ¡Dígalo! Los chorizos eran 6 y el gallego era uno solo.
3: Vale, tú me vas a volver loco a mí, chico. Tan grande y no sabe contar ni chorizo ni gallego.
4: ¿Cómo no va a saber contar ni chorizo ni gallego, señor?
3: Bueno, el caso fue que yo le compré 6 gallegos a ese chorizo. Y a la hora de pagar le dije, oye, chorizo, es que tú has armado un lío ahí, el lío lo has armado tú, que ahora yo no sé, te pusiste a comenzar ahí de...
4: Tres Patines, ponga atención o me va a volver loco.
3: Yo lo sé, a ver.
4: Usted le compró 6 chorizos a Rudecindo.
3: ¿Tú me viste?
4: No, señor, usted me lo dijo. Y luego le dijo a Rudecindo, no al chorizo.
3: ¿Luego qué?
4: Le dijo a Rudecindo, no al chorizo, ¿oyó?
3: Entonces tú estabas allí, tú oíste todo.
4: ¡No! ¡A Rudecindo!
3: Ah, sí, a Rudecindo se lo dije yo.
4: ¿Qué le dijo?
3: Le dije, si tú lo oíste, ¿no?
4: ¡Dígalo!
3: Dice, le dije yo, dígole, aquí tienes un cheque por 20 pesos.
4: Ajá.
3: Cobra tu peso y medio.
4: Sí.
3: Y dame 18.50 devuelto. ¿No fue así, Rudecindo?
6: Sí, pero cuando yo le pregunté si el cheque tenía fondos,
4: ajá,
6: usted me dijo que se hacía responsable de él.
3: No, señor, yo dije que me hacía responsable de lo que pasara, chico.
4: Bueno, pero es que ese cheque lo rechazaron en el banco.
3: Por eso mismo, yo no soy responsable de ese cheque.
4: ¿Por qué?
3: Porque yo solo me hice responsable de lo que pasara y el cheque no pasó.
4: ¿Eh? Escriba ahí, secretario.
7: Venga la sentencia.
4: Su perfidia, desde luego, se ve tan bien y tan clara que si yo fuera el gallego, le rompería la cara. Y como en este salón yo no estoy de comequeque, pague el importe del cheque y cumpla un mes de prisión.
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7: En este ombligo de semana, miércoles 8 de julio del 2026, un placer, un gusto enorme estar con ustedes, mi querida familia, querida comunidad, queridos amigos, queridos hermanos. Qué placer que nos dejen estar con ustedes en el 91.5, la estación number one en el centro de la República Mexicana, la mejor programación, excelentes contenidos y, por supuesto, ustedes saben, ¿no? Las rolas que te llegan, la música de tu vida. Voy a estar hasta las 11 de la mañana acompañándolos en este día especial. Es el día 189 del año y rezan 176 para que finalice este locochón 2026. 9.22, como le decía, temperatura en este momento 16 grados centígrados, máxima para el día de hoy 23 grados. ¿De cuánto es la mínima? Compare, 12. Está bien. Probabilidad de lluvia para el día de hoy es de, tal vez en la tarde, pues sí, parece que en la tarde-noche hay 70% de probabilidad de lluvia, para que tome precauciones. Yo sé que está soleadito, en algunas partes así como medio nublado, pero tome precauciones, ¿ok? Vamos a iniciar porque tenemos programazazo el día de hoy, como todos los días. Siempre con buena vibra, deseándoles que este día sea especial. Que pese a las broncas, vicisitudes, problemas, le pongamos una sonrisa a la vida, ¿va? 9:23, el maestro Bruce Springsteen, Born in the USA.

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1: Mis queridos amigos, queridos hermanos, en este momento a las 9 de la mañana con 27 minutos exactamente. Qué placer, qué gusto saludarles. Y como todos los días, las felicitancias muy en especial para todos aquellos que están de manteles largos. Pero vamos primero con aquellos que sí dicen, es día de mi santo y sí me festejo. Así que muchas felicidades para los que lleven el nombre de Edgar. A todos los Edgares del mundo mundial. A Edgar Vivar, ¿cómo no? Saludos a Edgar Soto, ahí en Zacatecas, digo. No, aquí en Guadalupe, en Zacatecas. Saludos de igual manera a las Priscilas. Recordamos a Priscila Presley. Priscila y sus balas de plata. La esposa de Gustavo, el temerario, ¿cómo no? San Adriano. Vale, vas, tengas en Adriano, sí, saludos. Y día de San Auspicio. Para ellos, pues muchas, muchas felicidades. De todo corazón, les mandamos el saludo muy, muy, muy grande. Y de igual manera, quiero felicitar. Ahí te va, pásamela. Aquí lo tengo. Este es un saludo que me encargaron y es súper, súper especial. Ahí estás grabando. Hora de esas. Quiero felicitar con mucho, mucho, mucho, mucho gusto, de parte de sus amigos, de su familia, de su papá, al buen Cache, a José Ángel Frausto, que está cumpliendo años. ¡Mi Cache de Oro! ¡Felicidades, hermanito! Lo mejor para ti, ¿eh?

Cache. José Ángel, ¿cómo estás? Espero que es súper chido, que te la pases muy bien, que tengas un día bien especial y que te festejen como se debe. Y de igual manera para usted, que está celebrando no solamente el cumpleaños, el aniversario, que está usted pasándola desde temprano, chido porque llegan las felicitaciones, llegan los regalos, o le dieron su regalito mañanero, pues tal vez, que también ya cobró la tanda, eso que le debían, que está celebrando la vida. ¡Muchas felicidades para todos ustedes! 9:30 a.m. Me voy con música porque tengo todavía mucha información, mucho contenido que vale la pena que ustedes puedan disfrutar a través de esta frecuencia. Año del 2006. Jesse y Joy, Espacio Sideral, aquí en Estéreo Plata. Quisiera

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se ve nubladito, ¿eh? Pero tomen precauciones porque hay probabilidad de lluvia en la noche. Bueno, tarde, noche. Tenemos ya en ese momento, la temperatura sigue igual. A ver, pues déjame verificar, hombre. Mire, tengo temperatura. Me marca que entre Zacatecas y Guadalupe tenemos 15 grados y medio. Zacatecas marca 15, Guadalupe 16. Zona metropolitana. En París, en ese momento, tenemos 34 grados centígrados. En Londres hay 32 grados centígrados, mucho calor. Por eso no me doy una vuelta por aquellos lares de Dios. Lo que sí le puedo decir es que hoy es el Día Mundial de la Alegría. ¿De la alegría? Ah, no, de la alergia. ¡Ah! ¡Qué triste, hombre! Y más, habemos personas que con el frío, con el... ¿cómo se dice? Con el polvo, con el polen, tenemos alergia a trabajar. No, pero sí es una situación bien complicada cuando tienes alguna alergia que te merma la existencia. También es Día Internacional de los Paramédicos. Felicidades a esta profesión, a la gente que cuando hay alguna situación extraordinaria, desafortunadamente accidentes o algo así difícil, ahí están los paramédicos, saludos a ellos. De igual manera, para las personas que tienen algún problema en la piel, hoy más que celebrar la concientización de cuidarse, cuidarse del sol, cuidar tu piel, hidratarte, tomar agua, hoy es el día de la salud de la piel. Y se recuerda el 8 de julio, porque la UNESCO inscribió al santuario de Atotonilco y la reserva de la biosfera mariposa monarca en el patrimonio mundial. Ah, mira, también no me la sabía. Además de que... ¿Qué más? En 1947, el famoso incidente de Roswell, de que cayó un ovni en Estados Unidos, en Nuevo México, ¿no? Sí, ¿cómo no? Bueno, un día como hoy, 8 de julio, nació el actor Kevin Bacon, Milo Ventimiglia, híjole, vio la serie de This Is Us, o mi amigo Enzo, la película. Bueno, era el hijo de Rocky Balboa en las últimas sagas, ya de grande. Él es Jaden Smith, hijo de Will Smith. ¿Y quién más? Un día como hoy falleció, Naya Rivera. Ella participaba en Glee. En un accidente, si mal no recuerdo, Naya Rivera, en un accidente de lancha en el 2020. Vivian Leigh también murió en el año de 1967, que pues como que me suena el nombre, pero que diga su... ¡Ah, caray! Pues ¿quién es? Pues una actriz estadounidense, ¿verdad? Vamos con música 9:39, la presencia de Def Leppard. Esta canción se llama Two Steps Behind, aquí en Estéreo Plata.

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1: Año 2006. Super éxito, ¿eh? Le fue de maravilla en la primera década de los 2000. Ella es Julieta Venegas. Y eso se llama Me Voy 943 aquí en Estéreo Plata. ¿Por qué?

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1: Ya a las 9 de la mañana, 48 minutos. Y en este momento nos vamos con Horóscopos de Durango. Nos vámonos con los signos zodiacales. Los astros ya se alinearon para darnos la información. Y tenemos precisamente horóscopos rapiditos, ya, sin tanto choro. El primero de ellos, aquí está...
2: ¡Aries!
1: ¡Buenos días! Aries, hay una señal inesperada que te mostrará ese camino. ¡Ese camino! Número de la suerte, el 9, tu color es el rojo. ¡Hola!
2: ¡Tauro!
1: Confía en tu intuición, hoy no se equivoca. Confía en lo que crees. Número de la suerte, 22, tu color es el verde.
2: ¡Géminis!
1: Esa plática te va a traer respuestas que esperabas. Puede ser con la pareja, con el jefe, un compañero. Va. Número de la suerte, el 5. Color, el amarillo mostaza.
2: Cáncer.
1: Cancerianos, la energía de la luna favorece nuestros comienzos. Muy bien, por ti, ¿eh? Número de la suerte, el 11. Tu color es el plata.
2: Leo.
1: Momento de que saques todas tus ideas, toda tu energía, toda tu buena vibra, Leo. Porque vienen cosas positivas en lo laboral. Número de la suerte, el 2, y tu color es el dorado, muy, pero muy, muy, muy brillante.
2: Virgo.
1: El orden abrirá puertas inesperadas, siempre lo he dicho, ordena desde que te levantas, tiende tu cama, ordena tu habitación, ordena tu oficina, tu espacio vital. El orden te va a traer cosas muy positivas. Número de la suerte, 14, tu color es el azul marino.
2: Libra.
1: Equilibrio también va a traer buenas cosas y oportunidades. Equilibra tu mente, tu espíritu, tu cuerpo. Equilíbralo, hermano mío. Y vendrá también cosas positivas. Número de la suerte es el 6 y tu color es el rosa.
2: Escorpio.
1: Ese presentimiento que tienes será tu guía. Si crees que lo que hoy ibas a realizar o esa decisión que ibas a tomar hoy no te late, ahí detente, ¿va? Número de la suerte, el 13, tu color es el vino. ¿Quién sigue?
2: Sagitario.
1: La fortuna sonríe a quien se atreve, a quien dice voy. Y tú, Sagitario, tienes la oportunidad de hacerlo. Tu número de la suerte es el 3 y tu color es el morado. A mis amigos de...
2: Capricornio.
1: La constancia. La constancia siempre va a dar frutos. No dejes de insistir. Dicen por ahí, de picar piedra. Y van a llegar cosas muy positivas. Número de la suerte, 8. Tu color es el gris. El signo de...
2: Acuario.
1: Idea diferente puede cambiar tu día. Tu número de la suerte, el 17. Y tu color es el turquesa. Y le damos mate con...
2: Piscis.
1: Escucha tu corazón. Escucha lo que crees. Escucha, bueno, lo que sientes, mejor dicho. Ahí está la respuesta a eso que traes en la cabeza. Algún problemita, alguna situación... Tú le vas a encontrar la solución. Y si no tienes solución, tampoco te mortifiques. Número de la suerte, el 7. Tu color es el blanco. Y tu rola, esto. Aplausos, aplausos.
3: This is Mambo number 5.
1: Todo un éxito de Lu Vega. Les soy sincero, cuando salió esta canción, no,

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1: Año 2002, el colombiano. Ay, ahí le quedaron eliminados, hombre, en penales. El colombiano Juanes. Juan Esteban Aristizábal. Y adiós, le pido. 9.57. 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
8: Debí haber sido cantante. No, de veras, ¿eh? En mi casa, quiero decirlo, digo, los profesores van a decir, a mí qué me importa tu casa. Mi papá canta bien. Mis hermanos, qué bárbaro. Tengo un hermano que, chulada. Sí, sí. A mis sobrinos en Guadalajara. Hasta ya andan apegando en la onda. Bueno, urbana y todas esas cosas. Pero yo malísimo para cantar. 10:02 a.m, miércoles 8 de julio de 2026. Completamente en vivo desde el 91.7. Anda el 91.7, ando cambiándole la frecuencia. Me van a correr mis patrones del 91.5 FM. Es que no quería decirte que también estoy en otra estación. No, no es cierto. No. Estamos en el Estéreo Plata 91.5. Temperatura en ese momento 16 grados centígrados en ese miércoles. Y ya mejor me voy con eso porque, híjole, se nota que no me he echado mi cafecito y no estoy funcionando como se debe. Sí. Es que después se enoja mi patrón, pero ahorita me echo mi café, no importa. Señoras, señores, 10:03 a.m. Estos días hemos estado hablando de los sueños y es algo que mucha gente no le toma importancia. Pero en ocasiones nos levantamos muy de buenas porque tal vez tenemos un sueño agradable. Tal vez no lo recordamos porque no tenemos ese hábito de tratar de acordarte que estabas soñando. Y en ocasiones te levantas de malas, cansado, porque tu mente sigue trabajando durante la noche. Pero bueno, me voy directamente con este que es soñar con fuego. ¿Qué representa esto? Tal vez una pasión, una transformación o el deseo de dejar atrás una etapa. Tiene muchos significados el fuego, ¿eh? Y no significa que te vayan a quemar o estés bien quemado o quemada. No. Simplemente representa ese deseo de dejar una etapa atrás. Soñar con una puerta cerrada. ¿Alguna vez lo has soñado? Que quieres abrir una puerta que no se puede. Puede simbolizar obstáculos, pero también la oportunidad de buscar nuevos caminos. Esa puerta no se abrió, me voy para otro lado. Soñar con llaves o con una llave habla de que tú puedes tener la solución o descubrir nuevas oportunidades. La llave está en ti para seguir creciendo. Cuando te sueñas en un bosque, representa esa búsqueda de respuestas, ese periodo de reflexión. Si es un bosque verde, muy arbolado, significa que estás buscando precisamente algo en tu interior para darle equilibrio. Y finalmente soñar con una estrella brillante. Hay gente que se sueña viendo las estrellas. Suele relacionarse con esperanza, con inspiración y tal vez con el cumplir objetivos o algunas metas. Qué bonito es lo bonito. Y en la música, échale. Año de 1985, Baltimore sale con esto. ¡Qué hambre! Nos puso a bailar. Bueno, los puso a bailar a ustedes. Yo estaba muy moquillo todavía. Se llama Tarzan Boy. 10 de la mañana con 5 minutos. 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
1: Son las 10 de la mañana con 8 minutos. Música de Timbiriche, aquí en Bien y de Buenas, en Estéreo Plata.

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2: Que no se la vaya a hacer tarde. Si tiene algo que hacer a las 11 de la mañana, es muy buena hora, ¿eh? Fíjese. Son las 10:13. Todavía tiene tiempo. Si no se ha dado un duchazo rapidito, bien presentadito, que llegue a tiempo. A lo que sea, el trabajo, alguna cita, cualquier asunto, ¿vale? Saludos a mi gente trabajadora, chambeadora. Y a los que pues nada más hacen el puro teatro de que dicen que van a trabajar. Saludos a usted que está en la oficina. Saludos a la gente que está detrás de un volante. A mis amigos de plataformas. A la gente que está trabajando en los mercados, en las tiendas de conveniencia, en los súper, a la gente que trabaja en los talleres. Usted está trabajando en este momento, no sé, tal vez allí en una zapatería, en algún comercio, Centro Histórico Zacatecas, aquí Guadalupe. Les mandamos un saludo muy grande en este miércoles 8 de julio. De verdad, buenas vibras para todos ustedes. Bueno, hay ocasiones en las cuales, lo he dicho, que aunque uno trate siempre de estar así como bien y de buenas, se complica el día a día. Es un hecho que todos sabemos lo que carga la mochilita que traemos, la mochilita de los problemas, de las cuestiones pasadas o de las situaciones que tenemos que resolver. Pero algo muy importante, y esto es, si me da la oportunidad de que lo analice y lo escuche, vale la pena. Hay días en los que uno no necesita que le digan que sea fuerte. Hay días en los que uno simplemente está cansado, pero cansado no físicamente, cansado pues de lo que ha vivido, de los problemas, de lo que ha enfrentado, cansado de luchar, de cumplir, de pagar, incluso de sonreír cuando por dentro te sientes triste y vacío. Pero el cansancio no significa que la historia haya terminado, significa que el alma se está, bueno, está cargando demasiadas cosas y que necesita tiempo de descansar todo, mente, cuerpo, alma. A veces creemos que hemos perdido las ganas de vivir, cuando en realidad lo que hemos perdido son las ganas de seguir viviendo de la misma manera. Que ya no hay la misma motivación, que ya no están las mismas personas. Nada es infinito, todo se acaba. Pero mientras tengas vida, tienes la oportunidad de continuar, de seguir el viaje. De verdad, hay veces que una canción, una caminata, un abrazo, abrazar a tu hijo, un amanecer, descubrir algo nuevo, te ayuda porque la vida sigue dándote la manera de decirte ¡ey! Te sacude, despierta. No siempre podemos cambiar, bueno, el pasado no se puede cambiar ni resolver de un día para otro los problemas, pero lo que sí podemos decidir es no rendirnos el día de hoy y seguir adelante. 10 de la mañana, 16 minutos, más de tu música en Estéreo Plata. Ella es Pink. La canción se llama Just Give Me a Reason. Aquí, donde tocamos la música de tu vida.
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1: 1993. 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
4: Ya a las 10 de la mañana con 26 minutos. Ha habido mucha polémica en ese Mundial 2026, que bueno, la euforia en México pues ya se detuvo desde que se perdió el pasado domingo con el equipo de Inglaterra. Fíjate que me dio mucho gusto escuchar a varios jugadores de Inglaterra, al cuerpo técnico y aficionados diciendo que México, excelente equipo, excelente gente, excelente sede, ya están hasta manejando que para el 2038 México podría ser otra vez sede de un Mundial. Lo dudo, son especulaciones. Pero lo vi ayer en, ya ven, redes sociales, inventan hasta lo que no. Ya se ponían, creo que sede, la ciudad aquí cercana a Aguascalientes, la ciudad, bueno, nuestro vecino estado de Aguascalientes. Y además otros se iban a construir 3 estadios más y bueno, ahí inventaron el choro. Lo que me llamó poderosamente la atención fue lo que leí, que dicen que la FIFA, aparte de querer ayudar a algunos equipos, que no le salió nada bien el hecho de que Donald Trump interviniera para que le quitaran un juego de suspensión de la tarjeta roja a un jugador estadounidense, que al final de cuentas perdieron, y perdieron feo 4-1, como perdió Estados Unidos contra Bélgica, 4-1. Y pues bueno, dice la gente, ¿por qué? O sea, el presidente de Estados Unidos pide y la federación accede. Pero lo del día de ayer, que Argentina faltaban 10 minutos para terminar el partido. El equipo de Egipto les iba ganando 2-0. Y fue, pues, para los argentinos histórico decir, el equipo campeón con Messi les dio la vuelta. Primero 1-0, 2-0, y luego remontan y ganan 3-2. Y surgieron especulaciones, más que nada, porque el cantante argentino Bizarrap lo comentó en una entrevista con la cadena The Sun, con los españoles. Decía que le habían hablado un día antes en la noche, para que él fuera a entregar el MVP a Lionel Messi. Dijo, me avisaron ayer que tenía que darle el premio. Luego intentó matizar la frase y dijo, bueno, sea quien sea el jugador del partido, y obviamente dije que sí porque me encanta el fútbol y generalmente esas cosas prefiero no hacerlas, pero tenía una esperanza de que íbamos a terminar ganando y fue así. Pero ya empezó en las redes. Acuérdense con lo de México cuando le gana a Ecuador, que salió el asunto de que jugadores ecuatorianos habían sido amenazados por el crimen organizado en México. Y ahora resulta ser que dicen que la FIFA quiere que Argentina, que Messi, vuelva a llegar a una final. ¿Usted qué opina? Por cierto, hoy no hay fútbol, ¿no? Hasta mañana. Mañana, 2:00 p.m, Francia contra Marruecos. España contra Bélgica el viernes. El sábado, Noruega contra Inglaterra. Arriba Noruega. ¿Cómo se dice? Y si sí, en noruego. Y el domingo. No, el sábado. El sábado. El sábado es Argentina contra Suiza. ¿Va? Bueno, ya me voy con música. En ese momento, 10 de la mañana con 29 minutos. ¡Qué bonita canción! Vamos a escuchar esto de Westlife.

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1: Tema de 1984. Nació en México, pero es español, española, ya toda la vida ha estado. Vamos a recordar esto de Alaska y Dinarama, se llama Ni tú ni nadie. ¿Cuántas versiones no se han hecho de esa canción? Pero vamos con la original. 10 con 33. Bien y de buenas en Estéreo Plata.

0: ahí para tener algo de datos que vale la pena recordar. Vamos con 1987. En el 87 salió esta maravillosa canción. Whitesnake, Is This Love? De esas rolas que siempre es un placer, un gusto poder presentarles, de verdad, ¿eh?
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0: 10:37. 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
2: Invitándoles para que se queden 11 de la mañana. Flashback. 3 de la tarde está Toño Rópez. A las 6 en Chiquillo. Grandes compañeros, excelente programación a través del 91.5. Música del año de 1999. La puertorriqueña, bueno, nació en el Bronx, de hecho, ¿no? Es Jennifer López.

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1: Casi casi nos vamos, ¿eh? Son las 10:53. Año 2000. Alessandra Rosaldo, Chacho Gaitán. Este material sacó muy buenas rolas, ¿eh? Se llama Eternamente. ¿El disco? ¿Cómo se llamaba ese disco? Es que alguien en la casa lo tenía. Movimiento Perpetuo. Lo recuerdo bien. Gracias. 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
1: 10:57, gracias. Mañana 9:20 de la mañana nos escuchamos. Sigan con la programación de Estéreo Plata 91.5. Y nos despedimos con música que te sigue poniendo de buenas. Ojalá se siga su día, ¿eh? Póngale una sonrisota. Es de Old Carly y se llama Square Rooms, aquí en Estéreo Plata.

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Hola, hola, muy buenos días. Son solo la mañana con 4 minutos. Bienvenidos a Flashback. Yo soy Karen Pastor y estaré con ustedes hasta la 1 de la tarde con buena música, pero sobre todo con información, con recuerdos, con nostalgia, con música para bailar, para cantar. Así que quédense conmigo. Los invito para que se pongan en contacto al 492-9054-915 y en cabina 492-154-5251. Gracias. Gracias para los que nos sintonizan. Y bueno, ¿qué les digo? Aquí saben que siempre voy a estar con ustedes, desde 11 a 1, no importa, ya saben el horario, no importa que no nos promocionen en otros lados, que no digan nuestro horario, no importa, aquí estamos. ¿Y cómo vamos a arrancar este viaje musical? Porque el día de hoy es un viaje total. Vamos a empezar con una canción que seguramente hizo suspirar a toda una generación, me incluyo, porque ya corría el año de 1999 cuando Televisa estrenó la telenovela juvenil Década, Sueños de Juventud, una producción de Luis de Llano y que reunió jóvenes talentos como Jan, Litzy, Alessandra Rosaldo, Patricio Borghetti, Ernesto D'Alessio, Verónica Jaspeado, bueno, y de verdad no saben el elencazo que estaba. Lo curioso, fíjense, es que la idea original era hacer como una historia inspirada en Timbiriche, pero al final decidieron crear una banda completamente nueva que se llamaba Década y que terminó convirtiéndose en un fenómeno entre los jóvenes de finales de los 90. Entonces su tema principal fue todo un himno que se llama Ámame Tal Como Soy, una canción que todavía hoy nos transporta a la época de los discos compactos, las tardes de telenovelas y los primeros amorcillos. Ahí de repente, ay, que a mí quién me gustaba en esa telenovela, a mí me gustaba Jan, recuerdo, sí. Y luego, pues bueno, mucho recuerdo. Súbanle al volumen porque esto es puro flashback. Comenzamos con Década, Ámame Tal Como Soy. Son las 11 de la mañana con 6 minutos.

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11:13. Oigan, seguimos recordando esas telenovelas juveniles que marcaron a toda una generación. Fíjense que a finales de los 90s y principios de los 2000s, las tardes estaban como muy llenas de historias de amor. De verdad, no es por nada, pero siempre era como un ritual, ¿no? El que tenías en casa. Llegabas de la escuela, llegabas y comías rápido o hacías la tarea y veías la telenovela de las 4 de la tarde, que eran las infantiles, infantiles, por ejemplo, no sé, Amigos al Rescate o ¿cómo? No, Cómplices del Rescate, Amigos por Siempre, todas esas. Y después venía una a las 5 de la tarde, que era ya como más de adultos. Y luego a las 6 me parece que estaba Atínale al Precio, ¿no? Ese programa con Marco Antonio, sí, Regil, sí, me parece que sí. Y ya después a las 7 ya venían estas telenovelas juveniles, o sea, ya como más de chavos. A las 8 venía otra también para adultos y no recuerdo muy bien cómo estaba la programación, pero por ahí va la cosa. La de las 7 era juvenil sí o sí, siempre. Entonces, por eso les tengo preparado este bloque. Porque primero vamos a escuchar El Juego de la Vida, esta telenovela que se estrenó en 2001, que se desarrollaba en una preparatoria, giraba alrededor de un equipo de fútbol y luego algo de verdad como muy poco común para una televisión de aquella época, ¿no? Y después viene Amigas y Rivales, otro éxito del 2001 que nos presentó la historia de cuatro jóvenes de mundos completamente diferentes. De verdad, no es por nada, pero sí llega esa nostalgia. Y esas telenovelas se las encuentran en VIX. Bueno, dos telenovelas que no solo conquistaron el rating, sino también el corazón de toda una generación. Así que súbale el volumen, porque primero tenemos El Juego de la Vida, después Amigas y Rivales, a cargo de Kabá, que siempre se disputaban los temas OV7 y Kabá. Y bueno, ahí ustedes decidan quiénes eran mejores. Son las 11:15. Seguimos en la sintonía del 91.5 Estéreo Plata, la música de tu vida.

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11 de la mañana con 26 minutos y quisimos hacer un remix de Amigas y Rivales, pero pues no, todo se salió de control, ni modo. No se crean, aquí problemas técnicos, estamos en vivo. Oigan, pues bueno, seguimos. Créanme que este programa no estaba destinado para ser especial de telenovelas, de verdad. Pero el público está escribiendo y me está solicitando algunas rolitas. Entonces, nos vamos con el siguiente bloque musical, porque fíjense que vamos a hablar de un tema, bueno, de una telenovela, se llamaba Sin Ti, no sé si ustedes se acuerdan, protagonizada por René Strickler y Gaby Rivero, la maestra de Carrusel, si no me equivoco. Y pues bueno, fue en 1997, conquistó el público con una historia llena de romance, desamor y obviamente acompañada por una de las baladas más exitosas de Ricky Martin. Y fue una canción escrita por Franco De Vita que se convirtió en un clásico de la música en español. Después nos vamos con otra telenovela también muy muy romántica. En 1999, no sé si ustedes se acuerdan de Nunca te olvidaré, que estaba protagonizada por Edith González y Fernando Colunga. Esta historia, pues hablaba también de un romance lleno de obstáculos, secretos, emociones, y el tema principal, pues estuvo a cargo de Enrique Iglesias. Y bueno, hablando de Ricky Martin y así toda la cosa, yo quiero mandar saludos muy, muy especiales a toda mi gente hermosa, preciosa, a todos mis fisios del CRE aquí en Guadalupe, en especial a mi Jess Flores, y también aquí con saludos especiales para Juan Manuel el Güero, que anda pintando. Que le quede bien bonito, y por favor, ahí nos vemos pronto. Ay, sí. No, saluditos, y aprovecho también porque el domingo fue día del fisioterapeuta. Entonces también felicidades a todos los fisioterapeutas de vocación, los bonitos así, no los que, órale, a ver, ¿qué? Porque hay de todo, ¿no? Hay enfermeros, hay doctores, hay fisios, hay de todo, pero que tienen esa vocación y eso se agradece de corazón. Así que saluditos para todos, y yo los dejo con esta canción justamente de Ricky Martin, se llama Vuelve. Son las 11 de la mañana con 29 minutos. Seguimos en la sintonía del 91.5 Estéreo Plata, la música de tu vida.

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11 de la mañana con 40 minutos y bueno, esta primera hora sí se nos fue en puras telenovelas, de verdad, porque ya tengo programadas algunas y seguimos viajando por las que marcaron prácticamente nuestra infancia, nuestra adolescencia. ¿Quién no recuerda llegar de la escuela y prender la televisión para no perderse en un capítulo, ah? Porque te perdías un capítulo, híjole, súper complicado. Entonces, bueno, hoy vamos a revivir. Fíjense, me mandaron un mensaje, saluditos para la terminación 52 y me dijo, oye Karen, la de Alegrijes y Rebujos, sí, fíjense, Alegrijes y Rebujos fue protagonizada por la guapísima María Chacón, estuvo Miguel Martínez, el famoso Alcachofa, estuvo Diego Boneta también, Jackie Bracamontes, Alison Loss, que eran como que los villanos. Alison y Diego Boneta eran los villanillos, los niños villanos. Estuvo quien, Miguel de León también, Luis Roberto Guzmán, Jesús Zavala, Arad de la Torre. Bueno, un elenco muy, muy bien nutrido. Fue en el 2003, y creo que todos nos sabíamos el corito, ¿eh? Ahorita vamos a cantar todo el corito. Por lo pronto, pues era como divertida, pero también mezclaba amistad, aventuras, imaginación, porque era muy, como muy fantasiosa. Porque hablaba, el Cheneque, ¿cómo se llamaba? Sí, el Cheneque, algo así. Ay, qué bonitas telenovelas. ¿Y ahorita qué ven los niños? Nada de eso. Bueno, aquí va el corito, a ver.

¡Ay, qué bonito! Muy bien. Bueno, pues de Alegrijes nos vamos hasta finales de los noventas, porque se lanzó también una historia juvenil que se llamaba, bueno, era como tipo Amigas y Rivales, casi casi las mismas protagonistas, y me refiero a Soñadoras. Esta la lanzó a la fama a varios actores y nos regalaron una historia llena de música, romance también, sueños por cumplir, drama, mucho, mucho drama, y después nos vamos

Con otra que se llamaba Niña de mi Corazón, protagonizada por Paulina Goto, también buenísima, que era como Mi Pequeña Traviesa, pero más actual, porque ya fue en el 2010. Y pues era una joven que debía hacerse pasar por niño para salir adelante, dando un pie a una historia pues llena de emociones y muy buena, por cierto, ¿eh? Así que les dejo estos grandes temas de sentidos opuestos y la de Ándale Niña, 11:43. Seguimos aquí en el 91.5 Estéreo Plata.

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Oigan, son las 11 de la mañana ya con 52 minutitos, 11 de la mañana con 52 minutos. Nosotros continuamos con más aquí en la sintonía del 91.5 Estéreo Plata, la música de tu vida. Y bueno, ya me están mandando más de sus mensajitos de probables rolitas que van dentro de nuestra seccioncita de telenovelas. Fíjense que vamos a hablar de una también de Kinky. ¿Se acuerdan de esta agrupación de Kinky? Sí, seguimos con estos temas que no solamente fueron un éxito en la radio, sino que también se convirtieron en el sello de grandes historias de la televisión. ¿Y de qué telenovela fue? Me parece que fue Clase 406. Sí, si no me equivoco, fue Clase 406. Y pues bueno, ahorita la escuchamos porque, ay, no. De verdad, es como... Me conmueve bastante. Gracias por sus mensajitos. Ya lo sabe que también nos pueden seguir en nuestras distintas redes sociales como Estéreo Plata 91.5 FM. ¿Cómo más nos siguen? En Instagram, estamos en Facebook, estamos en todos lados. Estamos en todos lados, muchachos, para que nos sigan ahí con muchísimo gusto. Oigan, y también les recuerdo los teléfonos 492-90-54-915. Ahí también me mandan sus saluditos, sus felicitaciones, todo lo que ustedes gusten, ahí lo vamos a tener con mucho gusto. Y bueno, como les decía, nos vamos con Kinky. Les digo que me parece que sí fue de Clase 406. Sí, y ya después se jalaron algunos de los protagonistas para que salieran justamente en RBD, en Rebelde. Así que nos vamos con esta rolita, Kinky Souta, mi primer amor.

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0: 12 del mediodía con 3 minutitos, ya estamos de regreso con más. Oigan, y como siempre, bueno, es miércoles, mitad de semana, con información nutricional. El día de hoy, nuestra queridísima Diana Luevano no pudo estar con nosotros porque tuvo que hacer algunas diligencias por ahí pendientes, pero mandó a su representante. Así que me da muchísimo gusto saludar esta tarde a Alejandro Santana, nutriólogo y acupunturista. Y bueno, bienvenido. ¿Cómo estás, Alejandro?
1: Buenas tardes ya.
0: Ya tardecitas. Ya tardecitas. Y bueno, ¿recuerdan que habíamos platicado sobre el reto detox? Pues ya culminó. Ya terminó. Ahora sí que, Alejandro, ¿cómo les fue? Platícanos.
1: Fíjate que fue un reto sumamente maravilloso. Fue un reto muy, muy dinámico. Las dinámicas que les manejamos. Hicimos un grupito de WhatsApp para darle seguimiento, donde les pedíamos que subieran fotito de su comida que están comiendo. Eso lo hicimos por la parte más que nada para motivar.
0: Ok.
1: Sí. Para darnos los mismos integrantes, los mismos participantes, darnos ideas de cómo el romper el ayuno, ¿sí? Algunos subían su fotito y ya eso te daba una idea para el día siguiente.
0: Exacto.
1: ¿Sí? Y fue un reto muy bonito, muy bastante fácil de llevar, porque no es una restricción calórica agresiva, sino todo lo contrario. Uh-huh. ¿Sí? Aparte les recomendamos hacer lo que es un poco de ejercicio, que honestamente no es de que te vas a ir a meter al gym y vas a cargar 100 kilos y aparte subes al coach arriba de las pesas.
0: Híjole, y,
1: no.
0: Pasamos.
1: Simplemente camina 30 minutos al día.
0: Exacto.
1: Camina, bueno, la mayoría pues están chavos. Más bien todos están chavos y lo que hicimos ahí es recomendarles un poco de caminar de media hora, una hora, para pues mejorar lo que es la tonacidad muscular, que los músculos consuman más glucosa, porque dentro de este reto también no fue tanto el aspecto de bajar de peso, que era obviamente el objetivo principal, pero también el mejorar la calidad de vida.
0: Ok.
1: Sí. Por ejemplo, algunos de los las personas que hicieron el reto, se les hizo lo que es las mediciones, el pesaje, se les hizo también lo que es la edad metabólica. Uh-huh. Sí, que no mucha gente lo sabe. Pero hay dos tipos de edades, la edad cronológica y la edad metabólica. La edad cronológica es cuando naciste y los años que llevas de vida. Y la edad metabólica es la edad que representa tu cuerpo. Es la edad que tu cuerpo realmente tiene.
0: ¿Sí? Santo Jesús, ¿cuántos tendré? ¿Como unos 80? Ah,
1: pues mira, salió uno de 80.
0: Ay, no, no me la haga, doctora, por favor.
1: Sí,
0: saluditos.
1: Salió un participante con una edad de metabólica de 80 años.
0: ¿Y él cuántos años tiene?
1: Él tiene, no tiene ni 35.
0: Igual que yo.
1: Chavo, 30 y tantos.
0: No, sí. Digan mi expediente. Ah, no es cierto. ¿Y eso por qué pasa? ¿Por el sedentarismo? ¿Por el estrés?
1: Sedentarismo, mala alimentación, exceso de estrés. El estrés no es malo, el estrés es motor. Sí, el estrés te ayuda, incluso hay gente que funcionamos con estrés. Uh-huh. Sí, hay gente que necesitamos ese estrés para salir adelante. ¿Sí?
0: Ok.
1: Pero cuando caes en un estrés ya excesivo, entonces sí afecta directamente a tu cuerpo.
0: Sí. Ok, ¿y cuánto tiempo tardamos, por ejemplo, a tener nuestra edad metabólica acorde a nuestra edad normal?
1: Mira, influye varios factores, pero fíjate que en esta parte de este reto, la persona que salió con 80 años de edad metabólica, en un solo mes bajó un año. Eso es realmente rápido. O sea, sí es algo rápido, porque él al mejorar un poco, o sea, estamos hablando de un
0: mes. O sea, ya tenía 79 años de edad metabólica. 79.
1: Y va a seguir bajando.
0: Oye, necesita como sí, necesita 50 meses para o qué, no menos.
1: No, realmente es bastante rápido porque el cuerpo tiene la capacidad de autosanarse. Uh-huh. Sí, esa capacidad de el equilibrio, el status quo, que es donde el cuerpo se sana a sí mismo. Es más fácil sanar un cuerpo que enfermarlo. Por ejemplo, hablamos de, no sé, de diabetes. No se hace uno diabético por un susto.
0: Claro.
1: Eso es totalmente
0: falso.
1: Falso. Te haces diabético, ¿por qué? Porque una predisposición genética. Segundo, una mala alimentación. Y tercero, un sedentarismo. Pero no te haces diabético en un año. Uh-huh. Ni te haces diabético en, no sé, 5 años. Te haces diabético arrastrando todos esos malos hábitos de años atrás, de okay, décadas.
0: No es ni por un susto ni por un coraje, porque también por tu culpa me dio diabetes.
1: Sí, no, es realmente la culpa de la persona porque lleva malos hábitos alimenticios.
0: Exacto.
1: Claro que sí influyen las emociones, sí influye bastante las emociones y a lo mejor puede ser el detonante de que te des cuenta, uh-huh. Pero ya eras prediabético, por ejemplo.
0: Okay, sí. Okay, por ejemplo, ahorita Alejandro me estás diciendo que les fue súper bien en el reto.
1: Sí.
0: Y como les fue muy bien, ¿piensan realizar otro antes de que termine el año?
1: Claro que sí, queremos ya las personas que estén interesadas, ya queremos iniciar, si Dios quiere, en el próximo mes, queremos iniciar otro reto detox. Con los productos de Vida Divina, uh-huh. Que son fantásticos, que yo créeme que yo al estudiar lo que son las ciencias de la salud, yo sí estaba muy renuente en cuestión de los tés, de las pastillas, de
0: los
1: suplementos y todo eso, pero me encontré con esta marca que la verdad es una marca muy comprometida con su producto. Uh-huh. Sí, es una marca muy segura, eso no les quepa ninguna duda, porque por ejemplo remedios hay bastantes, hay muchísimos, pastillas que ponen en riesgo nuestra salud, pero este tipo de suplemento es todo lo contrario, es muy seguro, no tiene efectos adversos ni problemas adversos, vaya, que uh-huh. vaya a tener la persona. Además, si lo hacen con nosotros, los profesionales de la salud, que les damos lo que es un régimen alimenticio balanceado y correcto para cada persona. Aquí no fue un reto así como de otros tipos, de que tómate la malteada y tómate el té y ya con esto ya no almuerzas y ahora vas a nada más a tomar nuestros productos, ¿no? Aquí se hizo de una manera personalizada.
0: Y complementaria, ¿no?
1: Claro, claro, sí. Sí se hizo, es personalizado, ¿eh? Antes de iniciar el reto les hacemos una consulta nutricional para ver el estado de salud de las personas. Uh-huh. Sí. No es lo mismo nada más bajar de peso con una malteada y restringir calorías, no. ¿Por qué? Porque aquí también, por ejemplo, hay personas que son diabéticas que no pueden
0: tomar ciertas cosas.
1: Que no pueden tomar ciertas, exacto, cosas y que no pueden restringir cierto tipo de alimentos. Uh-huh. Sí, entonces, este reto que nosotros estamos lanzando, el reto detox, es un reto personalizado. Uh-huh. Sí, personalizado en base a un diagnóstico. Sí, a ver, usted tiene hipotiroidismo, usted tiene diabetes, usted tiene hipertensión, este tipo de suplemento le vamos a dar para que no descompense. Sí, y no afecte la salud, sino todo lo contrario, que mejoren su calidad de vida, su salud.
0: Excelente.
1: ¿Sí? Por eso te digo, o sea, a mí me gustó mucho, entre él y muchas otras personas, lograron bajar su edad metabólica. Sí.
0: Eso es súper importante, pero sobre todo, como bien comentas, que se haga también como un hábito, o sea, que empiece ya a cambiar la calidad de vida y que digan, me gustó el resultado, le estoy echando ganas, te motiva para que no solamente queden un mes, sean muchos meses más.
1: De hecho, todos los participantes están súper motivados y dicen, bueno, si ya no es parte del reto, yo lo voy a seguir llevando.
0: Exacto, y ese sí. Es un hábito.
1: Sí, porque les cambiamos el chip.
0: Exacto.
1: Les cambiamos ahora sí que la manera de comer, la manera de vivir, de que ahora ya están haciendo ejercicio, pues caminar aunque sea. Ya aunque sea caminar, ya una de las participantes me dijo, yo ya me voy a meter al gimnasio. Uh-huh. Y le digo, ah, bueno, genial, entonces sigue así y nos vemos en un mes para ver qué tan bien sigues progresando. Y aparte a todos los participantes se les regaló también, aparte de la primera consulta inicial, se les regaló como obsequio otra consulta para seguir mejorando esos hábitos alimenticios y esa pro en la salud.
0: Excelente, pues qué bueno y enhorabuena que les fue súper bien en este reto detox. Así que, pues bueno, ¿algún teléfono para que se pongan en contacto con ustedes para el siguiente mes?
1: Sí, es el 492-544-9066, uh-huh. Con la doctora Diana.
0: Excelente, y ahí cualquier información, ahí la van a proporcionar.
1: Claro que sí.
0: Excelente, pues Alejandro, muchísimas gracias. Alejandro Santana, nutriólogo y acupunturista. Gracias por ese reto detox, a ver si me animo.
1: Bueno, no te hace falta, pero bueno.
0: No, sí no me hace falta.
1: Es para mejorar la calidad de vida.
0: Mira, saludos a la doctora Diana Luevano, espero que nos esté escuchando, pero ella sabe perfectamente que sí me hace falta. Así que, pues muchísimas gracias, nos vemos en la próxima.
1: Claro que sí, nos vemos.
0: Gracias, y bueno, pues ahí está la información para que se pongan listísimos para el próximo mes, para este reto detox. Tenemos obviamente a la doctora Diana Luevano próximamente, a ver si la próxima semana nos acompaña. Por lo pronto nosotros nos vamos con más música. Esto es de OB7, Shabadabda, a bailar, claro que sí. 12:15.
2: Pues

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12 del mediodía con 21 minutos y bueno, nosotros tenemos más música y mucho recuerdo y mucha nostalgia, pero antes de irnos con el siguiente bloque musical, yo les tengo la siguiente información y la siguiente pregunta. ¿Te interesa la ingeniería, la tecnología médica o las ciencias de la salud? 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Oigan, nos vamos con más música y vamos con más nostalgia noventera, muchachos. Noventera. Es más, ya me dio nostalgia al pensar la canción que les voy a poner. Porque fíjense que vamos a tener a estas boy bands que hicieron suspirar a miles de fans en Latinoamérica. Por ejemplo, primero viene Ragazzi. Es un grupo mexicano que se ganó el cariño del público con su pop fresco, coreografías, temas que sonaron por todos lados a finales de los 90s. Y después nos vamos, miren, viajamos hasta Puerto Rico, una agrupación que nació de una nueva como generación de Menudo y que conquistó escenarios en toda América Latina. Y su energía, pues, ¿qué les digo? MDO, que es como la abreviación de Menudo. Dos grupos, una época inolvidable y un montón de recuerdos. Súbanle el volumen, de verdad, hay que aprovecharlo. Y esto llega, esto es de MDO, se llama Otra Vez. Otra vez me rompiste el corazón, te pasaste. 12:23, seguimos en la sintonía del 91.5 Estereo Plata, la música de tu vida.

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7: Del mediodía con 34 minutos y bueno, ¿qué les cuento? Escándalo en plena Copa del Mundo, sí, aunque usted no lo crea. Ahorita lo que está sonando mucho en redes sociales es, fíjense esta información, que el mismo día que eliminaron con polémica a Egipto, se revela que el FBI tiene en la mira a la Asociación de Fútbol Argentino. Fíjense, el diario argentino La Nación publica que el Departamento de Justicia de Estados Unidos está recabando testimonios por operaciones vinculadas con la Asociación de Fútbol Argentino. Delitos como, chéquense, lavado de dinero o fraude son en los que podría haber incurrido ante el máximo de fútbol de Argentina. O sea, qué fuerte. La empresa, que se llama Tour Prod Enter, administró al menos 260 millones de dólares correspondientes a ingresos de esta asociación de fútbol, aunque solo una parte de estos fondos puede vincularse de manera directa con gastos operativos identificables de la entidad del presente. ¡Ay, no puede ser posible! Chiqui Tapia. Otros 57 millones de dólares se distribuyeron entre distintas sociedades y beneficiarios cuya justificación económica no surge de la documentación relevada por este diario. No, hombre, está fuerte, ¿eh? Digo, a pesar que ahorita ya todo el mundo estamos súper decepcionados de lo que estamos viendo en los partidos del Mundial, y no solamente con Argentina, de verdad. En sí, en general, el arbitraje es pésimo. Aunque tienen el VAR, es pésimo, de verdad. Y uno ya, de verdad, tiene esa como falsa esperanza. Desde que perdió, independientemente de que perdió la selección mexicana, ya, o sea, ayer el partido de Argentina contra Egipto, dije, híjole, no inventes. O sea, qué poca. O sea, así tal cual. Pero bueno, digo, a ver qué pasa. No es mi favorito definitivamente Argentina para que se lleve la Copa del Mundo, pero vamos a ver qué pasa. Por lo pronto, pues nos vamos con música tejana regional latino, pero obviamente pop. Primero vamos a escuchar, ¿se acuerdan de Jennifer Peña? Claro, cantante originaria de San Antonio, Texas, conocida como la princesa del Tex-Mex, quien conquistó al público con su enorme voz desde muy joven. Y después de la princesa, nos vamos con la reina del Tex-Mex, que nos tiene esta rolita con los Barrio Boys. Entonces, a ambas vamos a recordar su música y pues legendarias ellas, ambas. 12:36, seguimos en la sintonía del 91.5 Estéreo Plata, la música de tu vida. Esto se llama Hasta el fin del mundo, chiquillos. Hasta el fin del mundo.

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7: Con 47 minutos, nosotros seguimos con más música y vamos a recordar de esta película Amarte Duele. Y es que en esta película surgieron muchas canciones buenísimas, buenísimas. Para mí, en lo personal, las mejores, las de Ximena Sariñana, y es por eso que nos vamos con una de ellas, con esta canción que se llama Mañana No Es Hoy. Y fíjense que da un mensaje como de enamoramiento intenso, urgencia de estar con esa persona especial, destacando frases como quiero verte un día más y platicar, aunque ayer te vi, igual no me importa. Así que si la quieren dedicar, aprovechen. Aprovechen porque este bloquecito está muy romanticón. Y después nos vamos con algo de Bacilos. 12 con 48 minutos. Seguimos aquí en el 91.5 Estéreo Plata, la música de tu vida.

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12 del mediodía con 58 minutos y yo voy a cerrar no con estas dos rolas buenísimas para ponernos a bailar. Nos vamos con esto de Sonia y Selena, no es Selena Quintanilla, no, algo del 2001. Fíjense que esta rola se convirtió en un fenómeno en España, en Latinoamérica, sonando en fiestas, antros y vacaciones de verano, pero fíjense que yo esta rola la recuerdo cuando estaba el fenómeno de Big Brother, que sacaron un disco que era en inglés y en español, y el disco en español venía esa rola, entonces la recuerdo con mucho amor, así que vamos a cerrar con esta. Nos escuchamos mañana en punto de las 11 de la mañana con Flashback. Recuérdelo, yo soy Karen Pastor, cuídense, pórtense bien, hasta mañana, bye.

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1: Hola, casa goles. No hay euforia hoy. No hay gritos de alegría. El domingo se intentó, pero bueno, hoy toca procesar, hoy toca ser honestos. Vamos a hablar de lo que pasó en el Azteca el domingo y de lo que significa para el fútbol mexicano. También hablamos del adiós más emotivo que ha dado este mundial, el de Cristiano Ronaldo. Y cerramos con los cuartos de final que ya están confirmados. Acompáñenme. Pues bueno, cazagoles, ni hablar, esta fue la canción que sonó en el Estadio Azteca, Wonderwall de Oasis, al término del partido, porque Inglaterra nos derrotó en el Estadio Azteca por primera vez en Copas del Mundo y se clasifica a los cuartos de final. Y acá, cazagoles, hay muchas cosas que comentar. Primero, México sí hizo el mejor mundial de su historia moderna. Este grupo de jugadores y cuerpo técnico, se los digo con total honestidad, me representan al 100%. Lo dieron absolutamente todo, jugamos extremadamente bien, incluso mejor que la segunda mejor selección del mundo valuada en el mercado. Inglaterra, demostramos durante todo el mundial de lo que estamos hechos, que podemos competir y que nos han puesto a soñar como nunca antes. 9 puntos en fase de grupo, 6 a favor, 0 en contra, primer lugar del grupo A, luego eliminamos a Ecuador en 16avos, también sin recibir gol, llegamos a los octavos de final con un nuevo formato y sí, nos tocó bailar con la más fea y lo hicimos con carácter, con identidad y con un Estadio Azteca que rugió como nunca. Y concordando con también los medios ingleses, podemos decir que el partido México-Inglaterra fue totalmente épico. No hubo rendición, México llegó a ponerse muy muy cerca. Podría decir que les ganamos en estilo y controlando el juego, éramos mejores. Y los goles, el Azteca explotaba. Durante casi una hora, el Tri compitió de tú a tú con una de las favoritas al título, con Harry Kane, con Jude Bellingham, Bukayo Saka. Eso no debe pasar desapercibido. Y aparte, los dominamos. Y pues bueno, así es el fútbol. Al final, pues el marcador no nos favorece. Hubo errores mínimos en defensa que jugando contra este tipo de equipos te liquida por completo. Y otra vez nos quedamos a milímetros de hacer historia. Ni modo, el fútbol es así. Ahora, cazagoles, también hay que ponernos un poco críticos y honestos. El propio Vasco Aguirre lo dijo. Nos equivocamos 3 veces y lo pagamos muy caro. Ante un rival de las grandes ligas como Inglaterra, debes hacerlo todo perfecto y hoy los errores nos eliminaron. 3 errores defensivos, 3 goles recibidos, errores que no se habían cometido durante toda la Copa, hoy se hicieron presentes. Los más claros, obviamente, en el tercer gol. Es increíble cómo Edson Álvarez no hace por la pelota en los aires y eso provoca que el balón quede a la deriva y que el tal Arrangel provoque el penal que Harry Kane convierte. Desde mi punto de vista, creo que el punto de quiebre en el partido fue la salida de César Montes por lesión. Ese cambio nos obligó a desperdiciar un cambio que al final del partido necesitamos y que después el sustituto Edson Álvarez cometiera ese error infantil que costó el tercer gol. Y pues bueno, ya con el partido 3-2 y muy cuesta arriba, el Tri necesitó ponerse vertical, crear juego en ataque, generar desde las bandas y realmente nos faltaron ideas. Se llenaron de centros sin puntería que no tenían otro recurso. Esa limitación ofensiva cuando el rival cierra espacios es una asignatura pendiente del próximo proceso. Eso no borra lo bueno, hay que decirlo, porque si no lo decimos, no aprendemos. Y pues bueno, cazagoles, ya con un poco más de vistas al futuro, les tengo que decir, en lo personal, con qué me quedo de este Tri. La verdad, son los jugadores. Nos quedamos con Obed Vargas, nos quedamos con Eric Lira, el más destacado de la selección, con Julián Quiñones logrando ser el máximo anotador de la selección en mundiales, empatando al Matador Hernández y a Javier el Chicharito Hernández. También nos quedamos con Brian Gutiérrez, con Gilberto Mora, el jugador más joven del torneo, con Mateo Chávez, su primer gol mundialista, Álvaro Fidalgo, un proceso con Rafa Márquez, que según todo indica y con esta materia prima que son los jugadores que les vengo diciendo, tomará a partir de hoy. Este no fue el Tri que llegó a cuartos en el 86, pero fue la selección que más lejos llegó desde entonces y que lo hizo, la verdad, jugando un buen fútbol con una identidad clara. Eso es el piso para lo que viene. Esta es la base. En 2030 puede ser un gran mundial para la selección. Ahora, aparte de México, en Houston también hubo una despedida. España eliminó a Portugal 1-0 en Dallas con un gol de Mikel Merino al minuto 90, un gol que puso fin al camino mundialista de Cristiano Ronaldo. Fue un partido gris, parejo, la verdad, sin grandes emociones, hasta que Ferran Torres habilitó un pase filtrado para Merino y el balón entró al fondo de la red. Las palabras de Cristiano al final del partido fueron de un hombre en paz con su historia. Mañana se levantará igual que hoy, dijo, con la conciencia tranquila. Ha ganado 3 títulos con Portugal y mencionó que la Euro le da la misma importancia que la Copa del Mundo. Y pues bueno, la imagen que deja en este Mundial, Lamine Yamal de 19 años eliminando a Cristiano Ronaldo de 40, el relevo generacional está ya en el fútbol. Y para finalizar el episodio, mis cazagoles, les tenemos que confirmar ya los cuartos de final. Son 3 de 4 los que tenemos hasta el momento. España contra Bélgica, Inglaterra contra Noruega y Francia contra Marruecos. Quedan muy pocos partidos para este Mundial. Y bueno, solo faltan definir los de hoy, que vendrán de los duelos de Colombia contra Suiza y de Argentina contra Egipto.

0: Abelito. Y también los invito a escucharnos todos los días en el 94.7 y 91.5 a las 10 de la mañana y a la 1 de la tarde. El Cazagoles, no lo olviden. Nos escuchamos y hasta mañana.
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Buenas, muy buenas tardes a toda la gente que anda en sintonía del 91.5 de Estéreo Plata. Yo soy Toño Ropes con toda la actitud en esta mitad de semana, miércoles 8 de junio, ya siendo las 3 de la tarde con 4 minutos. Arrancamos esto que conoces muy bien, se llama Conexión y te acompaño hasta las 5 de la tarde. Estas dos horas de música especializada de año en año de éxitos. ¿Y qué les parece si el día de hoy abordamos el año 2010? Porque miren, este año nos trajo muchas canciones que no sabemos, que nos van a traer muchos recuerdos, algunas anécdotas, lo que ustedes les traiga a estas canciones. Espero que nos lo puedan comentar a lo largo de estas dos horas. Y acuérdate, es miércoles de belleza. El día de hoy está la doctora Itze Félix para platicarnos acerca todavía más, pues mitos, más temas acerca del Botox. Así que si quieres saber todo lo que contiene Conexión en estas dos horas de este miércoles 8 de julio, quédate con nosotros. En tanto, vamos a disfrutar ya lo mencionado, éxitos del año 2010. Llega DLD con Todo Cuenta.

Amigos, ya a las 3 de la tarde con 9 minutos, momento de nuestro primer reporte de tráfico y temperatura acá en Zacatecas, zona conurbada, Zacatecas, Guadalupe. Comenzamos con la avenida Barones, acá en Guadalupe, con un poco de tráfico, también en el bulevar José López Portillo. Esto más o menos a la altura de la avenida Bernárdez, para que lo tome como referencia. También el bulevar Adolfo López Mateos, desde la altura del Issste hasta más o menos llegar a derecho con sentido Zacatecas, Guadalupe, con un poco de tráfico, así como la calle Insurgentes dirigiéndonos hacia el centro de la ciudad de Zacatecas. Ahí sí se ve bastante afectado el tráfico. También vámonos con libramiento en tránsito pesado, más o menos a la altura de la Deportiva Alma Obrera hasta la Calzada de la Virgen, con sentido desde Guadalupe hacia Zacatecas. Así que ya entregado el reporte del tráfico, vámonos con la temperatura, porque en esta tarde estamos a 23 grados centígrados en este miércoles, en el que, miren, bueno, parece ser que pues la lluviecita va a llegar. Ahorita una tarde nublada, así como el resto del día, y también una tarde más fresca debido al viento, con una sensación térmica de 21 grados centígrados y el pronóstico de lluvia como eso de las 8 de la noche, para que salga bien prevenido, y si no, pues espero ya haya salido desde temprano con la chamarra y con el paraguas. Vámonos con más música, señores. Acuérdense que seguimos con más éxitos del año 2010. ¿Qué les parece si disfrutamos ahora de esta... pues se puede decir de este éxito que pudimos cantar, bailar y disfrutar de este año con Florence and the Machine con Dog's Days Are Over? Súbele a tu radio.

Ya a las 3 de la tarde con 15 minutos, momento de recordarles que se pueden comunicar con nosotros y que pues ustedes se pueden aprender el WhatsApp y si no, pues apúntelo porque si no se nos pasa, ustedes nos pueden hacer llegar los mensajes que quieran en esta tarde de miércoles 8 de julio a través del WhatsApp 492-9054-915. Recuerda, 492-9054-915. Y con esto, bueno, pues también les pasamos a hacer la invitación a que pues pasen a las redes sociales. También estamos a la orden con Facebook e Instagram, solamente escribiendo Estéreo Plata 91.5 y podrán llegar hasta nosotros. Recuerda, también no olvides que puedes sintonizarnos desde cualquier parte del mundo, en tu computadora, en tu celular, solamente escribiendo www.estereoplataradio.com. De esta manera estaremos pegaditos junto con Pegado, pero con la música que nos llega de los éxitos del año 2010, al menos en este miércoles 8 de julio. Vámonos con los Claxon. Esto se llama Antes que al Mío.

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5: Rápido, llegamos al segundo bloque de nuestra primera hora compartida de conexión de esta tardecita de miércoles 8 de julio. Te recuerdo, yo soy Toño López y quien llega en este momento éxito del año 2010

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Amigos, ya a las 3 de la tarde con 29 minutos, ahí se nos hizo una mezcla de spoiler y bueno, pues, pero miren, estábamos equivocados porque la canción elegida para el clásico del día de esta tarde es, bueno, se llama Corazón Contento de la cantante Marisol. ¿Ustedes la recordarán? Bueno, pues, es que hay canciones que parecen haber nacido para hacernos sonreír y Corazón Contento es una de ellas, sin dudarlo. Aunque muchos la identificamos inmediatamente con Marisol, la realidad es que esta canción nació en Argentina. Su autor fue el cantante y compositor Palito Ortega, quien la escribió y la grabó en 1968 como una declaración sencilla y optimista sobre la felicidad que provoca el amor. Ese mismo año, Marisol grabó su propia versión para España y fue tal el impacto que muchos terminaron creyendo que la canción era originalmente de ella. Su interpretación conquistó al público, llegó a las listas de popularidad, apareció en programas de televisión como Galas del Sábado y hasta formó parte de la película El Taxi de los Conflictos, estrenada en 1969. Incluso hubo presentaciones donde Marisol y Palito Ortega la interpretaron juntos, uniendo dos de las figuras más populares del habla hispana de aquella época. Con el paso de los años, Corazón Contento se convirtió en mucho más que un éxito. Es una de esas canciones que han pasado de generación en generación. Ha sido versionada por numerosos artistas y sigue apareciendo en películas, series y homenajes. Así que, ¿qué les parece que sin más ni más, los dejamos muy bien acompañados con Marisol, con Corazón Contento?

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1: Amigos, de 1968 vamos a regresar al año 2010, año del éxito de Train con Hey Soul Sister.

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1: Y de con Camila nos vamos ahora de Black Eyed Peas con Meet Me Halfway. Son las 3 de la tarde con

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1: Amigos, ¿se acuerdan de un ex Timbiriche? Claro que sí, que siguió intentándole, tocando puertas en algún momento, pero miren, yo creo que ahorita anda un poquito desaparecido después de polémicas y cuanta cosa. Es Eric Rubin con Tu Voz, 3:48.

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4: Y el último bloque de nuestra primera hora compartida haciendo conexión con los éxitos del año 2010 llega Bruno Mars con Just the Way You Are.

0: Oye, ya a las 3 de la tarde con 58 minutos. ¿Y qué creen? Llegamos a este momento en el que vamos a hablar de cosas de las que pues suceden en todas partes, en redes sociales, en medios tradicionales. Y que, pues, porque la mesa de espectáculos viene caliente el día de hoy. Hay un tema que está dividiendo opiniones en todo el país y que involucra a uno de los personajes más virales de la televisión mexicana. Al mismo tiempo, pues vamos a hablar de Pedrito Sola, el tío Pedrito que ustedes lo conocen muy bien. Y bueno, pues a ver, todos conocemos a Pedrito Sola por sus ocurrencias, sus bailes en TikTok y claro, el famoso error de la mayonesa que ya es patrimonio nacional. Pero esta vez se le pasó la mano en pleno programa en vivo de Ventaneando porque pues resulta que estaban pasando una nota de la queridísima actriz Ana Chocchetti que hace no mucho estuvimos platicando en conexión con ella porque venía una obra de teatro, pero que por cierto adoramos su trabajo y que pues hablan de lo mucho que ella ama a sus mascotas. Al regresar al estudio pues empezaron a discutir sobre esta moda de llevar a los perritos a todos lados, a las plazas, a los restaurantes, a los cafés y pues en famosos lugares que se denominan como pet friendly. Y bueno, pues Pedrito Sola se molestó tanto con el tema que soltó un comentario que congeló las pantallas. ¿Ustedes quieren escuchar más o menos qué fue lo que dijo el conductor? Pues bueno, aquí vamos con las palabras para que no digan que le pongo palabras o que le quito palabras. Ustedes escúchenlo.
1: Yo no tolero a los perros en la tienda, a los perros en el súper, a los perros cagando en el restaurante. Oigan, ¿qué es eso? ¿Se volvieron locos o qué? Ay, no. Con ganas de aventar un trozo de carne envenenada.
2: Ay, ay, ay. Eso sí.
0: ¿Cómo ven a Pedrito Sola diciendo que le dan ganas de aventar un pedazo de carne envenenada? Entonces, pues obviamente la gente se le fue a la yugular. Y aquí en cabina queremos abrir el debate con ustedes porque pues es un tema de dos lados. Por un lado es completamente válido que a alguien no le guste comer junto a una mascota o que le den alergia, pero de ahí a querer sugerir envenenarlo, pues híjole, yo creo que eso ya es irse al extremo. Y queremos escucharlos, familia de la tarde, porque nos lo pueden comentar a través del WhatsApp, que es muy fácil, ya se lo saben, 492-90-54-91. Y que, de hecho, ya el día de hoy, Pedrito Sola ya salió a pedir disculpas, a decir que es la edad, que él se crió en otros tiempos, que ya está grande, que cuánta cosa. Pero bueno, ustedes son los que tienen la última palabra. ¿Qué les parece si después de esta información nos vamos a una pequeña pausa y regresamos con más de la segunda hora de conexión de este miércoles 8 de julio? Súbanle a su radio.

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1: Amigos, ya son las 4 de la tarde con 5 minutos. ¿Qué cosas están pasando el día de hoy, miércoles 8 de julio? Anda desatado el chamuquillo por ahí porque nos anda haciendo muchas travesuras. Pero bueno, seguimos aquí en Conexión con tu servidor, Toño López. Te recuerdo que terminamos hasta las 5 de la tarde de este miércoles y que el día de hoy nos especializamos en el año 2010. Puros éxitos de este año que cantamos, bailamos, hicimos de todo con las canciones que nos llegaron al alma. ¿Qué les parece si recordamos esta canción de Shakira con el Cata? Se llama Loca.

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1: Ya 4 de la tarde con 8 minutos, momento de nuestro segundo reporte de tráfico. Comenzamos porque ahorita ya aumentó, ahorita ya se ve afectada un poco la ciudad por los vehículos. Vámonos con la carretera Sauceda de la Borda, también la vialidad de Arroyo de la Plata acá en Guadalupe. Esto desde la altura del Parque La Purísima hasta llegar a Conventos con sentido Zacatecas-Guadalupe. También la avenida García Salinas a la altura de los supermercados y ya en el centro de la ciudad de Zacatecas, la avenida Torreón, que el tráfico parece venir desde Quebradillas y se ve bastante afectado hasta este momento, así que tómelo a consideración, porque miren, también algunas de las otras arterias que se ven afectadas en el centro es la avenida González Ortega, y que también tenemos algunas otras calles alternas como la avenida Morelos. Por acá también tenemos la calle Insurgentes, que presenta bastante afección en este momento, y también la avenida Juárez. Así que pues esto, el centro se está descontrolando, y también considere también el bulevar Adolfo López Mateo desde la altura del Issste hasta llegar casi a derecho con sentido Zacatecas-Guadalupe. También tránsito pesado, parece que sigue la misma afección desde la altura de salir de la calzada de la Virgen hasta llegar casi al polideportivo Alma Obrera con sentido Guadalupe hacia Zacatecas. Se ve bastante afectada esta arteria. También la avenida Progreso es la última que nos presenta tráfico en esta tarde desde miércoles 8 de julio. Vámonos con la temperatura porque nos mantenemos con la misma de hace una hora, pero es momento de recordarlo: 23 grados centígrados, la sensación térmica es de 20 grados centígrados, y que también el pronóstico de lluvia el día de hoy llega para eso de las 8 de la noche, así que tómelo a consideración si es que tiene salida a la calle o si ya anda en casita y ya no va a salir, pues ya la hizo. Vámonos con más éxitos del año 2010, llega ahorita en este momento. Vamos a ver qué tenemos por aquí, denme un segundo porque ya nos quedamos aquí con sin éxitos del año 2010.

Listo, les digo que el día de hoy parece que el chamuquillo anda desatado y que aquí en cabina no nos deja chambear. Vámonos con más éxitos del año 2010. Llega David Bisbal con Mi Princesa.

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5: Ya a las 4:19, regresamos para presentarte más cosas del año 2010. Es Katy Perry con Snoop Dogg. Se llama California Girl.
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Familia, y es que hay canciones que no necesitan sonar en todas las estaciones de radio para encontrar un lugar en la vida de la gente. Y esta es una de ellas. Colectivo Panamera es una banda nacida en Madrid, pero con el corazón repartido entre España y Latinoamérica. Desde sus inicios, apostaron por mezclar rock, pop, cumbia, rumba y sonidos tropicales, creando un estilo muy propio que escapa de las etiquetas. Esa mezcla ha hecho que poco a poco se ganen en un público fiel, especialmente entre quienes disfrutan descubrir música fuera de los círculos comerciales. En 2020 lanzaron Para Olvidar, una canción que, curiosamente, habla de todo lo contrario de esas personas y esos recuerdos que uno intenta dejar atrás, pero que siempre encuentran la manera de volver. En lugar de convertir el desamor en una balada triste, Colectivo Panamera decidió vestir la nostalgia con un ritmo luminoso y lleno de energía, demostrando que también se puede bailar mientras se sana una herida. La canción fue publicada como sencillo en marzo de este año y más tarde formó parte del álbum Mares por Navegar. Quizá por eso conecta con tanta gente, porque todos en algún momento hemos querido olvidar algo o a alguien. Te dejamos con Colectivo Panamera, Para Olvidar.

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8: Amigos, y como lo prometido es deuda, ya estamos de regreso y como se lo comentamos al iniciar nuestro programa del día de hoy, es Día de Belleza y para eso nos acompaña la doctora Itze Félix Ávila en esta tardecita. Bienvenida seas, amiga. Buenas tardes.
9: Hola, Tony. Bonita tarde. Qué gusto volverte a ver.
8: Buenas tardes. No, el gusto es de nosotros todos, de los radioescucha y el mío, porque mira, que nos acompañes y que nos sigas sacando de esas dudas del cómo sentirnos más guapos, más guapas. Yo creo que la gente está súper agradecida.
9: Claro que sí. Mira, Tony, creo que estamos en un tiempo muy bonito de trabajar estos temas porque ahorita tenemos muchos eventos especiales.
8: Así es.
9: Desde graduaciones, se vienen vacaciones, paseíto a la playa, viene familia, hay eventos que bodas, etcétera. Entonces, creo que es un muy buen tiempo de darnos ese apapacho.
8: Ok, me encanta. ¿Qué vamos a hablar el día de hoy? Vamos a continuar desmenuzando el uso que le damos a la toxina botulínica o ¿qué onda? ¿De qué vamos a hablar, Itze?
9: Fíjate que sí, me encantaría que terminemos de platicar de la toxina, mejor conocido para muchos Botox, porque creo que es el tratamiento que más mitos tiene y también de lo que más piden. Y muchos pacientes tienen mucho miedo de entrar a ese mundo de Botox, porque llegan conmigo y ¿qué me recomiendas? Ciertamente muchos de los primeros tratamientos que yo recomiendo es Botox. Y cuando escuchamos la palabra Botox es como que no, ¿cómo? Si siempre me han dicho que Botox a partir de los 50 años,
8: claro,
9: ¿no?
8: Ya hasta que estés grande y te salgan como las arruguitas, pero nos comentabas que también es una manera preventiva, ¿no?
9: Exactamente, eso es lo que estuvimos platicando la vez pasada. Aquí lo ideal, mira, algo que no les platiqué la vez pasada, pero me gustaría abarcarlo muy rápido, muy rápido. Uh-huh. Nosotros tenemos dos tipos de líneas de expresión, uh-huh, arrugas dinámicas y estáticas. Si ahorita tenemos la duda, ¿ya es tiempo de que yo me aplique Botox? Muy fácil. Nos vemos en el espejito. Si tú, al momento de ver tu frente, por ejemplo, ya hay líneas de expresión.
8: Uy, no, desde hace mucho.
9: Que no es necesario levantar la ceja para que se vean.
8: Ajá.
9: Ya, o ya. Sea, ya, ya, de ayer.
8: Es de ya, es ya de te ayer. Tardaste.
9: Sí, okay. Ajá, ok. Esas son líneas de expresión ya estáticas, que uh-huh, nuestra piel ya se nos marcó un poquito.
8: Ok.
9: El tiempo ideal es cuando son dinámicas. Cuando son dinámicas, que si por ejemplo yo ahorita frunzo mi entrecejo, se me ven dos líneas, pero uh-huh, si no lo frunzo, no hay nada. ese es el tiempo perfecto. Creo que es una manera muy fácil para que también nuestros radioescuchas se den una idea de que, ah, oye, no inventes, sí, como que frunzo el entrecejo, levanto las cejas y me hacen dos, tres líneas, y si no lo bajo no hay nada.
8: Pero si relajo y no hay nada.
9: Son dinámicas.
8: Son dinámicas. Son
9: el, es ahí donde entra el Botox preventivo.
8: Ok, ¿sí? Muy bien.
9: Justamente para seguir manteniendo nuestra piel en ese estado conservado y que no se nos lleguen a marcar. Ese es el momento ideal para aplicarlo. Y pues nos podemos ir lo que platicamos la otra vez, o sea, acorde a lo que el paciente quiera. Hay pacientes que quieren algo muy natural, que no se note, principalmente los caballeros, o algo ya más marcadito, sí, que pacientes que me dicen que no se me muevan ni las pestañas, ya dependiendo, sí, eso en líneas de expresión. Pero también platicábamos de que hay otras aplicaciones, sí, está, por ejemplo, habíamos platicado la vez pasada sobre el tema de Barbie Botox,
8: así es,
9: sí, que es en la parte de los trapecios, que nos ayuda mucho a relajar como la parte de la espalda. Pero hay una aplicación que se llama la aplicación de Nefertiti, que es en las bandas platismales. Son las bandas platismales, son unas bandas como si fueran unas ligas que salen del cuello de la mandíbula a la clavícula.
8: Entiendo.
9: ¿Sí? Cuando hacemos una fuerza, ahí se puede relajar también esa parte. Y es, una
8: y es que ahí también se ve la edad, ¿no? Porque hay muchas personas que se cuidan o que tienen muy cuidado el cutis del rostro, pero luego a veces el cuello delata, pues,
9: la edad.
8: La edad.
9: Dicen que nos podemos cuidar mucho la carita, pero cuello y manitas también suelen ser las que más nos suelen revelar la edad, efectivamente.
8: Ok, bueno, Itze, ¿alguno de los mitos que comúnmente y con los miedos con los que llegan tus pacientes, cuáles son? Digo, ya hablamos de que es que no quiero quedar como Lin May, no quiero quedar como Ninel Conde. ¿Algunos otros miedos que abunden en los pacientes?
9: Aparte de que ya lo platicamos, que nos vayan a modificar las facciones y que ya vimos que no, creo que uno de los más importantes o la pregunta más frecuente es, ok, me lo aplico una vez, pero ¿y si ya no puedo? Un ejemplo, económicamente ya no puedo, cambié de residencia y todavía no conozco algún médico que me dé confianza, o simplemente no me gustó, o X o Y, ¿qué pasa después con la piel? ¿Qué pasa si me lo vuelvo a poner? Porque muchos pacientes tienen la idea de que una vez puesto, número uno, es obligatorio estárselo poniendo siempre, o número dos, si se lo dejan de poner, va a haber más arrugas.
8: Okay.
9: Eso es de lo que más me platican mis
8: pacientes. Yo escuché una duda y sé, y era de, bueno, cuando te aplican estas sustancias, el cuerpo lo absorbe, se queda ahí como plastificado. O sea, esos son como dentro de nuestra ignorancia, porque ignoramos el tema, porque no es nuestra especialidad. Pero, ¿qué pasa con esta sustancia adentro de nuestro cuerpo? ¿La consumimos? ¿Se deshace? ¿Qué pasa?
9: Se va metabolizando.
8: Metabolizando.
9: Por darte una palabra.
8: Okay.
9: Lo que hacemos nosotros con Botox es relajar el músculo, ¿sí? Para que no tenga esa fuerza de contracción y, un ejemplo, no nos esté marcando la piel, hablando de líneas de expresión. Pero ese músculo se va a inactivar una partecita, por explicarlo a grandes rasgos, que conforme va pasando el tiempo va a volver a recuperar su fuerza, va a volver a recuperar su función normal, su fuerza normal, ¿ok? Por lo mismo, aquí nos respondemos una de las preguntas o de los comentarios que yo te hacía. ¿Nos va a modificar las facciones? No. ¿Qué pasa si no me lo vuelvo a aplicar? No pasa absolutamente nada. Simplemente nuestro músculo regresa a su fuerza habitual y vuelve a hacer la misma gesticulación, por así decirlo, las mismas líneas. Ciertamente sí, cuando lo estamos aplicando consecutivamente, a lo mejor dos veces al año es lo recomendable, o tres, dependiendo de cada paciente. Como nuestra piel, lo que platicamos la vez pasada, es como ese protector a la pantalla del teléfono, ¿te acuerdas? Entonces, mientras tengamos esa protección, nuestra piel no se nos va a marcar.
8: Okay.
9: ¿Sí? Entonces, no es de que vayamos a tener más arrugas, simplemente de que en ese tiempo nuestra piel no va a tener, o nuestros músculos no tienen esa fuerza de contracción, por ende, el músculo, no, la piel no se marca, y eso nos ayuda a que la piel o el paciente siga viendo súper joven por mucho tiempo, que es cuando dicen, es que por ti nunca pasan los años.
8: Es que no sabes mis secretos.
9: Es que es el truquito, ¿sí? Y que sea obligatorio ponérselo, de que digan, es que una vez que te lo pones, te lo tienes que seguir poniendo. No, que se haga un vicio como tal, no, porque no es como un ejemplo, la nicotina, que tu cuerpo te pide esa sustancia, ¿no? O sea, tu cuerpo te lo pide. Acá no, simplemente creo que a todos nos gusta vernos bien.
8: Claro.
9: A todos, en el momento en el que tú te tomas una foto y ya no saliste con patitas de gallo, o ya te salió el ojito un poquito más abierto, porque también podemos hacer esos truquitos de abrir el ojito, de levantar la cejita.
8: Ok, o sea, por ejemplo, las personas asiáticas con ojo rasgado, ¿les puede funcionar esto o no? Nada que ver,
9: no
8: esas
9: tanto
8: otras
9: así,
8: técnicas, ¿no?
9: No tanto así, pero por ejemplo, hay pacientes, me incluyo,
8: ajá,
9: que tenemos, por ejemplo, el párpado un poquito caído.
8: Ah,
9: ¿sí?
8: Ok, ok.
9: A cierto grado. Sí. Entonces, con el Botox podemos hacer una aplicación en la que se abre el ojito. Se
8: wow.
9: levanta, por ejemplo, la colita uh-huh. de la ceja. Las damas que, por ejemplo, usan el delineado, uh-huh. eso ya nos hace que se vea más bonito el delineado, luzca más. Los caballeros, pues obviamente es una técnica de aplicación diferente porque pues no les vamos a rasgar el ojito, ¿verdad?
8: Claro.
9: Si no quieren, para que justamente no se vean femeninos, que ese es su principal miedo, que se
8: sí.
9: vayan a ver femeninos.
8: Exacto.
9: ¿Sí? Entonces, aquí yo creo que es más bien eso. O sea, nos acostumbramos a vernos bien y es lo que nos hace, no, si quiero, o sea, si me lo quiero volver a aplicar.
8: Claro, me quiero
9: sí.
8: seguir dando mantenimiento,
9: exactamente.
8: ¿no?
9: Exactamente. O por ejemplo, lo que platicábamos del bruxismo, uh-huh. que es para mejorar patológicamente las molestias del bruxismo, el rechinar los dientes.

0: marca el ángulo mandibular, ahí está.
1: O sea, que te marque esa facción.
0: Exactamente. Mm. O sea, por ejemplo, cuando se hipertrofia, cuando crece, nos hace ver un cachetito que muchas pacientes lo suelen confundir en ocasiones con la bichat, que cuando nos hacemos la bichectomía, ¿sí? La bichectomía va en la parte media de la mejilla. Músculo masetero va justo en el ángulo mandibular. Entonces, cuando se hace la bichectomía, sí, se quita este volumen, pero en ocasiones en la parte de la mandíbula seguimos viendo ese volumen. Que okay, por más que bajemos de peso, que por más que nos hagamos lipo de papada, que por más que nos hagamos la bichat, no se va, porque no es grasa, es músculo.
1: Ok.
0: ¿Sí? Entonces, cuando colocamos, por ejemplo, el Botox en esta parte de la mandíbula, ese músculo de estar tan grueso se nos relaja y... por ende, luego es como que la carita más finita.
2: Se afila.
0: Exactamente. Wow. Y eso es de lo más buscado también.
1: Oye, ahorita que estabas haciendo referencia al bichat, ¿tú también la manejas? ¿No la manejas?
0: Es así, por ejemplo, lo que platicábamos en la primer visita que tuve es meramente quirúrgico. Ajá. Entonces, ese sí va más bien recomendado con un cirujano plástico o
1: oye,
0: algún maxilofacial.
1: Incluso algunos otros, no sé, áreas de la salud. Que hasta creo que odontólogos lo han hecho, ¿eh?
0: Sí, en odontología hay un área que es maxilofacial, que son los que sí son más enfocados en cirugía.
1: Ah, pero eso es una especialidad.
0: Ajá, exactamente, ellos sí hacen la bichectomía. Y de hecho también hay algunos áreas de odontología en donde manejan la toxina botulínica, por lo que platicamos también, por ejemplo, lo del masetero. Uh-huh. Pero no entra la parte estética, que son, por ejemplo, líneas de expresión, nefertiti, sudoración excesiva, pues eso sí ya es de nuestra parte.
1: ¡Oh,

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6: Ya estamos de regreso para seguir hablando de la toxina botulínica y que, bueno, la doctora Itzé Félix nos sigue despejando todas las dudas acerca de este tema.
7: Por último, para cerrar esta entrevista, ¿qué te parece si nos dices las áreas más comunes, tanto en hombres como en mujeres, que se pueden tratar contigo, ¿no? Okay. Digo, ya lo dijimos o tratamos algunas áreas, pero yo supongo que han de faltar algunas otras.
8: Sí, mira, de caballeros, lo más pedido, líneas de expresión entre cejo, frente y patitas de gallo. Okay. Y sudoración excesiva en axilas.
7: En axilas.
8: Sí, porque los caballeros, su camisa, lo que sea, y ya traemos las manchitas de lo húmedo del sudor. Entonces, sudoración excesiva, que es hiperhidrosis, se aplica una vez al año, les va súper bien, mejora hasta un 80% la sudoración.
7: Me encanta, yo voy a ser tu cliente después.
8: Y damas, igual, yo creo que líneas de expresión, bruxismo, y con ellas también, fíjate que sí tengo más damas en sudoración también, tanto de axilas, pero también manos.
7: Okay.
8: Porque es muy incómodo en ocasiones saludar y que te sientas con las manitas todas mojadas del sudor, del nervio, lo que sea. O hay pacientes que ni siquiera están nerviosos y están sudando a chorros de sus manos. Entonces, se coloca también en manos y les va súper bien. Creo que esas son las más aplicables.
7: Yo quiero. Dice, oye, bueno, entonces cerramos. Esas son todas las áreas porque yo tengo una duda y a lo mejor es un tanto como amarillista, pero yo he escuchado incluso de aplicación hasta en partes íntimas.
8: Ah, sí. Sí. Está, sí. Ajá. Para caballeros. Principalmente.
7: Pero solamente para caballeros, ¿no?
8: Pues es lo más popular para caballeros.
7: Pero ¿cuál es la intención de? Porque no he encontrado una respuesta todavía muy lógica, pero lo he escuchado.
8: Sí, se relaja el escroto. De hecho, ya por ejemplo, cuando hablemos de relleno de ácido hialurónico, de hecho también para los caballeros, se puede aplicar relleno de ácido hialurónico para mejorar tamaños.
7: ¿La apariencia?
8: Sí.
7: ¡Wow! No,
8: sí. No es uno que yo realice, yo no lo realizo, pero sí tengo colegas. O sea, si por ejemplo algún paciente le llegara a interesar, con todo gusto le puedo pasar el contacto de una colega que sí lo realiza. Entonces sí, también en aquellas áreas hay
7: tratamiento. Ok, y como esas áreas, hay algunas otras que nos estén faltando y que digamos, bueno, no es tan común, pero también se aplica.
8: Bueno, lo que te platicaba, oftalmológicamente, neurológicamente para migraña también. Y no sé si alguna se me pasa por ahí.
7: Ok.
8: Creo que son esas.
7: Bueno, pero ¿qué te parece? Yo creo que ya despejamos la mayoría de las dudas del Botox, de la toxina. En tanto, yo creo que vamos a pasar ahora sí a otro tema en nuestra próxima visita. ¿Qué te gustaría platicar?
8: Pues yo creo que otro de los más importantes es relleno de ácido hialurónico.
7: Me encanta. Sí. Entonces, para que estén muy al pendiente y nos hagan llegar de una vez sus preguntas y también te las pueden hacer llegar.
8: Claro
7: a ti.
8: Que sí.
7: ¿Cómo lo pueden hacer, Itzé?
8: Puede ser por redes sociales o WhatsApp. Redes sociales me encuentran en Instagram como DREA, abreviado doctora, punto Itzé, ITZE, Félix. Así estoy en redes sociales, tanto en Instagram como en Facebook. Y por WhatsApp es 492-201-2061. El día de hoy platicamos acerca de Botox. Cualquier duda que llegaran a

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1: Ya después de esta entrevista vamos a regresar con la especialidad del día de hoy, año 2010. Llega este éxito de Playa Limbo. Aún pienso en ti.

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1: Vámonos con esta canción de Carlos Baute. Marta Sánchez se llama Colgando en tus manos. Mañana nos escuchamos bien puntuales a las 3 de la tarde con tu servidor Toño Ropes en Conexión. Cuídense mucho. Bye bye.
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0: Hola, ¿qué tal? Muy buena tarde. Sean todos ustedes bienvenidos a Espacio Abierto. Es un gusto que nos acompañen el día de hoy. Le invitamos a quedarse con nosotros la próxima hora.
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0: Arrancamos con información de carácter de seguridad porque hoy se realizó una búsqueda individualizada en Valparaíso. En este sentido, se realizaron trabajos de búsqueda individualizada en las comunidades de Santa Potenciana, Peñitas del Oriente, y en el municipio de Valparaíso, en coordinación con la Comisión Local de Búsqueda, de acuerdo a lo informado por la Fiscalía del Estado. Se desarrollaron hoy esta jornada en la búsqueda en aproximadamente 15 kilómetros dentro de la zona serrana de ambas comunidades, así como recorridos terrestres en dichos puntos de interés, dicen, para fortalecer las labores de búsqueda. En este caso, pues han dado a conocer que se estuvieron realizando los trabajos correspondientes. Incluso, pues hoy dan a conocer desde el ayuntamiento y desde la propia fiscalía que estarían buscando a una persona identificada como Chuyita.
1: Nos encontramos aquí en Valparaíso para realizar una búsqueda individualizada de la señora Chuyita, la señora María de Jesús González. Pertenecemos a la Fiscalía Especializada en Materia de Desaparición, compañía de Policía de Investigación y compañía de Comisión Local de Búsqueda, pues a fin de ahora sí que ubicar a la señora, quien se encuentra desaparecida.
0: Desde el pasado 30 de junio no se sabe el paradero de la señora María de Jesús González Santoyo, conocida como Chuyita, de acuerdo a lo que se ha informado incluso por familiares y vecinos de la zona. En este caso, pues han continuado con la búsqueda de esta persona de la tercera edad. De acuerdo a la información que se ha proporcionado, estarían en la posibilidad de realizar la búsqueda de esta persona, y pues el día de hoy incluso pues hicieron labores individualizadas sin que hasta el momento pues se tenga mayor información sobre este operativo. Pero no es la única mujer que se encuentra en calidad desaparecida en el municipio de Valparaíso. Bueno, como ya le mencionaba, está la señora Chuyita, de 61 años de edad, quien pues básicamente está en calidad de desaparecida. De acuerdo con su hija, ella trabaja y padece de alguna discapacidad intelectual, sin embargo, pues refieren, sigue trabajando. En tanto, también se denunció la desaparición, y aunque incluso han realizado operativos de búsqueda, pues también para localizar a su hija Carmen, no se ha dado con la localización de ambas. En este sentido, las autoridades afirman estarían realizando los trabajos correspondientes.

0: En otra información, en la Escuela Normal Rural General Matías Ramos, ubicada en el municipio de Loreto, se carece de servicios básicos en cuestión de medicina general, odontología y apoyo psicopedagógico, pese a ser un servicio integral que se mantiene dentro de la institución. El secretario general de la delegación del CENTE, Eric Rodríguez Sandoval, mencionó que faltan estos servicios, lo cual pone en riesgo la integridad física y emocional de 580 jóvenes que están inscritos dentro de esta educación, de esta institución educativa, condenando con ello la falta de respuesta por parte de la Secretaría de Educación.
1: El día 14 de abril fue solicitado por parte de la dirección de la escuela estos 13 beneficios para la institución, derivado de una minuta que existió previa donde los alumnos solicitaron presencia de un médico en el turno vespertino o ya sea el turno nocturno, dependiendo el acomodo que se pudiera lograr con ellos, también para una psicóloga clínica y sobre todo para un médico dentista, que desde sus orígenes de la institución fue formada la institución para hacer este tipo de labores y que estuvieran los alumnos con todas las funciones que conlleva la institución. Entonces, derivado de ello, hasta el momento, hasta el día viernes, se había estado solicitando información de qué había sucedido con los procesos de contratación. No se había dado ninguna respuesta, por lo que nosotros como delegación y como comité delegacional acudimos a la ciudad de Zacatecas a entablar una mesa de negociación con autoridades de la Secretaría de Educación, donde ellos nos señalan que esos trámites no pueden avanzar por cuestiones de observaciones que les hacen a ellos en cuestiones de auditorías. Nosotros les leímos el reglamento, que es el artículo 4 en el subsistema de normales, donde establece que las claves que se proponen de contrato para las funciones asignadas tienen los efectos benéficos para el trabajador y que no implica ninguna afección a la institución y a la Secretaría de Educación. Más sin embargo, se tornaron en una negativa de aceptar esos procesos de contratación. Por eso el pronunciamiento de nosotros, ¿verdad? En la minuta que hicieron, la petición la hicieron los alumnos para tener esos tres servicios que yo le comento. La Secretaría se comprometió a que sí se los daría, y al final de cuentas es la misma Secretaría quien defiende que no y está incumpliendo. Entonces, ese yo creo que sería una de las situaciones que yo observo.
0: Los docentes integrantes de la delegación en la Escuela Normal Rural General Matías Ramos Santos exigieron a la Secretaría de Educación se atiendan sus demandas, de lo contrario podrían poner en riesgo el próximo ciclo escolar dentro de este internado, que pues es formador de docentes. Así lo dio a conocer el secretario general de la delegación, Eric Rodríguez Sandoval.
1: Mire, tenemos dos compañeros trabajadores que siguen adoleciendo de la cuestión del pago. Uno de ellos es de un efecto de noviembre a diciembre del 2025, y tenemos un compañero que le deudan 5 quincenas de enero hasta abril. Entonces, seguimos con la misma situación, cuando la misma secretaría hubo un acuerdo también minutado donde ya no iba a haber suspensiones de pagos, pero sin embargo se siguen dando.
2: Y ante ello, ¿cuál es, diríamos, la exigencia de ustedes? O sea, ¿qué harán? ¿Tienen proyectado alguna acción para presionar o...?
1: Pues lo primero que hicimos es este pronunciamiento para que las autoridades conozcan la problemática, que la misma población zacatecana conozca la problemática. Y sobre todo, nosotros estamos creyendo que a final de cuentas esto le da organización al ciclo escolar que sigue, ¿verdad? Sí. Esta es parte de la organización y que las funciones con las que cuenta el internado, la institución, arranquen de manera al 100% y de manera ordenada y responsable. Al no cumplir con esto, bueno, nosotros tendríamos que estar tomando una determinación al inicio del ciclo escolar.
2: Probablemente una protesta o un paro de labores al inicio. No iniciar.
1: Posiblemente había que consultar a las bases, a ver las bases qué es lo que nos indican.
0: Pues continúa también la problemática dentro de la escuela normal. Esto en Loreto, lo que conocemos como General Matías Ramos, donde se han registrado una serie de inconformidades como la falta de servicios médicos en general. En tanto, en otra información, la sección 34 del Sindicato Nacional de Trabajadores de la Educación dio a conocer que el ISSSTE ya desestimó el nombramiento de Aida Ruiz Flores Delgadillo como representante del Magisterio del Consejo Consultivo en Zacatecas. En una conferencia de prensa, el sindicato sindicato informó en voz de su representante, Filiberto Frosto Orozco, que pues se lamenta la imposición que pretendían realizar desde el Comité Ejecutivo Nacional, el CEN, y refirió que el acercamiento con las autoridades de este instituto permitió desechar esta designación.
3: Habíamos denunciado pues que se había nombrado a Aida Ruiz Flores Delgadillo. Ella fue participante, o encabezó, mejor dicho, la planilla blanca en la contienda pasada. Evidentemente es una persona pues allegada al sindicalismo que se intentó desterrar y que se desterró en 2013, a ese sindicalismo blanco. Está muy alineada a los intereses del Comité Ejecutivo Nacional. Pero volviendo al punto que mencionaba ahorita, afortunadamente ha dado un viraje, y en la conversación que sostuve ayer con el maestro Salvador, me dice que el nombramiento de esta maestra Aida va a ser desestimado, ya no va a ser considerada en este consejo consultivo, y se nos va a permitir a nosotros, o se va a resarcir nuestro derecho a nombrar a un integrante de nuestro comité para que se incorpore a ese consejo consultivo. Que el director y además presidente de este consejo, director de oficina de representación, Rodrigo Ávila Carrasco, funcionario del ISSSTE a nivel nacional, ha reconocido pues su error, va a enmendarlo, y por tanto en el transcurso de esta semana se va a llevar a cabo el procedimiento para la desestimación del nombramiento de Aida Ruiz Flores Delgadillo. Es una victoria sobre lo que nosotros veíamos como un intento de socavar nuestra representación, de acotar nuestra representación, un intento que parecía había una simbiosis entre gobierno federal y el Comité Ejecutivo Nacional del CENTE, pero que afortunadamente se da una corrección en esta aberrante decisión de haber nombrado a Aida Ruiz Flores.
0: Pues refieren ante la inconformidad que finalmente se desestimó, el secretario general de la sección 34, Filiberto Frosto Orozco, lamentó la intromisión que tuvo el Comité Ejecutivo Nacional en CEN dentro del CENTE como una medida para recuperar espacios de representación sindical mediante lo que llamaron voluntades políticas y no con el consenso de los trabajadores.
3: La importancia, la relevancia de este tema es que justamente es un órgano en el que se toman las decisiones y se hace la gestión de manera permanente en la búsqueda del mejoramiento de la atención médica a nuestros compañeros. Es un órgano que contempla seguros y servicios médicos, desde luego. Entonces, por esa razón, me parece que se rezarse una afectación severa.
4: Maestro, ¿ya tienen algún posible nombre que ustedes propondrían para que formara parte de este consejo consultivo?
3: Tentativamente se nos dice que sería la representación, la Secretaría General. Lo vamos a revisar, vamos a valorar si por nuestros compromisos atendemos o nos incluimos, yo en lo personal, o se nombra a algún compañero propiamente que ya tiene la función, en este caso previsión social. Serían los posibles integrantes de este consejo. Resuelve en esta semana, hoy a las 2 de la tarde, tendremos una entrevista con el maestro Salvador Estrada, precisamente para ver esos detalles, cómo va a ser la desestimación del nombramiento de la maestra Aida y cómo va a ser el nombramiento formal de un integrante de nuestro comité. Y me decían los mensajes el maestro Salvador que en el transcurso de esta semana se da ese trámite y muy probablemente la próxima semana ya tengamos el nombre y la inclusión en ese órgano del ISSSTE a un compañero de la sección 34. Sí, es evidente, ¿eh? Y es una acción de varias más, de múltiples más acciones que hemos observado en el Estado de intentar recuperar estos espacios. Y me parece muy importante que con el respaldo de los compañeros, esta representación también de manera implícita se da un rechazo manifiesto a ese tipo de representaciones de sindicalismo blanco, que nosotros le llamamos un sindicalismo corporativo y apegado al poder, al servicio del poder, que funciona como brazo controlador del magisterio, y hay un rechazo manifiesto. Pero sí hemos observado, sí hay pues un intento muy deliberado de ir socavando la representación de esta sección.
0: En 10 minutos vamos a más información, porque hoy el Partido Revolucionario Institucional defendió su voto en contra para la desincorporación del Hotel Parador del Istesac. En conferencia de prensa, el dirigente estatal del partido, Carlos Peña Vadillo, dijo que pese a la entrega de este bien inmueble al gobierno del estado, continúan los problemas financieros dentro de este instituto, porque dijo todo lo que ha hecho el gobierno actual es una ocurrencia, así lo denominan desde el PRI.
5: Teníamos muy claro que no podíamos acompañar esto, que no es solución, era una ocurrencia para poder sortear el momento. La crisis del Istesac es de fondo y requiere de una estrategia real que permita atender esta crisis financiera que se ha ido agudizando. Nosotros lo planteamos de manera muy clara, en voz de las diputadas y de los diputados del grupo parlamentario del PRI. Nosotros sostuvimos que el dar el Hotel Parador en una dación de pago no era lo correcto. Y no era lo correcto porque solamente iba a ser un remedio en la circunstancia, no de fondo. Se pudo haber hecho toda una ruta para poder atender este problema. Lo dijimos de manera muy clara. En el caso del adeudo que tiene el Jovaes con el Istesac, el gobierno del estado pudo haberlo subsidiado, porque finalmente ese recurso iba solamente a dar una vuelta. Iba a llegar del gobierno estatal al COBAES, y del COBAES al Istesac, y del Istesac al gobierno del estado. Pero esa lógica no se quiso utilizar. Por otro lado, nosotros hemos sostenido que una de las mejores alternativas es que el Istesac atienda ya únicamente una visión de ser instancia de crédito y de cobro, que con la recaudación que hace de las aportaciones de los trabajadores pueda atender esto que adquiere como una de sus responsabilidades. Se pudo haber pensado que los bienes que tiene en inmuebles pudieran ser sujetos de un crédito bancario para poder potenciar en una reforma que actualice la realidad del Istesac y que pudiera enfrentar de manera constante los créditos que hoy no existen, porque hay lista de espera, porque no hay el recurso suficiente para poder atender las solicitudes de las y de los trabajadores, porque además viene otro grupo de trabajadoras y trabajadores que se van a jubilar y no hay cómo pagarle la pensión a quienes ya están en este momento jubiladas y jubilados, y la crisis, ustedes han dado cuenta de ello. Porque con la federalización de la nómina, el recurso que antes ingresaba ya no llega. Y entonces la reforma que se hizo en otro momento ya no está acorde a esta realidad. Por eso nosotros hemos sostenido que debió haber sido bajo una estrategia. Adicional a ello, están las trabajadoras y los trabajadores del propio Hotel Parador. ¿Hacia dónde van? ¿Qué certeza jurídica les van a dar? ¿Cuál es la ruta de atención que ellas y ellos van a tener? Es decir, no se planteó de fondo cómo se podía atender este problema. Fue como todo lo que hace Morena, una ocurrencia.
0: El dirigente estatal del PRI, Carlos Peña Vadillo, refirió que no hay una estrategia de fondo para que se atienda la problemática del ISTESAC. Señaló que las desincorporaciones de este instituto no se hicieron durante los gobiernos priistas, son equiparables a la donación del Hotel Parador a la actual administración estatal.
5: Nosotros no vamos a acompañar ocurrencias que sigan afectando el patrimonio de las y de los trabajadores, que sigan poniendo en riesgo las pensiones de las y de los trabajadores y que sigan poniendo en riesgo a todas y a todos aquellos que hoy están aportando al ISTESAC, que cada vez ven menos posibilidades de que esto sea sostenible. Es delicado que hoy iniciamos con el parador y que mañana siga con otros bienes inmuebles que tiene el ISTESAC, porque sabemos que ese problema es de fondo y que no se va a solucionar en la inmediatez con acciones como esta. Requiere de una estrategia integral que atienda, que resuelva y que de manera muy clara nos diga cómo y de qué manera se va a enfrentar el problema. Eso nunca llegó a la legislatura, eso nunca se quiso atender. Desde la comisión se solicitó, en voz del diputado David González, que integra dicha comisión dictaminadora, y jamás se pudo entregar la información necesaria, jamás se pudo hacer las mesas de análisis, jamás se puso desarrollar una, se pudo desarrollar una ruta que atendiera y que resolviera esta demanda. Y ustedes conocen la historia. Si ese dictamen hubiera llegado al Pleno, no estuviéramos hablando de este tema en este momento. Morena y Verde lo votaron a favor. El PRI y el PAN lo votaron en contra. Y Movimiento Ciudadano y el Partido del Trabajo se abstuvieron, lo que permitió que este dictamen llegara al Pleno y que no pudiéramos sacarlo adelante desde la oposición, porque fueron 29 votos, 15 a favor y 14 en contra. Esto se pudo haber frenado, y quizás no para que no se hiciera, sino para llegar con un análisis real, con una estrategia responsable y con una decisión que atendiera de fondo el problema del ISTESAC. Hoy, el problema del ISTESAC no está resuelto con la dación en pago del Hotel Parador hacia el gobierno estatal.
0: Pues es lo que refieren en este tema de ISTESAC, que sigue dando de qué hablar. Vamos a ver también cuál es la ruta jurídica que siguen los sindicatos, porque además, pues parece hay una serie de irregularidades. El gobierno del estado pagó adeudos que se tenía, por ejemplo, de colegios de bachilleres con terrenos, pero a la hora de cobrarse, se cobra con terrenos ya edificados. Pues no, no es muy viable esta situación. Habría que revisar, le reitero, hay por lo menos 4 terrenos que estarían disponibles en el área de galerías y que el instituto ha declarado no una sino diversas ocasiones que no los han podido vender, que no hay gente interesada en ellos, pues probablemente pudieron haber regresado esta parte. En otra información, nuestro compañero Francisco Esparza entrevistó a José Olvera, delegado del Comité Directivo Nacional del PRI, y habló básicamente de cuál es la situación entre la oposición y también la contienda electoral.
6: Primero que te quiero comentar, Pancho, es de que Morena está moralmente derrotada. Y no se trata tan solo de hablar de la corrupción de los hijos del expresidente de la República. No se trata de hablar de los funcionarios corruptos como el director o exdirector de Sedalmex, sino que no basta eso, sino que también tenemos presente la construcción de obras faraónicas que no han servido. El endeudamiento, si ustedes recuerdan, Andrés Manuel López Obrador dijo muchas veces que jamás endeudaría al gobierno y al país. Y resulta que la deuda pública en estos 7-8 años la duplicaron, Pancho. Luego, no se explica por qué están defendiendo a personas acusadas de narcotráfico o de vínculos con el narcotráfico, como es el caso de Rocha Moya y del senador Insunza. En México, los mexicanos requerimos una explicación de por qué están defendiendo ese tipo de personajes. Y por si fuera poco, Lamentablemente vemos el caso del exdirector de Pemex, que se han visto en los medios de comunicación un video donde da una golpiza a su esposa, y resulta que hasta ahora, después de que en marzo se produjo este grave incidente, hasta ahora sale a la luz pública. Y aquí en Zacatecas también tenemos nuestro director de Pemex, un joven que dirigente de los jóvenes de Morena, que la semana pasada golpeó a una señorita, a una mujer.
7: Precisamente con lo del Mundial.
6: Así es.
7: El festejo del Mundial.
6: Entonces, yo creo que algo que tenemos que decir es que Morena está moralmente derrotada. Ustedes recordarán que Andrés Manuel durante muchas ocasiones decía y se ufanaba de decir que ellos tenían una superioridad moral. ¿En dónde quedó esa superioridad moral? En tal suerte, nosotros estimamos que Morena está moralmente derrotada. Y Zacatecas no es el caso. Yo enseguida haría una pregunta, Pancho. Yo le pregunto a los zacatecanos, ¿en verdad están contentos con el gobierno que tenemos? Yo digo que no. Entonces, a partir de ahí ya podemos ir hablando o ir sacando algunos temas que tienen que ver con esto rumbo al proceso del 2027. Entonces, yo les pregunto a los zacatecanos, ¿están contentos con un gobierno que no atiende a los campesinos, a los agricultores, que tiene a los trabajadores de la salud en el olvido? Bueno, que tienen una actitud represora contra las mujeres y los grupos de la diversidad. ¿Están contentos los zacatecanos? Si están contentos, ustedes, compañeros zacatecanos, paisanos, bueno, sigan votando por Morena. Yo creo que no.
7: A ver, Pepe. Vamos a suponer, no estamos contentos. E inclusive se ha formado un grupo anti-Monreal. El mismo Ricardo ha dicho que la marca ya se acabó. Pero, ¿hacia dónde va todo ese descontento? La oposición no canaliza nada. ¿Qué pasa ahí en esa parte?
6: Bueno, mira, yo creo que lo más importante es, primero, como bien tú lo dices, estar conscientes de que los zacatecanos no estamos contentos. Enseguida tenemos que tomar medidas para poder ganar en las elecciones y hacer un cambio de gobierno en Zacatecas. La ruta se tiene que ir construyendo, y la ruta, en mi opinión, es la coalición. Esa es la primera condición para que podamos transitar rumbo al éxito electoral el año que entra. Ahora bien, la coalición no se puede construir con buenos deseos. Tenemos que sentarnos y acordar con los partidos que no están con el oficialismo, que no están con Morena, para poder construir esa, primero el acuerdo de coalición. Luego vemos quién la encabeza y de qué manera se selecciona a quien tenga que encabezar, ¿sí? Entonces, el primer paso es tener la capacidad de construir la coalición. De otra manera, no hay mucho que hacer. Incluso el Morena, el gobierno del estado, está empeñado en que no haya coalición. Ellos le apuestan a que no haya coalición, porque al no haber coalición, la votación se fragmenta. Uh-huh. Y Morena puede ganar con una diferencia pequeña de 10,000, 15,000 votos. Entonces, primer paso, construir la coalición. No es una tarea fácil, definitivamente no es una tarea fácil. Nosotros estamos trabajando y estamos construyendo esa coalición, ¿verdad? Pero ese es el primer paso. Luego, la otra reflexión que yo me permito hacerle a los zacatecanos es que no nos detengamos en quién va a encabezar, porque no tenemos el perfil perfecto. No, lo que importa es la coalición, ¿sí? Y desde luego, obtener o llevar el mejor perfil, eso sí. Pero hay veces que dicen, no, es que si no va fulano en la coalición, yo no le entro. Eso no nos ayuda mucho. Lo primero es la coalición. Y enseguida vemos quién la encabeza y cómo.
7: ¿Qué tan complicado, Pepe, ha sido conformar esa coalición? ¿Que sería PRI, PAN, PRD?
6: Sí, bueno, estamos también invitando a Nueva Alianza y a MC.
7: Sí. Movimiento Ciudadano. Sí. Aunque ellos no quieren, ¿verdad?
6: Bueno, es que aquí hay otra cuestión que tenemos, otra definición, otra reflexión que tenemos que hacer. A ver, en realidad esos partidos que están en duda, ¿quieren a Zacatecas? ¿Quieren un cambio? Yo le pregunto a Jorge Álvarez Máynez, ¿quieres tú, Jorge, que siga lo mismo? bueno, pues ya sabemos cuál es el camino. Sin embargo, yo espero que él quiera Zacatecas y quiera un cambio para Zacatecas, porque el asunto de fondo, Pancho, es si los zacatecanos estamos dispuestos a que este estado siga siendo gobernado por una misma familia. Ese es el tema. Ese es el tema. Y si tú me preguntas, bueno, ¿qué tiene de malo? Pues tiene mucho de malo porque no le han traído nada bueno a Zacatecas. No le han traído nada bueno a Zacatecas. Yo hago una reflexión. Mucha gente me dice, no, oh, es que el doctor Monreal, y se les llena la boca con el doctor Monreal. A ver, yo aprecio y estimo y respeto a Ricardo Monreal. Yo competí con él en 98. Pero yo les hago una pregunta. Gracias a que Ricardo Monreal ha llegado a los altos niveles, a las grandes ligas de la política en México, sí. ¿Y de qué le ha servido a Zacatecas? ¿Qué ha traído a Zacatecas esa capacidad política, esa habilidad, esa capacidad política de Ricardo Monreal? Nada. Le ha traído una nueva generación de ricos y le ha traído malos gobiernos como el que tenemos ahorita. Y todavía quieren meter a una familiar de gobernadora. A mí me parece que eso ya los zacatecanos no podemos permitirlo, y por eso es importante insistir en que para lograr el cambio en Zacatecas, el camino, la solución, es la coalición.
7: Esta coalición o esta alianza o esta olla de vanidades, ¿cuándo se tiene que tener definida?
6: Bueno, el proceso constitucional inicia en septiembre. Ahí también hay otra reflexión. El hecho de que Morena haya iniciado con tanta anticipación este proceso es porque tienen miedo, porque no tienen cuadros, perfiles buenos. Por eso yo ayer decía que la caballada de Morena es una caballada no flaca, es famélica. La verdad, no. Y también comentar también algo que ya dijimos. Bueno, está muy claro ya quiénes son los candidatos del Palacio Nacional y quiénes son los candidatos del Palacio Estatal. Y va a haber un enfrentamiento entre ellos, cosa que nos da mucho gusto porque eso obra en nuestro favor. Se van a enfrentar. Yo ayer decía que luego dicen, hacen la comparación de que un choque de trenes. No, aquí es un choque de bochos. No llegan a tanto. Se van a pelear, por un lado, los simpatizantes de la senadora y por otro lado, los simpatizantes del diputado. Y bueno, en esta ruta, pues es muy probable que Morena o Claudia Sheinbaum, pues decida que la posición se la dan al Verde o al PT. Y ahí también nos ayuda porque todos los escuadros y la estructura de Morena van a bajar los brazos y no van a apoyar a Puente ni van a apoyar a Giovanna. Las van a utilizar. ¡Qué lamentable! Y de ahí también surge otra reflexión. ¿Por qué se fue Ramírez Cuellar? Ah, pues porque sabe que van a perder el año que entra aquí en Zacatecas. Por eso se retira. Él dice, mejor yo busco otro nivel, busco otro espacio de otro nivel, a quedarme en Zacatecas y perder la elección el año que entra.
7: Está muy bien allá en México.
6: Sí. Él vino aquí a ocupar un espacio mediático por instrucciones de la presidenta.
7: Sí.
6: A eso vino. Pero también no quiso quedarse porque sabe que en Zacatecas, el año que entra, Morena no gana.
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5: Con 44 minutos vamos a más información, porque este fin de semana se va a llevar a cabo la carrera Justicieros, que pues convocan distintas instituciones en materia de justicia, pero a la par también es organizada por el Sindicato de Burócratas, por el SUBSEMOP. Hoy platicamos con Lilian Elizabeth Rodríguez Ortiz, quien es secretaria del deporte dentro de este sindicato, y nos platica cómo es que van a trabajar con esta carrera. Aún hay lugares disponibles.
6: El sábado 11 de julio a partir de el calentamiento lo iniciamos a las 7:30 de la mañana, y la carrera inicia en punto de las 8 de la mañana.
7: ¿Cuántas personas se prevé participen?
6: Tenemos un registro de 1,000 corredores. Aún quedan algunas inscripciones, pero de hecho ya están por agotar.
7: En este caso, ¿cuál es el sentido o el objetivo de la carrera como tal?
6: El objetivo es más que nada, es la sexta edición que realiza lo que es el comité del SUBSEMO, junto con otras dependencias de gobierno del estado y con patrocinadores externos. Y más que nada es la convivencia, el invitar a los compañeros para que nos acompañen a hacer actividades físicas, para que se animen. Más que nada es la convivencia entre todos.
7: Inicialmente arrancó como destinado a aquellas dependencias de justicia, pero vemos que se ha ampliado bastante.
6: Así es, sí, claro que sí. Inició hace creo que como 10 años, pero nuestro secretario le ha dado una difusión a partir de hace 6 años, que la agarró como carrera de justicieros, porque antes era como un día
7: del abogado,
6: pero ahora sí ya la retomó él.
7: En este caso, ¿cuáles son los premios o la motivación para que aquellos que gusten corran, por favor?
6: Los premios, la categoría son la premiación va a ser de 5 y 10 kilómetros. Y el premio es de 1,500 al primero, el segundo lugar 1,000 pesos y 750 al tercer lugar. Ramas femenil y varonil. El 3 kilómetros más que nada es convivencia para todos los programas. El sábado 11 de julio los esperamos ahí a partir de las 7:30 de la mañana, ahí estaremos.
5: Todavía hay pocos, pero todavía hay lugares disponibles para participar en esta carrera. Incluso pues puede hacerlo sin registrarse. Está la invitación a participar, por supuesto, en esta carrera Justicieros, que pues convoca el SUBSEMOP, pero que está en esta ocasión acompañada por distintas instancias en materia de impartición de justicia. También está por ahí participando la Fiscalía, el Poder Judicial, también algunos otros órganos en materia de seguridad y justicia. También está el Tribunal de Justicia Administrativa, el Centro de Conciliación Laboral, por supuesto el Sindicato Único de Trabajadores del Servicio del Estado, municipios y organismos paraestatales, lo que conocemos como el SUBSEMOP, la Fiscalía General de la República, la Comisión Estatal de Derechos Humanos estarían participando dentro de esta organización, al igual que la Unidad Académica de Derecho, entre otras instituciones.

instituciones y por supuesto patrocinadores externos, así es que está la invitación para que el próximo fin de semana, el sábado para ser exactos, acuda a esta carrera denominada Justicieros.

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1: Hola, ¿qué tal? Muy buena tarde, mi estimado Iván.
2: Muy buenas tardes, mi querida Cristina, como siempre, con el gusto de saludarte.
1: El gusto es nuestro, adelante, por favor.
2: Fíjate que hoy conviene que platiquemos sobre esta noticia que dio a conocer recientemente el FBI, hace unos días, donde dio a conocer que la detención del Mayo Zambada, ¿te acuerdas? Sucedida el 25 de febrero de 2024, pues fue un logro del FBI. De hecho, es ya mediáticamente sabido que se está exhibiendo incluso la aeronave en donde fue detenido en Nuevo México, como un logro de esta agencia de Estados Unidos. Ante esto, bueno, pues el gobierno de México ha iniciado toda una serie de declaraciones y de inconformidades, principalmente por parte de la Presidencia de la República, y ahora, hace unas horas, de la Fiscal General de la República, Cristina Godoy, en donde medularmente, si me lo permites, yo creo que el gobierno de México está investigando al gobierno de Estados Unidos. Esa es la realidad. ¿Qué está haciendo México, Miguel Cristina? Que yo creo que no le conviene al país, aunque muchos podrían pensar que sí. Pero es que México está arrancando una investigación por secuestro, por privación ilegal de la libertad en agravio de Mayo Zambada. ¿Y a quién está investigando? Al FBI. ¿Desde dónde? Desde México. ¿Ha tenido obstáculos? Todos. ¿Va a lograr esclarecer el hecho? No lo creo. Y esto está aficionando mucho la relación entre México y Estados Unidos. Y si te das cuenta, en todo este escenario hay una ausencia de la Marina, de la Sedena y sobre todo de la Secretaría de Seguridad y Protección Ciudadana, es decir, del secretario Omar García Harfuch. Aquí principalmente se ha presentado a dar esta información la Fiscalía, solita, con la Presidenta. ¿Y por qué creo también que se aparta un poco el secretario de Seguridad Pública? Porque ellos hacen operaciones de este tipo todo el tiempo, todos los días. En frontera, por experiencia personal, te puedo decir que esto de que entran los gringos y que se llevan a detenidos o que detienen a gente en la escala de la República, en las fronteras, y de repente los son puestos en libertad y luego van a la frontera y se los envían a Estados Unidos, o Estados Unidos deporta a algunos mexicanos sin extradición, simplemente los deporta y aquí los reciben y les cumplen alguna atención. Eso es muy común que pase. Que México tiene orden de aprehensión en contra de alguna persona y de repente Estados Unidos dice, yo lo tengo que haber detenido. ¿Te acuerdas que Donald Trump siempre ha indicado o dicho que a Estados Unidos se van los violadores, los secuestradores? Sí, sí es cierto, porque comúnmente se acostumbra que cuando una persona comete un delito, sobre todo en los pueblos, pues lo inmediato que piensan es irse a Estados Unidos. Por eso cuando son allá detenidos o rescatados o asegurados por autoridades migratorias de Estados Unidos, pues antes de pasarlos para acá, primero preguntan aquí a quién van a pasar y se dan cuenta que tienen orden de aprehensión y se van las policías locales o federales a las fronteras y cuando los deportan, pues ahí les cumplen la orden de aprehensión. ¿Estás de acuerdo que en ese tipo de procesos que se hace todos los días, que hay mucha gente en Zacatecas detenida por homicidio y otros delitos, que fueron detenidos en las fronteras porque migración de Estados Unidos los deporta con el argumento de que están indocumentados y se los entregan en las fronteras sin procedimiento de extradición a las policías mexicanas? Entonces eso se hace todo el tiempo. Lo más que ahora, pues a México no le gustó que se hiciera al revés. Mira, la información que proporciona recientemente la Fiscal General, solamente para hacer un contexto de qué fue lo que pasó, la fiscal recuerda que el 23 de julio de 2024 Ovidio se incorporó al programa de testigos protegidos y cuando se incorpora a este programa, inmediatamente ese mismo, bueno, dos días después, le cambian la medida cautelar de prisión, pues precisamente por la información que proporcionó. Y ese mismo día 25 de julio llegan a Estados Unidos 17 familiares de Ovidio como asilados políticos o como lo recepcionan en Estados Unidos. Y ese mismo día 25 de julio es cuando se hace el traslado del Mayo Zambada, supuestamente privado de la libertad por parte de otro hijo de otro hermano de Ovidio, el nombre Joaquín Guzmán, hijo de Chapo, y en donde supuestamente va a conocer la fiscalía que es privado de la libertad el Mayo y desde Sinaloa y llevado hasta Santa Teresa en El Paso, Texas. Fíjate que esta investigación la inicia la fiscalía porque dice que un periodista, Rubén Chaparro, publicó recientemente en redes sociales, sin decir cuándo, que según la investigación de este periodista, reveló que el FBI fue el que intervino en el secuestro de este personaje en una operación ejecutada desde México, y dice ahora la presidenta y la fiscal que esto afecta a la soberanía en México. Dice también que este periodista dio a conocer que obtuvo una declaración ante notario del FBI en donde él aceptó, esta institución de Estados Unidos, que la operación fue realizada por ellos. Y también se duele ahora el gobierno de México y la fiscal que el ex embajador de Estados Unidos en México, Ken Salazar, en su momento, cuando se le cuestionó en agosto de 2024, dijo que no había intervenido el gobierno de su país en esta detención, sino que se trataba de una operación entre cárteles. Ahora la fiscalía y el gobierno de México consideran que, bueno, el embajador, que si bien no cometió un delito, así lo dijo a conocer el fiscal, uno de los vicefiscales de la República, que pues había violado tratados internacionales y la buena fe entre los países o los Estados miembros, pero que probablemente no había cometido ningún delito, pero que bueno, que es una cuestión de una falta de diplomacia y una falta de buena fe en el tema de estas relaciones internacionales. Dice también la fiscal que han solicitado al gobierno de Estados Unidos la extradición del Mayo, pero que no ha habido respuesta, porque le dice la fiscal aquí que en México está relacionado este personaje con aproximadamente unas 4 o 3 causas penales relacionadas con delitos contra la salud. Se lo piden. Y piden en Estados Unidos, México, Estados Unidos, la extradición, y le dijo a Estados Unidos, le contestó que no, que eso era imposible, que no podían atender la petición porque actualmente está siendo procesado en una corte de un distrito de los distritos de Estados Unidos. Pero mira, como que es incongruente, ¿no? Porque por un lado le pides al Mayo, con este argumento de que se lo llevan ilegalmente, pero por otro lado también entregaste a Ovidio. O sea, en unos casos sí se los mandas. Incluso se ha dado a conocer que recientemente, hace un par de meses, el secretario de Seguridad Pública explicó el sinfín de extradiciones que se realizan todos los días donde México entrega a ciudadanos de Estados Unidos. Siempre los entrega. Entonces ahora como que por qué dicen, oye, no, pues es que mándamelo a él. O sea, oye, ¿por qué si me manda todos los días, teniendo problemas aquí también, por qué en algunos casos, ¿te acuerdas que incluso en el gobierno de Calderón entregaron a muchos y también este gobierno y el anterior han accedido a las extradiciones? Ahora pues quieren regresar al Mayo, entiendo, dicen en principio para que cumpla con estas causas penales en México. La verdad es que quieren sacar información de él para ver qué fue lo que pasó. También dio a conocer la fiscal que se había constituido personal ministerial en Nuevo México para inspeccionar la aeronave y que no les fue posible, no se los permitieron. Dijo también la fiscalía que desde este hecho del secuestro del Mayo, desde el 25 de julio de 2024, han iniciado 7 carpetas de investigación relacionadas, una con el homicidio de Héctor N., el secuestro del Mayo, la desaparición de los escoltas del Mayo, y otra por un delito de contra la procuración de justicia por haber alterado la escena del crimen. Dijo la fiscal también que se han recabado 153 entrevistas, 1.288 informes, 124 dictámenes, y entre otras peticiones se le ha solicitado al gobierno de Estados Unidos una extensión de seguridad internacional con base en este tratado, mi querida Cristina, que identificado como Tratado de Cooperación entre los Estados Unidos Mexicanos y los Estados Unidos de América sobre asistencia jurídica. De todo esto, Estados Unidos no le ha contestado nada, no le ha permitido nada, no le ha dado información. Y bueno, considera la fiscal, para ir concluyendo, mi querida Cristina, que debe confirmarse que el gobierno de Estados Unidos intervino en esta extracción o secuestro de este personaje, pues habría violado la Ley de Seguridad Nacional, principalmente el artículo 74 de la Ley de Seguridad Nacional, que establece que cuando se compruebe que un gobierno extranjero, por conducto de sus agentes, incite o promueva la comisión de los ilícitos consistentes en cohecho, privación ilegal de la libertad de las personas, así como la sustracción de los habitantes en territorio nacional para ser llevados a juicio en otro estado, el Estado mexicano suspenderá la ejecución de los convenios de cooperación bilateral de que se trate y prohibirá la realización de actividades por parte de los agentes extranjeros en territorio nacional. Bueno, entre otras cosas, dice, pero a ver, esto no va a ser posible. Estados Unidos y México nunca van a poder, nunca van a suspender estos tratados internacionales. No les conviene, porque se ha dicho que hoy más que nunca, incluso la propia presidenta lo ha resaltado, que hoy más que nunca se tiene una buena relación con Estados Unidos en materia de seguridad. Pero al mismo tiempo dije, no, pues lo estoy investigando porque veo los tratados. Entonces, es ahí donde ahorita estamos en un tema de que si esto es político, porque si México siempre supo, pero pues tiene que darle respuesta también a la ciudadanía, al pueblo mexicano, con relación a la información que se le pide, qué pasó, cómo estuvo. Si realmente estas investigaciones, sobre todo esto de del secuestro, va a tener un efecto, realmente creemos que México va a poder obtener información para poder traer a juicio a México a estos agentes del FBI que participaron en esta extracción. La verdad es que es algo ilusorio, no va a pasar, no les van a dar información. Por la simple y sencilla razón de que el hecho de que México, como inicié mi comentario, informe que está investigando Estados Unidos o que está investigando el FBI y que el FBI no les da información, pues ahí se termina, no tienen cómo. Se han constituido agentes de la Secretaría de la República allá en Estados Unidos para inspeccionar un avión, no se los dejan. Incluso quisieran, por ejemplo, en vía de esta cooperación internacional, que les permitieran tomar la declaración del Mayo como víctima, porque recordemos que él es víctima de esta privación. La Fiscalía, por conducto de su embajada, en donde se encuentre, debería de constituirse ya en la prisión del distrito donde se encuentre y decirle al juez Cogan, que es el que lo tiene bajo proceso, que les permitiera recabarle la entrevista como denunciante y que denunciara a los agentes del FBI. Pues no va a pasar, no se lo van a prestar, no lo va a lograr. ¿Cómo se puede exigir? Pues no hay forma, no hay manera. ¿Cuál es la única manera? Como dice la Ley de Seguridad Nacional, pues que se suspendan los tratados, pero esto no lo van a hacer tampoco. Vamos a esperar a ver en qué termina. Hoy salió la Fiscalía a dar esta información, no lo había hecho, pues, ¿de cuánto tiempo tienen? 2 años con esta investigación, y hoy salen a decir esto, todo lo que han hecho y que llevan 2 años investigando en 7 carpetas, pero salieron a decir que no han obtenido nada y que no han informado nada, que Estados Unidos no les dice nada, y concluye diciéndose también pues que la investigación que dijo el vicefiscal que podía tener el embajador por una manifestación, también considero que no incurrió nada el embajador, aunque solamente dicen que pudo haber incurrido en el tema de haber violado la buena fe de la diplomacia internacional, pero hasta ahí. Yo creo que pues estamos en ese escenario, Cristina, vamos a estar atentos a ver qué sucede en los siguientes días. Insisto, no creo que Estados Unidos les entregue al Mayo, no creo que les deje entrevistarlo, no creo que les dé información, y lo que han dicho también, lo que preocupa, pues es que México haya permitido desde este país pues se hayan llevado a una persona, se haya violado la seguridad nacional, los temas de inteligencia. No, también se ha cuestionado todo este tema del vuelo clandestino, que no estaba registrado, el piloto no sabe quién es, y bueno, vamos a esperar. Yo creo que es un error que México haya anunciado, hubieran buscado otra forma de tratar este tema de manera política, como siempre lo han hecho entre países miembros, pero no de declarar públicamente y ya abiertamente que México está investigando a Estados Unidos.
1: Pues todo un tema, Iván, el que se ha generado con esta detención, que si es legal o ilegal, y pues el tema político que también ha tenido un peso.
2: Exactamente, bueno, vamos a esperar ahora a ver qué dicen en las siguientes horas, ahora ante esta información que dio a conocer importante y que no sabíamos nadie, la Fiscalía General de la República, pues